0: no lo es absolutamente porque si conoces a Cristo como Salvador, eres el objeto del amor de Dios. Pero Él está esperando que digas, sabes, realmente es hora de que yo termine este juego y llegue a ser honesto, porque la verdad nos hace libres. Las mentiras realmente nunca nos hacen libres. Ellas solo aumentan la esclavitud. Así que, como conclusión número uno, anímate. Dios está ahí para nosotros. Como segunda conclusión, tenemos que un apetito debe reemplazar a otro. Esto es absolutamente crítico. Tú muy bien puedes decir, bueno, al principio del mensaje te referiste al hombre que lloró, pero no se ocupó de su apetito. ¿Cómo lidias con el apetito? Bueno, la respuesta es que no puedes lidiar con él en el vacío. No puedes lidiar con el apetito simplemente porque has realizado las tareas que te asignamos a medida que avanzaba esta serie. Tú no puedes hacer eso. Eso no llega al nivel del apetito. Ahora tú vienes y te preguntas, bueno, entonces, ¿de qué se trataban las tareas? Las tareas como desconectarte 3 días consecutivos cada semana sin ver televisión, lo cual básicamente he hecho hasta ahora durante unas 5 semanas, todo eso ayuda a aquellos que realmente desean caminar con Dios en pureza, pero de vez en cuando se encuentran cayendo de nuevo. Entonces, las tareas ayudan a cambiar, pero no ayudan a la persona que no quiere ser corregida, a la persona cuya necesidad es realmente más profunda o la persona que tiene un apetito equivocado. Ahora bien, el problema aquí es este. Si tú piensas solamente en términos negativos, nunca vas a cambiar porque, tal como lo mencioné, lo negativo fundamentalmente no nos cambia. Lo negativo establece las circunstancias para que podamos cambiar. Bueno, por lo tanto, entonces me puedes decir, ¿qué hacemos? Hace unos años atrás, mi esposa y yo almorzamos con una pareja bastante famosa. No mencionaré sus nombres, aunque la historia de la esposa fue escrita en un libro, pero simplemente te diré que ellos son bastante famosos. Y esta es su historia. Ella era una mujer de la calle en Los Ángeles. Creo que, si recuerdo correctamente y no estoy exagerando, ella tuvo 4 o 5 abortos antes de llegar a los 20 años de edad. Estaba inmersa en las drogas y en un estilo de vida feo. Se encontraba deambulando y entró en una misión en Los Ángeles y allí gloriosamente se convirtió porque Jesús salva a los pecadores. ¿No te alegra el hecho de que Jesús salva a los pecadores? Pero ella sabía que tenía que pensar de manera diferente. Entonces, lo que hizo fue unirse a un estudio bíblico. Ella fue discipulada y luego nos dijo que, durante ese periodo de tiempo, en cuestión de semanas, memorizó más de 450 versículos de las Escrituras. Nos dijo que estaba inmersa en la palabra. ¿Por qué? Es porque la Biblia dice en el libro de Romanos, en el Nuevo Testamento, que debemos ser transformados mediante la renovación de vuestra mente para que verifiquemos cuál es la voluntad de Dios, lo que es bueno, aceptable y perfecto. Y como resultado de eso, toda su mente tuvo que ser reprogramada. Y la palabra de Dios sí hace eso y hace la transformación para que inclusive se encargue del apetito. ¿Por qué? Es porque ahora, como puedes ver, tu apetito por Dios se está desarrollando. Y por lo tanto, los otros apetitos, que nos arrastran hacia abajo, están perdiendo su poder. Jesús habló sobre un demonio que salió de una persona y luego la persona estaba totalmente vacía. Y entonces entraron 7 demonios más que eran peores que el primero. Y ese es el principio del reemplazo. ¿Recuerdas a esa familia de las cuales te hablé, quienes desconectaron el televisor durante 1 mes completo? Ellas organizaron cosas para que sus hijos se mantuvieran ocupados, para que algo ocupara ese lugar. Yo debería haber enfatizado eso más a lo largo de toda esta serie de mensajes. Todo tiene que ver con la transformación de la mente humana. ¿Sabes? Hay una historia sobre un hombre que tomó una botella y simplemente la llenó de alambre. Entonces, el alambre se atascó en la botella y después agarró un martillo y golpeó la botella y la botella se rompió despedazándose. Pero todo el alambre mantuvo la misma forma. Así es la manera como es. Jesús aparece y dice, «Te hice libre». Pero eso no significa que inmediatamente todos los alambres, por decirlo de alguna manera, regresan a estar en una relación adecuada. Ese es el proceso que el Espíritu Santo hace cuando llenamos nuestras mentes con la palabra de Dios, y con todo nuestro corazón nos convertimos en seguidores de Dios. Entonces Dios dice, voy a intervenir y te voy a ayudar. No es solamente lo negativo, eso nunca lo hará al nivel del deseo. Finalmente, siempre ten en cuenta que la pieza central de todo aquí en la iglesia y la Biblia tiene que ver con Jesucristo, porque aquí está la cosa. Todos estamos condenados como pecadores, tal como lo mencioné. Todos hemos violado las leyes de Dios. Todos estamos, en varios momentos de nuestra vida, en una continua lucha con el pecado. Si ponemos a los adictos arriba, quizás muchos están en un peldaño más abajo o en una trayectoria diferente. Pero todos estamos luchando con el pecado. Entonces, ¿por qué deberíamos avergonzar a las personas e intentar convencerlas? En esto somos compañeros de viaje y queremos que nos acompañen en este viaje. Pero eso tiene que suceder con tu participación en los ministerios, en las vidas de la iglesia y las oportunidades que existen para tener relaciones y ayuda saludable. Y recuerda esto, las buenas nuevas del Evangelio es que Jesucristo murió por los pecadores, tomó nuestro lugar y cargó nuestro pecado, y que cuando lo recibimos como Salvador, recibimos su justicia, y Él nos reemplaza y cumple con los requisitos de Dios en nuestro nombre. Tú puedes pensar, bueno, si eso es cierto, ¿por qué tanto énfasis en lidiar con estos pecados y estas adicciones individuales? Es porque, inclusive, aquellos pecados por los cuales no seremos condenados todavía nos destruyen. Es por esa razón. Fíjate en algo. Échale una mirada al ministerio de Jesús. Piensa en lo espléndido que Él fue con los pecadores, los recaudadores de impuestos, los pecadores y las prostitutas. Jesús se codeaba con ellos. ¿Por qué? Imagina a una mujer de la calle que era pecadora y a todos los fariseos con su justicia propia diciendo, «Oh, si Él fuera un profeta, sabría qué clase de mujer es ella y no permitiría que lo tocara». En presencia de todas estas personas que se autojustifican, Jesús la mira y le dice, «Has sido perdonada mucho, amas mucho, has sido perdonada, vete y no peques más». Y Él lo dijo allí mismo, en presencia de todas esas personas autojustificadas. Y cómo odiaban ellos el hecho de que Él aceptara a las prostitutas y también las perdonara. Escucha esto, me has escuchado decir antes, tenemos un gran Salvador para los grandes pecadores, ¿correcto? Y en Jesús encontramos descanso. ¡Alabado sea el Señor! Vamos a orar. Por cierto, a medida que llegamos al final, ¿tú necesitas orarle a Dios? Hemos predicado 6 mensajes sobre esto. ¿Por qué no hablas con Dios por un momento? ¿Qué te está diciendo Dios? ¿Con qué problemas tienes que lidiar? Oh Padre, estamos todos quebrantados, todos estamos en necesidad, todos estamos condenados, pero también en Jesús somos recibidos y amados. Y por lo tanto, Padre, te agradecemos y te pedimos que tu Espíritu Santo haga una obra poderosa en todos los que nos están oyendo. Ayúdalos a no olvidar este mensaje. Oro, Padre, para que en la noche ellos puedan despertarse y recordarlo, y que durante el día, cuando regresen a casa, lo recuerden y respondan a cualquier cosa que tú les pidas. En el nombre de Jesús oramos. Amén.
1: Este fue el pastor concluyendo el mensaje El alto costo de la pureza sexual. Este fue el mensaje final de la serie titulada Protege tu corazón. La pureza sexual en una cultura mediática. De hecho, la necesidad de proteger nuestros corazones nunca ha sido mayor. 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

Nuestra vida no debe estar marcada por las inquietudes que generan ansiedad, sino por la fe que produce felicidad. Charles Spurgeon.

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1: Saludos cordiales de bienvenida a esta emisión de El Amor que Vale. Mi nombre es Irving Ravelo. Oiga, cuando tomamos la vara de Dios, que incidentalmente para nosotros es la palabra de Dios, no debemos olvidar que es el poder y el Espíritu de Dios que tenemos en y con nosotros.
2: Y esta es una razón más de nuestra necesidad de orar los unos por los otros, de exhortarnos unos a otros y de ayudarnos mutuamente. Necesitamos levantar nuestras manos para que Dios nos dé su victoria. Y la victoria que es obtenida en la cumbre de la montaña se hará una palpable realidad en el valle donde por lo general estamos. Y no es cuestión solo de observar la batalla desde la seguridad de una trinchera.
1: Es necesario que seamos parte de la batalla, pero sin olvidarnos que tanto la batalla como la victoria son del Señor. Amigos, bienvenidos a esta nueva edición de El Amor que Vale. Esta es la segunda parte de un sermón que el pastor ha titulado Cuatro Principios de Victoria. Con nosotros, el doctor Adrián Rogers, en la voz del pastor Lenín de Llanón.
2: Moralidad sujeta a votación, o sea, moral relativa, definición de lo que es el matrimonio, eliminación de valores absolutos, tergiversación de la verdad. Mi verdad es diferente de tu verdad, pero eso no quiere decir que sea una mentira. Tolerancia a todo lo malo y negativo. Intolerancia a lo que es bueno y virtuoso. Isaías lo resume cuando dice: ¡Ay de los que a lo malo dicen bueno y a lo bueno malo, que hacen de la luz tinieblas y de las tinieblas luz, que ponen lo amargo por dulce y lo dulce por amargo! ¡Ay de los sabios en sus propios ojos y de los que son prudentes delante de sí mismos! ¿Cómo es que todo eso ha llegado a suceder? Bueno, eso es algo complicado que no se puede poner en una sola categoría, pero le daré por lo menos una razón de por qué sucede. Escúcheme. Figurativamente mucha gente ha salido de Egipto, pero nunca ha ido ni ha entrado en la tierra de Canaán. ¿Qué es lo que tenían en el desierto para comer? Maná. Ellos comieron maná por 40 años, pero el maná no era para satisfacerles, sino para sostenerles hasta que llegaran a la tierra que fluía leche y miel, en donde había maíz y aceite e higos y granadas. El maná fue un alimento temporal, porque no se quedarían para siempre en el desierto. Salieron de Egipto para entrar en Canaán, pero debido a su incredulidad, estuvieron dando vueltas y más vueltas en el desierto sin creer a Dios. ¿Lo entiende? Salieron de Egipto, pero no fueron hacia Canaán. Durante los 40 años que estuvieron en el desierto, nació otra generación. Ahora, imagínese a un jovencito de 14 años nacido en el desierto. Sus padres salieron de Egipto y los 14 años de ese muchacho los vivió en el desierto. Y estoy seguro que él nunca le preguntó a su mamá: mamá, ¿qué hay de desayuno? Porque él sabía que para el desayuno, el almuerzo y la merienda, o cualquier otra comida, lo único que había es maná. ¿Se imagina?

0: maná todos los días. De mañana, al mediodía y por la noche, maná. Para el pobre muchacho, el maná no era una alimentación, sino una maldición. Ahora, suponga que deciden celebrar como Dios les había ordenado, pero recuerde que Dios les había dicho que la celebración debía ser en la tierra prometida, no en el desierto. Pero ellos deciden hacer esa celebración en el desierto. Y ahí está el padre sentado sobre una roca, el hijo sentado sobre un cacto. Y el padre dice, vamos a celebrar la Pascua. El hijo nunca ha escuchado nada sobre Canaán. Nunca ha visto la tierra de Canaán. Sus padres no viven en Canaán. Es más, sus padres no están viviendo victoriosamente. Y muchos jóvenes, este mismo momento, están relacionando esto que estoy diciendo con lo que ellos viven ahora mismo en sus casas. Sus padres son cristianos, pero no viven una vida espiritual victoriosa. Han salido de Egipto, pero nunca han entrado en Canaán. En el desierto el sol brilla intensamente. Una serpiente de cascabel busca con desesperación un hueco en donde encontrar sombra. El padre dice, vamos a celebrar lo que Dios ha hecho por nosotros. Y el joven hijo, sin poder contener la risa, dice, ¿no crees que es el tiempo de regresar a Egipto? Por lo menos ahí, de acuerdo a lo que ustedes me han contado, tenían berros y pescado y diferentes frutas. Todo lo que hacemos en este desierto es comer maná. Esa es la razón por la que el diablo está trastornando la vida de muchos jóvenes en las iglesias. Imagínense lo que el diablo está haciendo fuera de las iglesias. Los padres de esos jóvenes no han aprendido a vivir victoriosamente delante de sus hijos. Dios nos saca de Egipto para traernos a la tierra prometida. Y si usted es uno de aquellos que gusta vivir en el desierto, debe entender que no solo hay una gratuita provisión de salvación para usted, sino que Dios también tiene un gran, extraordinario propósito para su vida. En tercer lugar, debemos aprender a respetar dolorosos problemas. Éxodo 17:8. Entonces vino Amalek y peleó contra Israel. Seguramente algunos de ustedes se estarán preguntando, ¿y quién fue Amalek? Amalek fue un rey que era el nieto de Esaú. Y por si no lo recuerda, Esaú fue el hombre que vendió su primogenitura por un plato de comida. Él estuvo más interesado en el presente que en el futuro. Tenía más interés en las cosas materiales que en las cosas espirituales. Le atraían más las cosas carnales y no las del espíritu. Mire lo que de él dice Hebreos 12:6. Profano como Esaú, que por una sola comida vendió su primogenitura. Y el profeta Malaquías dice que Dios tiene declarada una guerra contra Esaú. Profecía de la palabra de Jehová contra Israel por medio de Malaquías. Yo os he amado, dice Jehová, y dijisteis, ¿en qué nos amasteis? ¿No eres Esaú, hermano de Jacob? Dice Jehová, amé a Jacob, y a Esaú aborrecí, y convertí sus montes en desolación, y abandoné su heredad para los chacales del desierto. Cuando Edom dijere, nos hemos empobrecido, pero volveremos a edificar lo arruinado, así ha dicho Jehová de los ejércitos, ellos edificarán, y yo destruiré. Y les llamarán territorio de impiedad, y pueblo contra el cual Jehová está indignado para siempre. ¿De qué está hablando Dios aquí? No está hablando del bebecito Esaú, cuando dice, y a Esaú aborrecí. Está hablando de toda la nación. Habla de los edomitas. Y no solo habla de gente de carne y hueso, de cuerpos físicos, está hablando de principios. Y como todo eso es un poquito complicado, le pido que por favor me escuche con atención. Hace algunos minutos ya dije que Amalek fue el nieto de Saúl. Él, o sea, Amalek, es parte de las personas de quienes Dios dice que tiene una guerra perpetua con ellas. Ahora, ¿qué es lo que Amalek representa? Bueno, Amalek representa todo lo que nosotros tenemos en la carne. Y la carne, y estoy hablando de nuestra naturaleza pecaminosa, es nuestro más peligroso enemigo. Recuerda que dije que tengo tremendos problemas con mi otro yo. Y por si no se había dado cuenta hasta ahora, dentro de usted y dentro de mí hay un Amalek que siempre tratará de manifestarse. Y cuando lo hace, todo lo que usted y yo hagamos será negativo. Vayamos un momentito al libro de Romanos capítulo 8 y leamos los versículos 6 y 7. Porque el ocuparse de la carne es muerte, pero el ocuparse del Espíritu es vida y paz. Por cuanto la mente carnal es enemistad contra Dios, porque no se sujeta a la ley, ni tampoco puede. Y cuando el apóstol Pablo escribió a los Gálatas, les dijo, porque el deseo de la carne es contra el Espíritu. Hay esa realidad que siempre estará en su contra, la carne. Y pudiera ser que usted diga, bueno, voy a entregar mi corazón a Jesús hoy. Quiero ser salvo. Creo en el Señor Jesucristo. Bien, supongamos que así lo hace. Y de pronto usted bebe del agua de vida eterna, tan pronto como esa agua comienza a refrescarte. La Biblia dice, y entonces vino Amalek inmediatamente. Por así decirlo, cuando usted sale de Egipto, la carne se hace presente. Es como si Amalek se presentara y dijera, ni un paso más adelante, tú no vas a entrar en Canaán. ¿Qué dice la Biblia? Y entonces vino Amalek. Ahora, no quiero que solo oiga atentamente, sino que aprenda lo siguiente. Dios nos probará en nuestros puntos fuertes. La carne nos ataca en nuestros puntos débiles para evitar que entremos en Canaán. ¿Cómo obtendremos la victoria no solo sobre el mundo, no solo sobre el diablo, sino sobre nuestra carne, sabiendo que nuestro peor enemigo es nuestro propio e interno yo, quien está con nosotros de noche y de día, camina con nosotros, come con nosotros, descansa con nosotros, trabaja con nosotros y hasta pelea con nosotros? En cuarto lugar, debe recordar el glorioso principio. De inmediato usted me pregunta, pastor, ¿y cuál es ese principio? Pues, y como siempre, la respuesta está en la Biblia. En este caso, en Éxodo 17, desde el verso 9. Y dijo Moisés a Jehová, escógenos varones y sal a pelear contra Amalek. Mañana yo estaré en la cumbre del collado y la vara de Dios en tu mano. E hizo Josué como le dijo Moisés, peleando contra Amalek. Y Moisés y Araón y Ur subieron a la cumbre del collado. Y sucedía que cuando alzaba Moisés su mano, Israel prevalecía. Mas cuando él bajaba su mano, prevalecía Amalek. Y las manos de Moisés se cansaban, por lo que tomaron una piedra y la pusieron debajo de él y se sentó sobre ella. Y Araón y Ur sostenían sus manos el uno de un lado y el otro del otro. Así hubo en sus manos firmeza hasta cuando se puso el sol. ¿Cuál es ese glorioso principio? Escúcheme cuidadosamente. El glorioso principio es la victoria es dada por Dios. ¿Cómo puedo vencer mi vieja naturaleza, ese mi otro yo, con el cual tengo tantas dificultades? ¿Cómo voy a vencerlo? ¿Rededicando mi vida a Dios? ¿Luchando con mis propias fuerzas? No, de ninguna manera. Esta es una guerra perpetua. Esta naturaleza en usted, en mí, aun cuando seamos salvos, es la carne que no ha sido erradicada. Pero gracias a Dios que podemos tener la victoria. Pero es una victoria dada por Dios, no lograda por nosotros mismos. Quiero que note lo que Dios le dijo a Moisés en Éxodo 17, al final del verso 5. Y toma también en tu mano tu vara con que golpeaste el río y ve. Ahora, recuerde que esa vara no es una vara común y corriente. Esa vara representa el poder de Dios. Cuando Moisés tocó con esa vara las aguas del Mar Rojo, esas aguas se abrieron dejando un camino en seco por el cual cruzaron los israelitas que habían sido esclavos del faraón de Egipto por más de 400 años. Es la misma vara con la cual Moisés golpeó la roca de la cual brotó agua para saciar la sed del pueblo de Dios que estaba en el desierto. Y esa vara tuvo un tremendo significado en su lucha contra el rey Amalek. Entonces, ¿cuáles fueron las instrucciones para Moisés? Tomar la vara, subir a la cumbre del collado, y al mantener esa vara en alto, Amalek sería derrotado. La victoria sobre Amalek significa victoria sobre el pecado. Pero, lo repito, es una victoria dada por Dios, no lograda por los hombres. ¿Cuál fue el consejo que dio el apóstol Pablo a los hermanos de las iglesias en Galacia? Andad en el Espíritu, y no satisfagáis los deseos de la carne, porque el deseo de la carne es contra el Espíritu, y el del Espíritu es contra la carne. Escúcheme, si algo he aprendido en mi vida cristiana es lo siguiente: la santidad no es el camino a Cristo. Cristo es el camino a la santidad. Y no estoy solo haciendo un juego de palabras. Note que no dice, si es que no caminan en la carne, entonces caminan en el Espíritu. No, no dice eso. ¿Qué es lo que dice? Andad en el Espíritu y no satisfagáis los deseos de la carne, porque el deseo de la carne es contra el Espíritu y el del Espíritu es contra la carne. La victoria que usted obtenga sobre la carne es una victoria dada por Dios. Esa es la única manera de salir de Egipto, caminar por el desierto y llegar a Canaán, la tierra prometida, porque hay un Amalek dentro de nosotros que está contra nosotros, tratando de impedir que obtengamos la victoria que Dios quiere darnos. Cuando tomamos la vara de Dios, que incidentalmente para nosotros es la palabra de Dios, no debemos olvidar que es el poder y el Espíritu de Dios que tenemos en y con nosotros. Y esta es una razón más de nuestra necesidad de orar los unos por los otros, de exhortarnos unos a otros, de ayudarnos mutuamente. Necesitamos levantar nuestras manos para que Dios nos dé su victoria. Y la victoria que es obtenida en la cumbre de la montaña se hará palpable realidad en el valle, donde por lo general estamos. Mi amigo, no es cuestión de solo observar la batalla desde la seguridad de una trinchera. Es necesario que seamos parte de la batalla, pero sin olvidarnos que tanto la batalla como la victoria son del Señor. ¿Sabe cuál es mi más ferviente anhelo y oración este momento? Que Dios grabe y selle este mensaje en su corazón. Hay tanto, pero tanto que todavía debemos aprender. Y no solo aprender, sino entender. Que Dios nos ayude donde quiera que estemos y quien quiera que seamos, a vivir cada instante bajo su guía, a caminar satisfaciendo no los deseos de la carne, sino los del Espíritu. Si alguno o algunos de ustedes, amigos oyentes, aún no tienen una relación personal con Dios por medio del Señor Jesucristo, pero quisieran tenerla ahora mismo, entonces le invito a orar conmigo una sencilla oración. Mi oración será solo para guiarle, pero usted use sus propias palabras. Dígalas en voz alta o en voz baja, o si lo prefiere, silenciosamente. Porque aunque usted no ore audiblemente, Dios mira y conoce las intenciones y motivaciones de su corazón, pero ore con fe, sinceramente. Querido Dios, me acerco a ti porque quiero tener una relación íntima y espiritual contigo. Sé que soy pecador y que merezco tu juicio, pero vengo en busca de tu misericordia. También sé que me amas y quieres salvarme. Señor Jesús, fue el amor que me tienes el que te llevó a la cruz del Calvario para entregar tu vida como pago de la culpa de mis pecados. Este momento te invito a que vengas a morar en mi corazón y seas mi Salvador y mi Señor. Te ruego me hagas la clase de persona que tú quieres que sea. Hazme un instrumento útil y de bendición en tus manos. Toma el control total de mi vida y ayúdame para que nunca me avergüence de ti o de tu palabra, a pesar de las circunstancias y aún sin que importen las consecuencias. Todo lo pido en tu santo nombre. Amén. Si usted hizo esa decisión espiritual por Cristo, dice la Biblia que hay regocijo en el cielo por cada pecador que se arrepiente. Nosotros anhelamos ser parte de ese gozo espiritual suyo, y por eso lo invito cordialmente para que nos escriba. Le aseguro que su carta será de mucha bendición y ánimo para nosotros, y este es nuestro Ministerio de Estudios Bíblicos Radiales, y además nos dará la oportunidad y privilegio de orar por usted y su nueva vida como creyente y seguidor del Señor Jesucristo.
1: Si le acaba de entregar su corazón al Señor, por favor, comuníquese con nosotros y háganoslo saber para así orar por usted y su nueva vida en Jesús. 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Dios no nos ha llamado al fracaso, sino a la victoria. Sin embargo, muchos parecen estar en derrota. Pero, ¿cómo es que podemos ser librados de esta vieja naturaleza y el poder del pecado? Amiga, amigo, ¿quiere usted tener victoria sobre sus problemas? Esta serie es para usted. Sí, la salvación es el primer paso para una vida victoriosa, mas la vida victoriosa no viene del aprender lecciones de la vida de Jesucristo, sino del recibir la vida que obsequia la muerte de Cristo. 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
1: Mari publicó en nuestro muro de Facebook: El amor que vale edifica mucho nuestras vidas. Agradezco a Dios porque por medio de una palabra que dio a través del amor que vale, mi mamá fue tocada por el Espíritu Santo y tuvo una conversión a Jesús. Me gozo en saludarles, hermanos, y sigan siendo luz en este mundo. Gracias damos al Señor por cada uno de ustedes que nos escriben diariamente animándonos a continuar, haciéndonos saber cómo el Señor Jesús le edifica a través del amor que vale y confirmándonos que efectivamente oran por nosotros. Nos gozamos, nos alegramos y agradecemos a Dios por cada uno de sus testimonios y palabras de motivación. 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Sepa que a usted le consideramos como una parte muy importante de la familia del ministerio del Amor que Vale. Mi nombre es Irving Ravelo. Oramos para que mensajes como el de hoy sean de bendición para usted y que estas enseñanzas le ayuden a comprender aún más que el Señor Jesucristo es el Amor que Vale.
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0: Debes ser un oidor atento, el que está despierto, pero vaga con los ojos o el corazón. ¿Qué hace sino dormir con los ojos abiertos? William Gurnall.
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esto o lo otro. Cierta clase de vestimenta o cosas para comer, productos que dicen que te darán satisfacción, te harán más atractivo, más bella, más popular, son más sabrosos, te refrescan más, satisfacen tu paladar, te traen éxito, te hacen más popular. Y lo interesante es que muchos lo creen. Mientras tus compras ayudan a incrementar las ganancias de los manufacturadores, tú siempre sigues siendo el mismo o la misma. No ha habido transformación en ti. Lo más seguro es que de no haber gastado tu dinero en aquello, no habrías extrañado aquel producto porque en realidad no hizo nada por ti. Pero así es la vida. Vivimos en un sistema en el que la publicidad afecta nuestros gustos, determina aquello que venimos a considerar es necesario y por lo tanto influye en nuestro estilo de vida y nuestras finanzas. El problema es cuando llegamos a ser tan ingenuos que creemos todo lo que se nos dice y estamos dispuestos a meternos en toda clase de deudas con tal de adquirir aquello que supuestamente nos va a llevar a la luna y resolver todos nuestros problemas. Esta situación no se limita a las cosas que se nos ofrecen para nuestra comodidad o para satisfacer nuestra vanidad o para las supuestas oportunidades que se nos presentan para hacer dinero. Una de las áreas que he observado está siendo explotada en el mundo de habla hispana es el área espiritual. Recientemente salió en un periódico un anuncio que decía: si usted sufre de nerviosismo, mala suerte, depresión, maldiciones, desmayos, dolores de cabeza, enfermedades, falta de empleo, deudas, problemas económicos, familiares y sentimentales, venga a ser bendecido por la cruz traída del Monte Calvario. Hay miles de personas que, confrontando estos y otros problemas, caen presa al ofrecimiento de una solución que no es real. Esta clase de publicidad en relación a lo espiritual, las enfermedades y otros problemas que afectan al ser humano no es nada nuevo. La Biblia demuestra que muchas veces los apóstoles y genuinos predicadores del mensaje de Dios confrontaron esta clase de problema en el medio ambiente en el que vivían. Y esto sin la clase de medios de comunicación que nosotros conocemos hoy. El apóstol Pablo escribió a los Colosenses en el capítulo 2 y les dijo: quiero que sepan cuán gran lucha tengo por ustedes, para que sean consolados sus corazones hasta alcanzar todas las riquezas de pleno entendimiento a fin de conocer el misterio de Dios, el Padre y de Cristo, en quien están escondidos todos los tesoros de la sabiduría y el conocimiento. Y esto lo digo para que nadie los engañe con palabras persuasivas. En esas primeras décadas del cristianismo, habían algunos que comenzaban a introducir ciertas enseñanzas que años después vinieron a desarrollarse en lo que se le llama gnosticismo. Esta palabra se deriva del término griego que significa conocimiento. Los propagadores de esta filosofía enseñaban que para tener una relación con Dios era necesario alcanzar cierto conocimiento muy especial. Este conocimiento exploraba los misterios que llevaban a la persona a obtener un estado de perfección, y era un conocimiento que era accesible no a todos, sino a unos cuantos que se sometían a una vida rigurosa y mística. En la ciudad de Colosas y en otros lugares, los propagadores de esta filosofía estaban usando todo su conocimiento publicitario para atraer a las personas que habían recibido el Evangelio. Estos eran predicadores que iban de ciudad en ciudad diciendo a los demás que si querían alcanzar la máxima plataforma espiritual, deberían someterse a una serie de prácticas religiosas que les llevaría al conocimiento espiritual necesario. Pero Pablo les dice a los colosenses que él se encuentra preocupado por ellos, deseando que puedan obtener todo el entendimiento que necesitan en la persona de Jesucristo. Es en él, dice Pablo, en quien se encuentran todos los tesoros de la sabiduría y conocimiento espiritual. Y luego agrega: esto lo digo para que nadie los engañe con palabras persuasivas. Y un poco más adelante añade: miren, que nadie los engañe por medio de filosofías y huecas sutilezas, según las tradiciones de los hombres. En otras palabras, nuestra relación con Dios y conocimiento de Él, nuestro destino eterno, así como la sabiduría y la fuerza para nuestra vida aquí, todo esto se encuentra en la persona de Cristo y absolutamente nada más. Cualquiera que te trate de vender o imponer o agregar algo

más que el Cristo que encuentras revelado en la Biblia, está simplemente engañándote. Está tratando de que adquieras algo que no necesitas. Así como Pablo les dijo a los colosenses hace casi 20 siglos, así te repito la misma advertencia. No te dejes engañar con palabras persuasivas. Que nadie te engañe con filosofías y huecos argumentos inventados por hombres. Para tu bienestar espiritual, para tu tranquilidad emocional, tú no necesitas ni amuletos, ni cruces, ni aceites, ni tierra, ni agua bendita, ni que nadie te toque. Lo único que necesitas es la persona de Jesucristo como ha sido revelada en las Escrituras. Los problemas físicos, las enfermedades, las dificultades familiares, la falta de dinero, de empleo y una multitud de problemas que puedan ocurrir en tu vida no son cosas que automáticamente van a desaparecer si tú asistes a una reunión o a una campaña. Quien te diga eso te está mintiendo. Hay cosas que suceden en tu vida porque Dios las permite con un propósito. Es posible que si tú oras con fe, Él te pueda resolver esa dificultad o te sane. Pero ante todo esto está su voluntad. Tú y yo no podemos manipular a Dios para que haga lo que nosotros queremos. Pablo y los demás apóstoles, aunque fueron usados en muchas ocasiones para obrar milagros, hubo momentos cuando no pudieron hacer nada. Más bien, ellos mismos fueron objeto de preocupaciones, persecuciones, dificultades, enfermedades, oposición y muerte. Todo esto dentro de la voluntad de Dios. ¿Por qué es que Pablo advierte a los colosenses a que no sean engañados por los que tratan de añadir enseñanzas filosóficas y tradiciones humanas? ¿Por qué es que hoy te advertimos que no te dejes engañar con toda la publicidad religiosa que escuchas o que lees? La razón está en las palabras de Pablo a los colosenses, capítulo 2, versículos 9 y 10. Escúchalas. Porque en él, en Cristo, habita corporalmente toda la plenitud de la Deidad. Y ustedes, los que tienen a Cristo en su corazón, en sus vidas, ustedes están completos en Él. Cristo, nos enseña la Biblia, es Dios en todo sentido de la palabra, en esencia, en naturaleza, en poder. Por lo tanto, el que tiene a Cristo está completo. No necesita ninguna otra cosa que le anuncien por televisión, por radio, por periódico, revista o por medio de alguien que venga a la puerta de su casa. Todo lo que necesitas para tener paz, tranquilidad y seguridad para tu espíritu está en Cristo. Toda la fuerza espiritual y psicológica que requieras para poder resistir y aguantar las dificultades de la vida, Él te la da. Todas las situaciones que te afligen, físicas o de cualquier otra índole, Él las puede resolver según su voluntad. El pez ve un gusanito flotando en el agua y se aproxima a él creyendo que va a satisfacer su necesidad de comer. Pero lo que resulta es que el pez resulta siendo pescado y es él quien viene a ser comida de otro. No dejes que te pase a ti lo mismo. No dejes que nadie te pesque. No permitas que nadie te engañe. Más bien, acude a Cristo. Él no te engaña, sino que te da completa y segura salvación, perdón de pecados y vida eterna cuando depositas toda tu fe en Él y solo en Él.

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1: La incredulidad pone nuestras circunstancias entre nosotros y Dios. Pero la fe pone a Dios entre nosotros y nuestras circunstancias. 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

0: Profesor, ¿por qué están tan enojados algunos ateos? En lugar de intentar convencer de forma calmada a las personas de que Dios no existe, ¿por qué están atacando a las personas religiosas poniéndoles sobrenombres?
1: Es una buena pregunta. Vayamos de visita a una convención de ateos y escuchemos lo que los irrita. ¿Listo para ejercitar su mente? 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
0: En un edificio que habitualmente es un laboratorio tranquilo, había un grupo de científicos gritándose unos a otros. En noviembre del 2006, el Instituto Salk para Estudios Biológicos en La Jolla, California,

0: El periodista George Johnson tituló su artículo «Riña sobre la ciencia y la religión». Él describió la actitud del profesor británico Dr. Richard Dawkins como la de alguien en un campo de batalla en el que no quería tomar prisioneros, sino destruir todo a su paso, en la que Dawkins llama a la educación religiosa de lavado de cerebro y abuso infantil.
1: ¿Todos los participantes del foro eran ateos?
0: No, pero la gran mayoría eran ateos o agnósticos. Todo este encuentro se estableció como una campaña proselitista para denunciar la religión y promover el ateísmo. Una voz moderada fue la del físico Lawrence Krauss. Él admitió que la existencia o no existencia de Dios no era una pregunta que la ciencia o la filosofía puedan responder. Él aconsejó a sus colegas ateos, y lo citamos, que la ciencia no significa que sea imposible creer en Dios. Debemos reconocer este hecho y vivir con eso y dejar de ser tan arrogantes al respecto.
1: ¿Cómo reaccionaron los otros participantes?
0: El profesor británico, Dr. Richard Dawkins, respondió enojado. Estoy completamente harto de que se nos esté lavando el cerebro para otorgarle algo a la religión. A los niños se les enseña sistemáticamente que hay una clase de conocimiento superior que viene de la fe, que viene de la revelación, que viene de la escritura. Y eso es ponerlo al mismo nivel, si no, como el conocimiento superior que viene de la evidencia real. Para el tercer día, los argumentos estaban tan calientes que un participante llamó al foro un nido de víboras. Él dijo que Dawkins y otro ateo dogmático eran imágenes notablemente reflejadas en el espejo de los extremistas del otro lado, generando miedo y odio hacia la ciencia por sus actitudes vengativas.
1: ¿No es Richard Dawkins el hombre que escribió que cualquiera que crea en Dios o es estúpido, malvado o sufre de un virus de la mente?
0: Sí, sí. Otro participante de la conferencia aconsejó a Dawkins: la persuasión no siempre es aquí están los hechos, usted es un idiota o no. Pero el mismo conferencista dijo una cosa que no le gustaba acerca de los científicos religiosos, es que ellos llegan a un punto donde comienzan a disfrutar de la majestad de Dios y luego su descubrimiento se detiene. Él teorizó que la investigación no comienza nuevamente hasta que alguien más llega que no tenga a Dios en el cerebro y que diga, este es un problema genial, quiero resolverlo.
1: Pero varios científicos que hemos entrevistado en programas anteriores han dicho que la creencia en Dios estimula su curiosidad científica. Ellos querían ver cómo Dios diseñó una característica particular en la naturaleza.
0: Es verdad, tienes razón. Algunas de las críticas ateas al cristianismo parecen no estar basadas en algún contacto real con cristianos que trabajan en las profesiones científicas. Un escritor cristiano, lo citamos, y dice en un blog lo siguiente: esto es lo que finalmente no tiene sentido, la ira de los ateos. Si yo fuera un ateo, tomaría este simple acercamiento a la vida. Déjenme solo, y yo te dejaré solo. Si quieres creer en Dios, adelante. Mientras que usted no esté empujando folletos dentro de mi garganta o arrastrándome a una iglesia, no me interesa si eres cristiano. Otro bloguero está de acuerdo y dice, si ellos realmente están convencidos de que Dios no existe, ¿por qué las prácticas que ellos entienden como supersticiosas de otros las sienten como amenazas?
1: El New Scientist reportó bajo el título En lugar de Dios, ¿puede la ciencia secular expulsar la creencia religiosa y deberían intentarlo? Se informó que los participantes abordaron tres cuestiones y una de ellas fue, ¿debe la ciencia acabar con la religión? Y segundo, ¿qué debería colocar la ciencia en lugar de la religión? Y tercero, ¿podemos ser buenos sin Dios?
0: El New Scientist informó que Wimber y Dawkins eran dogmáticos en que la religión debe ser abolida. Incluso algunos ateos no estuvieron de acuerdo con esa declaración. Y uno dijo, la religión llena las necesidades básicas humanas. Y otro añadió, la religión permite a millones de personas vivir una vida que tiene sentido. Pueden soportar las dificultades de la vida, hambre y enfermedades. No quiero tener que quitarles eso.
1: ¿Y qué acerca de la segunda pregunta? ¿Acerca de qué le daría sentido a la vida si desapareciera la religión?
0: Caroline Porco, del Instituto de Ciencia Espacial en Boulder, Colorado, dijo, si alguien tiene un reemplazo para Dios, es

0: Son los científicos. Ella dice, si hay respuestas de si hay un propósito para nuestra existencia, se encuentran en la astronomía y la evolución.
1: ¿Y cómo manejan los ateos la realidad de que todos vamos a morir un día?
0: Ella admite que los ateos tienen dificultad al tratar con la conciencia de su propia mortalidad. Y sugiere que destaca la idea de que nuestros átomos vienen del polvo de estrellas y regresarán al cosmos después que muramos. En sus palabras, debemos enseñarle a las personas a encontrar consuelo al saber que todos los que han vivido en la Tierra algún día adornarán los cielos.
1: De alguna manera, la idea de que voy a existir por siempre, después de morir en forma de polvo en el espacio, no me da la misma esperanza que enseña la Biblia, de que viviré por siempre como una persona consciente.
0: Joan Roofgarden, profesora de geofísica y biología en la Universidad de Stanford, dice que algunas de las afirmaciones que se hicieron en el foro fueron una imagen exagerada y colorida de las capacidades de la ciencia. Y también señaló que caricaturizaron a las personas de fe. Algunos científicos se están retratando a sí mismos como caballeros blancos iluminados, mientras que las personas de fe están siendo retratadas como idiotas que no pueden ver la diferencia entre el pan de la comunión y un pedazo de carne.
1: ¿Y qué pasa con la pregunta de si podemos ser buenos sin creer en Dios?
0: Ella añade que un número sustancial de científicos violan la ética y la integridad. Así que ella duda seriamente de que la comunidad científica pueda mantener una moral viable en la base de estándares que excluyen a Dios. Un científico francés se dio cuenta de las debilidades del punto de vista ateo. Él dice, los argumentos que se presentaron aquí son extremadamente ciegos y simplistas. No pienso que los científicos, cuando dan un paso al costado de la ciencia, tengan mejor visión que la persona común de la calle. Esto me hace avergonzarme de ser ateo.
1: Entonces, ¿por qué los ateos se han puesto recientemente tan enojados con los cristianos?
0: En un artículo en The Examiner, Logan Gage piensa que el enojo es porque el punto de vista ateo se está volviendo menos creíble, como ocurre con los nuevos descubrimientos científicos. Logan Gage piensa que el enojo es porque el punto de vista ateo se está volviendo menos creíble en la medida que ocurren nuevos descubrimientos científicos. Hace 80 años, el astrónomo Edwin Hubble descubrió evidencia de que el universo tiene un comienzo. Esto destruyó la suposición atea de que el cosmos siempre existió y por lo tanto no necesitó un creador. Hace 40 años, los científicos comenzaron a notar que las leyes de la física estaban sintonizadas, causando que los observadores imparciales reconocieran que probablemente alguna clase de ser inteligente las haya creado.
1: Más recientemente, el biólogo Michael Behe escribió de forma convincente que muchos sistemas moleculares tienen una complejidad irreducible y es tal que el proceso de Darwin, paso a paso, no pudo haberlo producido.
0: Viendo todo esto, Gage continúa. Estamos en medio no de una, sino de dos revoluciones de la información. En la última mitad del siglo, los científicos han registrado montañas de papel con registros de información genética, así como un complejo sistema para almacenar, copiar y editar esta información, que, llevando a Bill Gates a comentar que el ADN es como un programa de computadora, pero mucho más avanzado que cualquier software que se haya creado. La célula está muy lejos de lo que pensaban los científicos de la época de Darwin, que era algo como un simple montón de gelatina.
1: Bill Gates es el fundador de Microsoft Corporation, empresa en la que diseñan y crean software de computadoras como el famoso sistema Windows. Así que él tiene la credibilidad suficiente cuando dice que el ADN es como un programa de computadora, pero muchísimo más avanzado que cualquier software que se haya creado. ¿Está usted diciendo que cuando los ateos aprenden hechos como estos, se dan cuenta de que el ateísmo se está haciendo menos creíble?
0: Sí. Logan concluye diciendo, uno puede estar seguro de que una revolución intelectual está en marcha cuando encontramos cada vez más libros en la lista de bestsellers del New York Times de ateos evangélicos como Richard Dawkins. O sea, esos ateos que evangelizan con el mismo fervor religioso que los cristianos. Estos autores están respondiendo a algo. Ese algo es la poderosa evidencia científica desafiando sus puntos de vista. Cuando esto sucede, los ateos tienen dos opciones. Pueden admitir que su ateísmo está equivocado o pueden gritar los eslóganes ateos más fuertes, intentando ahogar los hechos que se están volviendo más evidentes con cada nuevo descubrimiento científico.
1: Hemos mencionado al ateo Dr. Richard Dawkins varias veces hoy. En nuestro próximo programa presentaremos los aspectos más destacados de un debate que él y el genetista cristiano el Dr. Francis Collins tuvieron recientemente.

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1: Son las 10.
2: ¿Qué hace feliz a una persona? ¿Qué lo pone triste? ¿Cómo el dinero, familia y otros factores afectan tu propia felicidad?
3: Un psicólogo investigó sistemáticamente datos sobre este tema para encontrar respuestas. Él habló con más de 160.000 personas en 16 países. Veamos qué descubrió en nuestro programa de hoy. El sonido de las burbujas, la efervescencia del pensamiento, la necesidad de encontrar respuestas. Por ello, nos sumergimos en La verdad en el tubo de ensayo. 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Acompáñenos.
2: El doctor David G. Meyers es un psicólogo social de la Facultad de Hope College en Michigan. Él es autor de 17 libros y numerosos artículos. El profesor Meyers tituló un libro La búsqueda de la felicidad, con el subtítulo ¿Quién es feliz y por qué? Él resumió su libro en una conferencia en la Universidad Wheaton en Illinois.
3: Una gran motivación para que el Dr. Meyers investigue qué es lo que hace feliz a las personas es que este tema ha estado lleno de afirmaciones e hipótesis contradictorias. En sus palabras, algunos han afirmado que la felicidad viene de vivir una vida virtuosa, pero también se nos ha dicho que viene de salirnos con la nuestra. Nos han dicho que viene del dominio propio y se nos dijo que viene de deshacerse de la restricción. Así que me pareció que era hora de investigar qué tanto

0: hecho estás con tu vida?
1: ¿Cómo comenzaron el Dr. Myers y su equipo de investigación sus más de 160.000 entrevistas?
0: Ellos comenzaron preguntando, si supiera la edad de una persona, ¿eso me diría qué tan feliz es? Ellos descubrieron que no. En cada grupo de edad, aproximadamente el 80% de las personas dijeron que estaban felices, ya sea muy feliz o moderadamente feliz. Esa cifra del 80% varía solo más o menos 2% entre los adolescentes y los mayores de 65 años.
1: ¿Y qué factores cambian a medida que una persona envejece?
0: El único factor de felicidad que cambia con la edad es el terreno emocional. La velocidad de pasar de un pico emocional a un valle emocional. Algunos estudios han colocado localizadores en las personas. Los investigadores los hacían sonar una docena de veces durante el día en intervalos aleatorios durante sus horas de estar despiertos y ellos tenían que escribir lo que estaban haciendo en ese momento en que sonó el localizador y cómo se estaban sintiendo. Descubrimos que los adolescentes tienden a salir de la tristeza o de la euforia en un promedio de aproximadamente 45 minutos. Los estados de ánimo de los adultos pasan por una fluctuación mucho más larga. Así que el terreno emocional se suaviza con la edad y, sin embargo, promediando a través de esas olas, la felicidad general es más o menos igual para las personas de todas las edades.
1: Luego el Dr. Myers exploró el efecto del género en la felicidad.
0: Datos del estudio de 16 naciones de 170.000 personas mostraron algunas diferencias interesantes. Hombres y mujeres experimentan la miseria de diferentes maneras. Las mujeres son el doble de vulnerables que los hombres a la depresión y a la ansiedad incapacitante. La esquizofrenia no conoce preferencia de género. El alcoholismo es 5 veces más común entre hombres que entre mujeres. El Dr. Myers analiza, así que si me dicen el sexo de una persona, tengo una clave acerca de la clase de desorden a la que él o ella es vulnerable. Pero solo hay un 1 o 2% de diferencia entre hombres y mujeres en sus informes de satisfacción con la vida. Así que el sexo de una persona no da pistas sobre su nivel general o bienestar.
1: Cuando los amigos hablan acerca de lo que les hace feliz, generalmente sale el tema del dinero. ¿Podría conocer el nivel de felicidad de una persona si conociera sus ingresos?
0: El Dr. Myers investigó esta cuestión desde diferentes ángulos. Él dice, primero preguntamos, ¿las personas son más felices en países ricos? En general pareciera haber una ligera correlación, pero hay algunos reveses interesantes. Por ejemplo, los irlandeses se calificaron a sí mismos como más satisfechos que los alemanes más acaudalados. Segundo, preguntamos en un mismo país, ¿las personas ricas son más felices que los no ricos? La correlación no es cero, pero se acerca mucho. Creo que eso refleja el hecho de que la pobreza extrema es una condición miserable, pero que una vez que tienes las necesidades de la vida, alcanzas un punto más allá del cual los mayores aumentos en el ingreso no aumentan tu sensación de bienestar.
1: El profesor Myers vive en un país muy rico y él observó una relación entre el ingreso y la felicidad que sorprendió a la mayoría de la audiencia.
0: En los últimos 70 años, el poder de compra real de los estadounidenses, incluso ajustado por la inflación y otros factores, se ha duplicado. Tienen el doble de autos por familia que antes, más las cosas que no tenían hace 60 años, como televisión y computadoras hogareñas.
1: ¿Con esa duplicación de ingresos los estadounidenses se han vuelto más felices?
0: No, todo lo contrario. En una encuesta de 1957, el 35% dijo que eran muy felices. Eso ha bajado a un 31%. Mientras tanto, los porcentajes de depresión han alcanzado niveles epidémicos. El suicidio de adolescentes se ha triplicado en los mismos años en que el promedio de ingresos se ha duplicado. En palabras del Dr. Myers, la riqueza parece ser como la salud. Su ausencia total puede traer miseria, pero su presencia ciertamente no es garantía de felicidad.
1: Hasta ese momento en la conferencia del Dr. Myers, la audiencia sabía varias cosas que no traen felicidad. El Dr. Myers estaba listo para contar lo que su investigación había descubierto, que sí trae

0: felicidad.
1: Él preguntó retóricamente, en resumen, ¿quiénes son las personas felices? Su respuesta fue, un factor que aumenta fuertemente la felicidad de las personas es tener un fuerte apoyo social. Las personas se benefician al tener varios amigos íntimos, amigos a quienes pueden revelar libremente cualquier buena o mala noticia que entre en sus vidas.
0: Y el factor final que el doctor Myers discutió fue la fe religiosa.
1: ¿Cómo se relaciona el ser muy religioso con un sentido personal de felicidad? Resulta ser muy consistente que las personas que dicen ser religiosos activos también dicen ser los más felices. Uno le pregunta a las personas cuán a menudo oran, cuán a menudo asisten a la iglesia y cuán importante es su fe para ellos. Los resultados muestran que aquellos que están altamente comprometidos espiritualmente tienen el doble de probabilidades de decir que son felices que aquellos que tienen un compromiso espiritual muy bajo.
0: El profesor Myers tiene pruebas tangibles de si confiar en la religión ayuda a una persona en situaciones difíciles de la vida.
1: Los sociólogos han observado que un fuerte compromiso a las actividades religiosas ayuda cuando una persona tiene una gran crisis. No quita la tragedia. Pero cuando las personas experimentan la pérdida, divorcio, desempleo o una discapacidad, ellos recuperan su alegría más rápido si tienen el apoyo de una fe religiosa. Estudios sobre salud mental han mostrado que las personas que dicen que la fe religiosa es importante para ellos tienen muchas menos probabilidades a ser delincuentes juveniles, utilizar drogas o alcohol, a divorciarse, a cometer suicidio o decir que sus matrimonios no son felices.
0: ¿Y por qué esa mayor capacidad en recuperarse de una crisis?
1: El doctor Myers responde, pienso que una razón es el apoyo social. Estados Unidos tiene 258.000 congregaciones locales. Para cada participante activo, cada congregación es una red de apoyo social. Personas que están allí cuando surgen los problemas en nuestras vidas. Segundo, las personas que viven con un sentido de que la vida tiene significado y propósito experimentan mayor alegría. Muchas personas dicen que su fe religiosa les da algo por lo que vale la pena vivir y morir.
0: Así que, primero, apoyo social. Segundo, sentido de propósito.
1: Tercero, está la cuestión de ser aceptado por alguien muy importante. Si tú realmente crees que lo más grande en este universo te ama incondicionalmente, eso tiene significado emocional para ti. Las personas que creen que Dios los perdonó y los ama personalmente encuentran que ese conocimiento las hace felices.
0: Eso suena lógico.
1: Y él continúa. Cuarto, nosotros los psicólogos hemos sabido durante años que las personas que se concentran en algo que consideran más importante que ellos mismos viven con mayor alegría. Las personas encuentran que son más felices cuando ayudan a otros. Finalmente, está la perspectiva eterna. Las personas que pasan tiempo leyendo la Biblia se dan cuenta que el sufrimiento no tendrá la última palabra. La muerte no conquistará a la persona que realmente cree que tiene vida que continúa más allá de la tumba.
0: Al ir terminando su conferencia acerca de su estudio de lo que hace felices o no a más de 160.000 personas, el doctor Myers concluyó con una pregunta y un pequeño resumen.
1: ¿Qué piensas? Estas pueden ser algunas de las cosas que ayuden a explicar la conexión entre fe y bienestar. ¿Por qué? Los estudios muestran que las personas con una fe religiosa más fuerte en general tienen un sentimiento de mayor felicidad y bienestar. Las personas que asisten a una iglesia o casa de oración donde tienen amistades cercanas tienen un fuerte sentimiento de apoyo social. La fe le da a nuestra vida un sentimiento de significado y propósito. También nos da un sentido de máxima aceptación y la motivación de enfocarse más allá de uno mismo. Y ante la ansiedad y la tragedia, el creyente en Jesucristo tiene una perspectiva eterna que trasciende el tiempo.

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0: En toda la Biblia vemos claramente que la vida eterna es una dádiva de Dios. No es algo que nos ganamos por nuestras acciones, no es algo que pagamos, ni algo por lo que adoramos, sino que es un don, un regalo de Dios.
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0: Hay una vida después de la muerte, y la pregunta que surge es esta: ¿estamos listos para ella? ¿Tenemos algún interés genuino en la vida eterna? Quisiera preguntarle, ¿le interesa a usted la vida eterna? ¿Sabe lo que es? ¿Sabe cómo obtenerla? ¿Se da cuenta de que una vez que la tenga puede estar completamente seguro de ella? Pues de eso quisiera hablarle en el mensaje de hoy. Quisiera decirle simplemente esto: vida eterna, ¿la quiere usted? Le invito a que busque en su Biblia, Primera de Juan capítulo 5, comenzando en el versículo 4. En este pasaje Juan nos dice muy claramente cómo podemos obtener la vida eterna. Comienza a decirnos lo siguiente, leyendo en Primera de Juan capítulo 5, desde el versículo 4. Porque todo lo que es nacido de Dios vence al mundo, y esta es la victoria que ha vencido al mundo, nuestra fe. ¿Quién es el que vence al mundo sino el que cree que Jesús es el Hijo de Dios? Este es Jesucristo, que vino mediante agua y sangre, no mediante agua solamente, sino mediante agua y sangre, y el Espíritu es el que da testimonio, porque el Espíritu es la verdad. Porque tres son los que dan testimonio en el cielo: el Padre, el Verbo y el Espíritu Santo, y estos tres son uno. Y tres son los que dan testimonio en la tierra: el Espíritu, el agua y la sangre, y estos tres concuerdan. Si recibimos el testimonio de los hombres, mayor es el testimonio de Dios, porque este es el testimonio con que Dios ha testificado acerca de su Hijo. El que cree en el Hijo de Dios tiene el testimonio en sí mismo. El que no cree a Dios le ha hecho mentiroso, porque no ha creído en el testimonio que Dios ha dado acerca de su Hijo. Y este es el testimonio: que Dios nos ha dado vida eterna, y esta vida está en su Hijo. El que tiene al Hijo tiene la vida. El que no tiene al Hijo de Dios no tiene la vida. Estas cosas os he escrito a vosotros que

Mas la dádiva de Dios es vida eterna en Cristo Jesús, Señor nuestro. En toda la Biblia vemos claramente que la vida eterna es una dádiva de Dios. No es algo que nos ganamos por nuestras acciones, no es algo que pagamos, ni algo por lo que adoramos, sino que es un don, un regalo de Dios. La vida eterna no es un lugar, sino una relación. La vida eterna es una relación con Dios por medio de su Hijo Jesucristo, y eso es lo que hace posible que pasemos la eternidad en un lugar llamado el cielo. Vayamos por un momento al libro de Apocalipsis, capítulo 20, 21 y 22. Especialmente en el capítulo 22 vemos que Juan describe cómo será el cielo. Luego en el capítulo 21, en el versículo 7 dice: el que venciere heredará todas las cosas, y yo seré su Dios, y él será mi hijo. Más adelante en el capítulo 22 de Apocalipsis, versículos 4 y 5, dice así: y verán su rostro, y su nombre estará en sus frentes. No habrá allí más noche, y no tienen necesidad de luz de lámpara, ni de luz del sol, porque Dios el Señor los iluminará, y reinarán por los siglos de los siglos. Entonces, en los capítulos 21 y 22 de Apocalipsis, Juan describe cómo es el cielo. Pero el verdadero énfasis está en que tendremos una relación personal con Dios. La vida eterna es un don que Él nos da, y lo especial de ello es que tendremos una relación estrecha con Él. Pero se trata de una relación eterna, dicho de otro modo, que nunca termina. Es un periodo de tiempo que no tiene fin. Así que una vez que nacemos, vivimos para siempre. Tenemos el maravilloso privilegio de escoger en qué dirección iremos y dónde viviremos. O viviremos en el cielo con Dios Todopoderoso y todas las cosas maravillosas que Él ha provisto para nosotros, o estaremos eternamente separados de Dios y para siempre perderemos toda esperanza de cualquier bien, de cualquier cambio. Entonces, al pensar en lo que es la vida y siendo que tenemos dos opciones tocante a nuestro destino final, eso hace que la vida eterna se torne en una opción cautivante, ya que habla de una vida que no se acaba nunca. Esta duración de una vida sin fin significa estar en comunión y unidad con Dios, disfrutar de una estrecha relación con el Padre, quien envió a su Hijo al mundo para que fuésemos salvos, para perdonar nuestros pecados y para darnos el don de la vida eterna. Por todo esto le aseguro que le interesa este tema. Y al pensar que esta vida eterna es un don, un regalo, no hay duda que eso debería abrir el interés en alguien. En ninguna parte de la Biblia dice: si hacen buenas obras por tantos años, se ganarán el don de la vida eterna. O, si paga tal cantidad de dinero, podrá comprar la vida eterna. Mire, hay muchas supuestas verdades que se escuchan y que son una sutil mezcla de medias verdades. Por ejemplo, uno escucha el mensaje de salvación por medio de la gracia y no por las obras, pero implícitamente, aunque no lo dicen, dan a entender que para seguir siendo salvos hay que hacer lo siguiente: hay que dar tanto o servir a Dios y hacer una serie de cosas. Pero la verdad es que servir a Dios, dar, orar y adorar son parte de la vida cristiana y es algo que nosotros los cristianos queremos hacer. Amamos a Dios. Por eso queremos hacer tales cosas, no porque querramos seguir siendo salvos. ¿Cómo recibe una persona la vida eterna? La Biblia dice que es un regalo. Así que no puede ser el resultado de algo que yo hice y a la vez ser un don. O es una dádiva o la compré. Por esa razón la Biblia dice que la paga del pecado es muerte, mas la dádiva de Dios es la vida eterna. Si es eterna, entonces dura toda la eternidad. No podemos decir, pues, le corresponde cierto tiempo de vida eterna y luego. No es así.

0: Si usted recibe la dádiva de vida eterna, la tiene ya y para siempre. En ninguna parte de la Biblia dice que la obtenemos por nuestros méritos. No es por obras de justicia que hayamos hecho, sino por su misericordia, por su gracia que nos ha salvado y nos ha perdonado. Dice Tito 3:5, nos salvó, no por obras de justicia que nosotros hubiéramos hecho, sino por su misericordia, por el lavamiento de la regeneración y por la renovación en el Espíritu Santo. Entonces la pregunta sería, ¿cómo podemos obtener la vida eterna? Hay dos cosas sencillas pero absolutas. La Biblia no es vaga al respecto. En primer lugar, tiene que creer que Jesucristo es quien Dios dice que es, el eterno Hijo del Dios vivo. Leamos ahora el versículo 10 de 1 de Juan capítulo 5. Dice así, el que cree en el Hijo de Dios tiene el testimonio en sí mismo. De esto hablaremos en un momento. El que no cree a Dios le ha hecho mentiroso, porque no ha creído en el testimonio que Dios ha dado acerca de su Hijo. Es decir, ¿qué fue lo que Dios dijo de su Hijo? Versículo 11, y este es el testimonio, que Dios nos ha dado vida eterna, y esta vida está en su Hijo. El que tiene al Hijo tiene la vida, el que no tiene al Hijo de Dios no tiene la vida. Entonces, ¿cuál es el testimonio del Dios Todopoderoso sobre su Hijo? Él dice que su Hijo Jesucristo es el Hijo de Dios. Jesús dijo que si me han visto, han visto al Padre. Por eso dice en Juan 10:30, yo y el Padre, uno somos. Por lo tanto, Jesús, Dios pleno y total. Muchas personas dicen, espere un momento, yo creo en Dios, pero quiere decirme usted que si yo creo en Dios, pero no creo en Jesús, entonces, ¿no tengo la vida eterna? Pues escuché lo que él dijo. El que tiene al Hijo, tiene la vida. El que no tiene al Hijo de Dios, no tiene la vida. No hay duda alguna. Dicho de otra forma, para poder tener el don de vida eterna, debo creer que Él es quien Dios dijo que era. Dios dice que Jesucristo es su Hijo eterno, el Hijo de Dios. Jesús confesó ser el Hijo de Dios. En Mateo 16:16 dice, respondiendo Simón Pedro dijo, tú eres el Cristo, el Hijo del Dios viviente. Y en todos los evangelios él fue identificado como el Hijo de Dios. Dijo que si me han visto a mí, han visto al Padre, yo y el Padre uno somos. Entonces, si hemos visto a Cristo, hemos visto al Padre. Jesús y el Padre son uno. Los dos son Dios. Alguien dirá, bueno, yo creo en Dios, pero no creo en Jesús. Mi amable oyente, no importa qué más crea usted en la vida, si no cree en la divinidad de Jesucristo, que Él es Dios, que Él es el eterno Hijo de Dios. Permítame hacerle una pregunta. ¿Por qué murió Jesús? Si Él hubiese sido solo un hombre, hubiese sido un pecador. No podemos adoptar lo que dice el mundo, que Jesús fue un hombre bueno y maravilloso, un buen maestro, un gran filósofo, un sanador, un gran personaje de la historia, pero que no fue hijo de Dios y que definitivamente no fue Dios. No podemos tener esta creencia, porque Jesucristo no pudo haber sido un buen hombre, no pudo haber sido simplemente un filósofo, ni todo lo demás, si Él no es el Hijo de Dios, si no es Dios en carne humana, si no está sentado a la diestra del Padre, si no intercede por nosotros, entonces es un mentiroso, un impostor, un fraude. No podemos tener a un buen Jesús, a menos que Jesús sea Dios. La resurrección fue la manera de Dios validar todo lo que había dicho y la manera de darnos la seguridad que necesitamos. La Biblia dice, ausentes del cuerpo, presente al Señor. Imagínese que Él no hubiese resucitado, sino que hubiese permanecido en la tumba. Supongamos que Él hubiese sido como todos los demás líderes religiosos. De ser así, no tendríamos ningún tipo de seguridad. Pero nuestra seguridad es absoluta porque Cristo resucitó de la tumba. Nos dio la confirmación y bendecida seguridad de que Él es todo lo que dice ser. En primer lugar, tiene que creer quién es Él. Él es el Hijo de Dios, el eterno Hijo de Dios, quien vino al mundo a morir en una cruz para perdonar nuestros pecados. En segundo lugar, debe estar dispuesto a aceptarlo como su Salvador personal. Ahora bien, al pensar en la idea de aceptar a Cristo como su Salvador personal, muchos dirán, «Bueno, yo creo en Jesús, pero quisiera que pensara en lo siguiente». La vida eterna está irrevocable y entrelazada a la persona de Jesús. No podemos tener lo uno sin lo otro. El que tiene al Hijo tiene la vida. No solo la vida, sino la vida eterna. El que no tiene al Hijo de Dios no tiene la vida. Usted dirá, pues, esto es lo que yo creo. El asunto no es ese. Dios dice que para que usted tenga vida eterna necesita tener al Hijo. No es cuestión de si le gusta o no, de si puede o no cuestionar todas estas cosas. El que tiene al Hijo tiene la vida. El que no tiene al Hijo de Dios no tiene la vida y punto. La razón por la cual enfatizo esto es porque hay personas que dicen, yo creo en Dios, llevo una buena vida y creo que al morir iré al cielo porque he sido bueno. Fíjese bien en lo que dicen. Yo creo, yo creo, yo creo. Pero lo que le digo no es lo que yo creo, es lo que dice Dios. Usted quizás se pregunte si es solo mi interpretación, pero lo invito a que usted mismo lea la Biblia. Esto es lo que dice. El que tiene al Hijo, tiene la vida. El que no tiene al Hijo de Dios, no tiene la vida. Punto y final. No lo dije yo, lo dijo Dios. Entonces, ¿a qué nos referimos al hablar de toda esta idea de creer? La vida eterna está irrevocablemente enlazada a la persona de Jesús. No se pueden separar. Por lo tanto, al decir, el que tiene al Hijo tiene la vida, ¿cómo hago para tener al Hijo? Lo siguiente, dice Juan 1:12. Mas a todos los que le recibieron, a los que creen en su nombre, les dio potestad de ser hechos hijos de Dios. Todos los que creen en su nombre lo reciben por fe. Y tienen al Hijo. Pero, ¿qué significa eso de recibir a Jesús? Significa que aceptamos el testimonio de Dios el Padre y de Dios el Hijo. Acepto el testimonio de la Biblia sobre quién es Él. Que Cristo es la única esperanza del hombre, el Salvador del hombre, que de Él viene el perdón. Si recibo a Jesucristo como mi Salvador personal, significa que acepto personalmente que Jesucristo es el Hijo de Dios. Acepto su identidad. Acepto lo que Él hizo por mí al morir, por mis pecados. Acepto eso y lo aplico a mi vida por fe. Acepto quién es Él. Acepto lo que hizo y lo hago porque Dios dijo que si lo acepto, si creo en Él, seré salvo. Ahora, permítame definir lo que significa creer. La gente dice, yo creo en Jesús. Pienso que lo que quieren decir es, creo algo sobre Él, lo que he oído sobre Él, lo que he leído, etc. Pero en verdad, ¿qué significa creer en Jesús? Significa lo siguiente. Escríbalo, por favor. Creer en Jesús significa que tengo una convicción firme, segura. Tengo la plena certeza de que Jesús es quien dice ser. Al aceptarlo como mi Salvador, entro en una relación personal y eterna con Él. Al aceptarlo y poner mi fe y confianza en Él, significa que creo en lo que Él hizo por mí en la cruz del Calvario. Por medio de la fe, en ese momento entro en una relación personal y eterna con Él. Así que si una persona dice que cree las cosas que escucha sobre Jesús, eso no significa que cree en Jesús. Uno de estos días llegará el fin de su vida. Lo que usted haya creído en todos estos años no importará si ha rechazado a Jesús todo este tiempo. Quizás sea un poco difícil para usted por su pasado o por la religión que profese. No tengo ningún interés personal en mente. Lo único que me interesa es que usted conozca la verdad. Al llegar el momento en el que cierre sus ojos a esta vida y los abra en la vida venidera, solo quiero que esté seguro de que no será un momento temible, trágico y tormentoso. Que ese no sea un momento de incontrolable histeria porque sabe que al tomar su último aliento va rumbo a una eternidad incierta y desconocida de la que no sabe nada. Solo hay una forma de evitar esto y es la siguiente: aceptar lo que Dios el Padre dijo acerca de su Hijo. Hay un solo Jesús. Él es el Hijo unigénito de Dios, quien vino a este mundo siendo perfecto y libre de pecado, con el propósito de morir por sus pecados, para pagar la deuda total de sus pecados, para perdonarlo. Para que en el momento que usted le pida que lo perdone, basándose en lo que Él hizo, usted pueda aceptarlo y convertirse en un hijo de Dios. En ese momento su futuro eterno estará seguro para siempre. Él vendrá a morar en su interior para capacitarlo para que viva de una manera piadosa. El don de la vida eterna es suyo. Basta con pedirlo y creerlo. ¿Lo quiere usted? Si es sabio, lo tomará.
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0: Para el creyente en Cristo, la muerte es una puerta que nos lleva a la presencia del Señor Jesús. La muerte ya perdió su aguijón, aunque es cierto que estos cuerpos físicos mueren. ¿Recuerdan lo que Cristo dijo refiriéndose a la muerte de Lázaro? Aunque esté muerto, vivirá. Amable oyente, para los cristianos no hay una muerte absoluta para una persona. Un corazón viejo deja de latir, el cuerpo físico deja de funcionar. Pero ¿qué es lo que verdaderamente sucede? El apóstol Pablo dice claramente: ausentes del cuerpo, presentes con el Señor. No está hablando de dormir o de permanecer en un estado intermedio. Es una realidad: ausentes del cuerpo, presentes con el Señor. Por eso no tenemos miedo a la muerte y por eso es que podemos reunirnos alrededor del ataúd de un ser querido, ver a los amigos y alabar al Señor. Puede ser que estuvo enfermo por mucho tiempo o que falleció repentinamente y sentimos mucha tristeza, pero tenemos esperanza, seguridad y confianza al pie del ataúd porque sabemos que ese ser querido confiaba en Cristo, que sus pecados le fueron perdonados y que su nombre está escrito en el libro del Cordero junto con el suyo. Y sabe que la separación es solo temporal. La Biblia dice que nos reconoceremos en el cielo y por siempre estaremos con el Señor.
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1: Un ladrón se ha infiltrado en nuestros hogares y su propósito es no solo robar, pero también destruir. ¿Quiere saber más? Escuche.
2: ¿Sabía usted que la pornografía no solo nos roba la comunión con Dios, sino que además mata al amor? La pornografía es la antítesis del amor. Lujuria y amor son totalmente opuestos. La Biblia dice que el amor es la más grande de las virtudes. Pablo en 1 Corintios 13:3 dice: y si repartiese todos mis bienes para dar de comer a los pobres, y si entregase mi cuerpo para ser quemado, y no tengo amor, de nada me sirve. El amor es la más grande virtud. El amar es el más grande mandamiento. Jesús, respondiendo a un intérprete de la ley que le preguntó: maestro, ¿cuál es el gran mandamiento en la ley? Le respondió: amarás al Señor tu Dios con todo tu corazón y con toda tu alma y con toda tu mente. Este es el primero y grande mandamiento.
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2: ¿Sabía que no todos los que hablan acerca del cielo se irán al cielo? Usted necesita preparar su hogar, necesita que su cónyuge e hijos estén listos para ir al cielo. Y el Salmo 127 es un salmo que habla del hogar. Si Jehová no edificare la casa, en vano trabajan los que la edifican. Si Jehová no guardare la ciudad, en vano vela la guardia. Por demás es que os levantéis de madrugada y vayáis tarde a reposar, y que comáis pan de dolores, pues que a su amado dará Dios el sueño. Y aquí herencia de Jehová son los hijos, cosa de estima el fruto del vientre, así son los hijos habidos en la juventud. Bienaventurado el hombre que llenó su aljaba de ellos, no será avergonzado cuando hablare con los enemigos en la puerta. Dios le dio al hombre un instinto para proteger a su mujer y a sus hijos. Cuando Dios puso a Adán en el huerto del Edén, le dio dos responsabilidades específicas. La una fue cuidar del huerto. La otra fue mantenerlo. O sea, Adán debía ser el proveedor y el protector. Cuando Joyce y yo nos casamos, éramos muy jóvenes.

¿Está usted listo a pelear por los hijos de otros? Hay temibles criminales que están en libertad. Hay peligros por todas partes. En Juan 10:10 leemos: el ladrón no viene sino para hurtar y matar y destruir. Y Jesús dijo: yo he venido para que tengan vida y para que la tengan en abundancia. Hay un ladrón, un asesino que anda suelto por las calles de su ciudad y de la mía. Está en nuestros vecindarios. Pudiera ser que esté en la sala de su casa. Y sus instintos protectores le dirán: tienes que hacer algo al respecto. ¿Qué es lo que Satanás quiere robar? Él quiere robar su comunión con Dios. Verá, Dios es luz y en Él no hay tinieblas. Leemos en 1 de Juan capítulo 3, versos 3 y 4, lo que hemos visto y oído, esto os anunciamos, para que también vosotros tengáis comunión con nosotros, y nuestra comunión verdaderamente es con el Padre y con su Hijo Jesucristo. Estas cosas os escribimos para que vuestro gozo sea cumplido. Ahora escúcheme. Si usted está metido en la pornografía, le puedo asegurar sin ninguna sombra de duda que usted no tendrá genuino gozo. Vea lo que Pablo dice en 2 Corintios 6:14. ¿Qué comunión hay entre la luz y las tinieblas? Si usted no tiene comunión con Dios, tampoco podrá tener comunión con sus hermanos y hermanas en Cristo. Y si usted carece de esta comunión vital con Dios y la familia espiritual, usted no tendrá gozo. La Biblia dice que Satanás es un ladrón que quiere robarle su comunión con Dios. La pornografía tiene un gran atractivo para la juventud. Pero debemos enseñar a esos jóvenes, a nuestros hijos, que el más grande de los tesoros es la comunión con Dios. ¿Por qué debemos sacrificar nuestra comunión con Dios? No puedo caminar en tinieblas y tener comunión con Dios, quien es la luz. Y la pornografía roba nuestra comunión con Dios. Ese es un tesoro que Satanás trata de robarnos. Pero no solo nos roba la comunión, sino que en segundo lugar, la pornografía mata al amor. Ese es el segundo tesoro, comunión con Dios y amor. La pornografía es la antítesis del amor. Lujuria y amor son totalmente opuestos. La Biblia dice que el amor es la más grande de las virtudes. Pablo en 1 Corintios 13:3 dice: y si repartiese todos mis bienes para dar de comer a los pobres, y si entregase mi cuerpo para ser quemado, y no tengo amor, de nada me sirve. El amor es la más grande virtud. El amar es el más grande mandamiento. Jesús, respondiendo a un intérprete de la ley que le preguntó: maestro, ¿cuál es el gran mandamiento de la ley?, le respondió: amarás al Señor tu Dios con todo tu corazón y con toda tu alma y con toda tu mente. Este es el primero y grande mandamiento. La pornografía es lo opuesto al amor, porque trata a las personas como objetos, como cosas para ser usadas. Es degradante, es brutal, es inhumana. Y el diablo no solo que roba la comunión, sino que quiere matar el amor. Quiere la muerte de la inocencia de sus hijos, la muerte de la pureza, la muerte de la felicidad, la muerte espiritual, la muerte física, la muerte eterna. Satanás es un asesino y una de sus principales armas es la pornografía. En tercer lugar, él quiere destruir su familia, porque la pornografía destruye hogares. ¿Y por qué quiere Satanás destruir los hogares? Porque la familia es la unidad básica de la sociedad. Destruye a las familias y estará destruyendo iglesias, naciones y la civilización misma. Y Satanás quiere engañar al hombre, contaminar su mente, destruir el hogar y dominar el mundo. Él es un destructor que anda suelto por el mundo. Y usted, mi amigo, está llamado a proteger su corazón para que pueda proteger su hogar. En la actualidad, ¿dónde están los padres que darán la cara? ¿Dónde están las madres que permanecerán firmes? ¿Sabe por qué la pornografía es tan peligrosa?

0: peligrosa. Primero, porque está fácilmente disponible. Segundo, porque es barata en comparación con otros vicios. Y tercero, porque es anónima. Ahora, usted encuentra pornografía por todo lado. Material impreso en las librerías, en los kioscos, pornografía en los periódicos sensacionalistas y en la televisión. Ninguna basura es tan barata como la pornografía, que se esconde en el anonimato de un cuarto o en un hotel, o en la silenciosa complicidad de la Internet. Y esto utiliza el diablo para robar, matar y destruir. ¿Por qué le hablo de esto? Porque aunque seamos creyentes cristianos, no somos inmunes. Una coalición contra la pornografía hizo una encuesta y descubrió que entre el 40 y 60% de los hombres cristianos está involucrado en alguna forma de pornografía. Y usted podrá pensar que esos son los viejos verdes. Pero ¿qué de la juventud? La misma encuesta hecha en colegios religiosos revela que el 68% de los estudiantes hombres han abierto páginas pornográficas en la Internet. ¿Contra qué nos enfrentamos? Le diré contra lo que nos enfrentamos cuando es necesario proteger nuestro hogar. Primero, nos enfrentamos contra la televisión. En términos generales, la televisión se ha convertido en el canal del diablo en nuestros hogares. No estoy exagerando de ninguna manera cuando digo que los programas televisivos se han vuelto más y más viles, obscenos, inmorales. ¿Sabía que en Norteamérica el 98% de las casas tiene por lo menos un televisor, mientras que solo el 96% de las casas tienen servicios higiénicos? Piénselo. Las últimas encuestas revelan que el material explícitamente sexual crece a un promedio del 12% anualmente. Pero las comedias televisivas de mayor éxito, que hablan y muestran situaciones sexuales inequívocas, crecen a un promedio del 28% anual. ¿Por qué sucede así? ¿Por qué la gente se ríe de aquello que es obsceno? Porque el diablo es tremendamente astuto. Es estúpidamente brillante y hermosamente feo. El diablo sabe que si logra que usted se ría de algo, nunca verá la misma situación en forma seria. Por eso quiere que la gente se ría de la inmoralidad, de la homosexualidad, de la perversión, del adulterio, de la sodomía, del lesbianismo. Desde este contexto, la televisión es un peligro que todos nosotros enfrentamos cuando hablamos de proteger nuestro hogar. Y surge la lógica pregunta: ¿quién produce estos materiales? Al hacer una encuesta entre quienes producen estos programas para la televisión, el 93% muy de vez en cuando o nunca va a una iglesia. El 97% cree que está bien que una mujer embarazada busque el aborto. Solo un 5% cree que el homosexualismo es un pecado. Y apenas un 16% piensa que el adulterio es malo. Esta es la gente que produce esos programas televisivos y que los defienden diciendo que son programas de entretenimiento para toda la familia y que no son programas formativos ni educativos. Mi amigo, todo en la televisión es educativo. Cada cosa que los niños ven en la televisión les educa de alguna manera. Claro que no es la clase de educación que usted escogería o quisiera para sus hijos. Alguien muy sabiamente dijo: la televisión es un invento que nos permite ser entretenidos en nuestra sala por personas a las que nunca nos atreveríamos a invitar a nuestra casa. Enfrentamos, pues, el peligro de la televisión. Segundo, enfrentamos los cines y los vídeos. Hay películas catalogadas con la letra R, o sea, restringidas. Hasta finales de los años 80, producían un 5% de películas tipo R. En la actualidad, la producción es del 65%. se da cuenta del torrente de basura que se ve en las pantallas de los cines. ¿Y por qué producen películas R? Bueno, de acuerdo a los productores, las películas R atraen a la juventud. Los jóvenes nada quieren saber de películas marcadas PG, o sea, para el público en general, o PG-13, o sea, no apta para menores de 13 años. Ellos dicen que si miran ese tipo de películas, es una señal de que son inmaduros. Pero mucho peor que las películas son los vídeos. Es una industria de billones de dólares. En los últimos 5 años, el alquiler de vídeos explícitamente sexuales y la venta o alquiler de material obsceno ha aumentado en un 100%. Entonces, ¿contra qué nos enfrentamos? Contra la Internet. Jóvenes y adultos se están volviendo carne de cañón en la supercarretera de la información. La Internet es el canal distribuidor de pornografía ilegal de más rápido crecimiento. Y llega a las computadoras aunque nadie lo haya solicitado. Y sus imágenes explícitas y sus mensajes están adaptados para niños y niñas, con advertencias como: no dejes que tus padres vean o sepan que estás mirando esto. Se puede imaginar toda la corrupción que llega por medio de la Internet. Amigo, no podemos ignorar este ataque contra nuestros hijos, nuestros hogares, contra nosotros mismos. Recuerde que el diablo quiere robar, matar y destruir. Y una de sus efectivas armas es la pornografía, porque es totalmente adictiva. Y cuando sus consumidores se cansan de la pornografía ordinaria, no es que la abandonan, sino que buscan cosas más perversas, algo más brutal, algo más maléfico. Estas son cosas reales y están sucediendo en nuestro mundo actual. Pero quiero decirle que hay una manera de librarse de esto. Quiero compartir con usted algunas cosas sobre las que he pensado y orado mucho. Si usted es padre, debe proteger su corazón y debe proteger su hogar. Leamos nuevamente el Salmo 127, los versos 1 y 2. Si Jehová no edificare la casa, en vano trabajan los que la edifican. Si Jehová no guardare la ciudad, en vano vela la guardia. Por demás es que os levantéis de madrugada y vayáis tarde a reposar, y que comáis pan de dolores, pues que a su amado dará Dios el sueño. Dios protegerá su hogar, si es que usted está de acuerdo con él. Usted no tiene que rendirse ni piense que debido a las estadísticas no hay ninguna esperanza. En Romanos 12:21 leemos: no seas vencido de lo malo, sino vence con el bien el mal. Y en 1 de Juan 4:4, hijitos, vosotros sois de Dios y los habéis vencido, porque mayor es el que está en vosotros que el que está en el mundo. ¿Lo ve? Usted no tiene que rendirse. Déjeme darle algunas estrategias profundas e intensamente espirituales y muy prácticas para que pueda mantener su corazón limpio en un mundo sucio y usted pueda proteger a sus hijos, proteger su hogar. Primero, guíe a sus hijos a conocer a Cristo como Salvador. Este es el punto de partida. Sin eso, yo no sé qué se puede hacer. Pero cuando usted guía a sus hijos a que conozcan a Jesucristo como Salvador, no solo que libra sus almas del infierno, sino que se asegura de que ellos tengan 3 grandes valores en sus vidas: comunión con Dios, que puedan amar genuinamente a Dios y que tengan un hogar feliz. Si Jehová no edificare la casa, en vano trabajan los que la edifican. Así que guíelos para que conozcan a Jesucristo como Salvador personal. ¿Son sus hijos salvos? ¿Tienen al Señor Jesucristo en sus vidas? ¿Ora usted por sus hijos, sean niños o jóvenes? ¿Llora usted con sus hijos? Tráigalos a Cristo. Si Jehová no edificare la casa, nosotros podríamos construir la casa, pero solo Dios puede edificar un hogar. Segundo, ayude a sus hijos a discernir los verdaderos valores. Permítame mencionar nuevamente a Moisés. Él tuvo discernimiento. Y porque lo tuvo, pudo ver la diferencia entre el bien y el mal. Y por eso escogió el bien y rechazó el mal. ¿Se acuerda de lo que dije sobre el perro y el hueso? Si usted simplemente trata de quitárselo, el perro podría morderle. Pero si usted le da un jugoso pedazo de carne, el perro dejará y se olvidará del hueso para darse un banquete con la carne. ¿Qué sucede en la mente del perro? Primero, el perro discierne. Y aunque usted no lo crea, probablemente mira y piensa, tengo en mi boca un hueso y allá hay un rico pedazo de carne. Eso, mi amigo, es discernimiento. El perro por instinto sabe que la carne es mejor que el hueso y tiene que hacer una decisión, la carne o el hueso. ¿Qué cree usted que hará el perro? Correcto. El perro se decide por la carne y rechaza el hueso. Usted tiene que ayudar a sus hijos a que entiendan cuáles son los verdaderos valores en la vida. Comunión con Dios, la capacidad de amar y el tener un hogar feliz. Y no deje que ellos, ni usted, sacrifiquen estas cosas. Ayúdeles a descubrir las mentiras de Satanás. Hágales ver que la pornografía está basada en la mentira. Y aunque de alguna manera parezca agradable y seductora y placentera, no deja de ser una mentira satánica. Tercero, enseña a sus hijos principios de pureza. Y no solo principios de pureza, sino también de capacidad de controlar sus pensamientos. ¿Cómo controlar los pensamientos? En un programa anterior enseñé los 7 principios básicos que encontramos en el Salmo 119, versos del 9 al 16, para controlar sus pensamientos. Primero, el principio de purificación. Segundo, el principio de determinación. Tercero, el principio de fortificación. Cuarto, el principio de vitalidad. Quinto, el principio de verbalización. Sexto, el principio de evaluación. Y séptimo, el principio de meditación. Enseña a sus hijos cómo pueden controlar sus pensamientos. Y voy a detenerme aquí para continuar con este estudio bíblico en el próximo programa. Antes de finalizar, permítame hacer énfasis en algo. Si usted como padre no tiene a Cristo como su Salvador y Señor, ¿cómo puede proteger su corazón? ¿Cómo puede proteger a sus hijos? ¿Cómo puede proteger su hogar? Y si de alguna manera está atrapado en cualquier forma de pornografía, arrepiéntase ahora mismo, confiese su pecado a Dios y proponga en su corazón comenzar a vivir una vida de pureza.
1: Las cosas prácticas enseñadas hoy suenan tan simples, pero si nos esforzamos en usar estas herramientas, podemos contraatacar y desarmar a Satanás. 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
1: Gloria a Dios. Gracias por escuchar hoy al Dr. Adrian Rogers. 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
1: Día 234. Los ídolos. El trabajo, parte 2. Entonces les contó una parábola. La tierra de cierto hombre rico había producido mucho. Y él pensaba dentro de sí, ¿qué haré? Ya no tengo dónde almacenar mis cosechas. Entonces dijo, esto haré. Derribaré mis graneros y edificaré otros más grandes. Y allí almacenaré todo mi grano y mis bienes. Y diré a mi alma, alma, tienes muchos bienes depositados para muchos años. Descansa, come, bebe, diviértete. Lucas 12, 16 al 19. Ha escrito C.S. Lewis. Si miras atentamente en lo profundo de tu corazón, te darás cuenta de que estás buscando algo que este mundo no te puede dar. Hay una enorme cantidad de cosas que te lo ofrecen, pero que nunca cumplen su promesa. Los anhelos que levantan un viaje, una pareja o un proyecto son anhelos que ningún viaje, ninguna pareja ni ningún proyecto

0: pueden satisfacer. No estoy hablando de lo que normalmente llamaríamos viajes o relaciones no exitosas. Estoy hablando de las mejores experiencias posibles. Hay algo a lo que nos aferramos en el primer momento que aparece nuestro anhelo, que se desvanece cuando nuestro anhelo se transforma en realidad. La esposa podrá ser una buena esposa. El paisaje podrá ser deslumbrante. El nuevo trabajo, más apasionante. Pero eso que pensábamos que iba a estar en el centro de la experiencia, siempre nos evade. Segunda razón. ¿Por qué transformo el trabajo en un ídolo? Porque necesito del trabajo para disfrutar de los placeres de la vida. En palabras del hombre rico, y diré a mi alma: alma, tienes muchos bienes, depositados para muchos años. Cansa, come, bebe, diviértete. Dice Eclesiastés 2, 10 y 11. Y de todo cuanto mis ojos deseaban, nada les negué, ni privé a mi corazón de ningún placer, porque mi corazón gozaba de todo mi trabajo, y esta fue la recompensa de toda mi labor. Consideré luego todas las obras que mis manos habían hecho y el trabajo en que me había empeñado, y aquí todo era vanidad y correr tras el viento y sin provecho bajo el sol. ¿Cuál es la razón por la que trabaja la mayoría de la gente? Simple: para ganar dinero. Pero ¿cuál es la razón por la cual deseamos el dinero? Para hacer lo que realmente queremos: descansar, comer, beber y divertirnos, como dice el texto. ¿Qué nos recuerda Eclesiastés? Lo mismo que escribió C.S. Lewis: aún las mejores experiencias de la vida no ofrecen lo que prometen. El dinero puede comprar muchas cosas, pero no puede comprar contentamiento. Hay dos formas en que podemos usar el trabajo como un mero medio para ganar dinero y vivir lo mejor posible. Por un lado, trabajando más de la cuenta, y por el otro, trabajando lo menos posible. ¿Te resulta contradictorio? No lo es. Es posible que una persona menosprecie su trabajo y que otra lo ame demasiado, y aún así, que ambas lo estén usando con el mismo objetivo. Permíteme explicártelo. ¿Qué clase de actitud tiene hacia su trabajo una persona que gana poco dinero y que sabe que no tiene muchas posibilidades de ascenso? En general, la mentalidad es la de aguantar la respiración y esperar que se acabe el día. Para esta persona, el trabajo es un mal necesario, una maldición, una pesada carga que debe ser sobrellevada para llegar a fin de mes. ¿Qué hace con el poco dinero que gana? Intenta solventar sus gastos: alquiler, comida, etc. Y si le queda algo de dinero, se regala a sí mismo sus pequeños lujos. ¿Dónde está la vida? Fuera del trabajo. Posiblemente en esos pequeños lujos, que en realidad había que llamarlos ídolos. ¿Hay algún tipo de deseo de incluir a Dios en su vida laboral y glorificarlo a través de lo que hace? No. En su mente, ser feliz no es disfrutar a Dios, sino disfrutar de los pequeños placeres de la vida. Por otro lado, ¿qué clase de actitud tiene hacia su trabajo una persona que gana bien, pero que sabe que si se esfuerza o perjudica a otros, puede ganar más dinero? Pues tiende a darlo todo y a trabajar horas extras. ¿Para qué? ¿Para bendecir a otros o glorificar a Dios? No. Para obtener más beneficio, para ganar más dinero y así poder comprarse una segunda casa cerca de la playa o invertir su salario en lo que realmente tiene valor para él o para ella. ¿Puedes verlo? Aunque uno odia su trabajo profundamente y el otro parece amarlo desmedidamente, los dos tienen un mismo problema: usan el trabajo como un medio para obtener placer fuera de este. Dios me llama a otra clase de vida. El trabajo que realmente importa no es el que me pagan bien. El trabajo que realmente importa es el que hago para él. ¿Cuál es la tercera razón que nos mueve a transformar el trabajo en un ídolo? El éxito. Pero esta razón merece más que un párrafo aparte. Para orar y meditar a lo largo del día. ¿Es mi trabajo un medio para ganar dinero y satisfacer mis deseos? 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

0: Queridos amigos, qué alegría volver a compartir este momento alrededor de la palabra de Dios. Hoy tenemos delante de nosotros una promesa que ha sostenido a miles de creyentes en momentos de cansancio, de lucha y de dudas. Una palabra que nos recuerda que nuestra esperanza no descansa en nuestra fuerza, sino en la fidelidad de Dios. Escuchemos el texto de hoy. Estando persuadido de esto, que el que comenzó en vosotros la buena obra, la perfeccionará hasta el día de Jesucristo. Filipenses 1:6.
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0: ¡Qué versículo tan lleno de descanso, ¿verdad? Porque, si somos sinceros, muchas veces nos cansamos de nosotros mismos. Vemos nuestras debilidades, vemos nuestros tropiezos, vemos cuánto nos falta crecer. Y en medio de todo eso, Dios nos da esta promesa: yo no abandono la obra que comienzo. Para iniciar, quiero que imaginemos a un artesano trabajando en una pieza de madera. Al principio, lo que se ve no parece gran cosa. Hay partes ásperas, hay bordes sin terminar, todavía falta forma. Si alguien mirara solo el proceso, podría pensar: esto nunca quedará bien. Pero el artesano ya tiene en mente la obra terminada. Y como conoce el resultado final, no abandona el trabajo a mitad de camino. Sigue puliendo, sigue moldeando, sigue trabajando con paciencia. Así obra también Dios en la vida de sus hijos. Muchas veces nosotros vemos solamente lo incompleto, pero Dios ve el resultado final de su gracia. Para iniciar, la primera parte del versículo dice: estando persuadido de esto. Pablo comienza diciendo algo importante: estoy convencido. No habla con duda, no dice espero que quizás suceda. Él habla con certeza. Y eso es muy necesario para nosotros en el día de hoy. Porque vivimos rodeados de incertidumbre, ¿verdad? Hay cosas que cambian muy rápido. Planes que no salen como esperábamos. Emociones que suben y bajan. Pero aquí el apóstol Pablo dice: hay algo de lo que sí estoy completamente seguro. Y qué hermoso sería vivir con esa misma confianza, ¿verdad? No una confianza en nosotros mismos, sino confianza en el único Dios vivo y verdadero. Porque la seguridad del creyente no está en lo fuerte que se siente hoy, sino en el carácter fiel del Señor. El versículo continúa diciendo: el que comenzó. Y aquí encontramos el inicio de todo. ¿Quién comenzó la obra? Dios, claramente. No comenzaste tú solo, no lo comencé yo. No fue simplemente una decisión humana. No fue únicamente una emoción, sino que fue Dios obrando de pura gracia. Él abrió tus ojos, Él despertó tu corazón y Él te atrajo hacia Cristo. Y esto es profundamente alentador. Porque si el inicio dependiera totalmente de nosotros, también el final dependería de nosotros, ¿verdad? Pero Pablo nos recuerda que la salvación comienza en Dios. La vida cristiana no nace de la fuerza humana, sino que nace de la gracia. Y eso nos lleva directamente a Cristo. Porque la obra de Dios en nosotros comenzó por medio de Jesús. En la cruz, Cristo abrió el camino. En la resurrección, Él aseguró nuestra esperanza. Así que todo comienza con Él y continúa por medio de Él. Volvamos a escuchar esta gloriosa promesa del texto escogido para hoy. Estando persuadido de esto, que el que comenzó en vosotros la buena obra, la perfeccionará hasta el día de Jesucristo. El texto continúa diciendo la buena obra. ¡Qué hermosa manera de describir lo que Dios hace en un creyente! Pablo lo llama la buena obra, porque la obra de Dios transforma vidas. Y no significa que nos volvemos perfectos de inmediato. pero sí significa que Dios empieza a cambiar el corazón del creyente. Empieza a producir hambre espiritual. Empieza a moldear el carácter. Empieza a llevarnos cada vez más cerca de Cristo. Y aunque muchas veces el proceso es lento, sigue siendo real. Tal vez hoy tú mismo sientes que todavía hay áreas donde luchas mucho. Quizás te desanimas al ver tus debilidades una y otra vez. Pero este versículo nos recuerda algo importante. Dios todavía está obrando. Él no ha terminado la obra. Y mientras haya vida espiritual, mientras haya deseo de volver a Cristo, mientras haya lucha contra el pecado, la obra de Dios continúa en el creyente. El texto dice a continuación, la perfeccionará. Y aquí está una de las partes más consoladoras. Dios no solo comienza la obra, sino que también la termina. Qué importante es escuchar eso. Porque nosotros muchas veces dejamos cosas a medias, ¿verdad? Empezamos proyectos y no los terminamos. Tomamos compromisos y fallamos. Pero Dios no trabaja así. Cuando Él comienza algo, lo lleva a cumplimiento perfecto. Y eso no significa que nunca tendremos días difíciles, porque habrá momentos de cansancio, habrá luchas, habrá temporadas donde parece que avanzamos muy poco. Pero incluso allí, Dios sigue trabajando en sus hijos. A veces en silencio, a veces Él lo hace lentamente, pero siempre fielmente. Y qué descanso que hay en saber que nuestra esperanza, hermanos, no depende de mantenernos solos, sino de ser sostenidos por la gracia de Dios. El texto finaliza diciendo, hasta el día de Jesucristo. Y aquí Pablo levanta nuestra mirada hacia el final. Hay un día futuro, el día en que veremos a Cristo cara a cara, el día en que toda la obra será completa, el día en que ya no habrá pecado, ni lucha interior, ni tampoco cansancio. Y hacia allí se dirige el creyente. Esto nos recuerda que la historia todavía no terminó. Tal vez hoy estás en medio del proceso. Y el proceso puede ser incómodo de verdad. Pero Dios ya ve el final. En Cristo, nuestro destino está asegurado. La gracia que comenzó la obra será la misma gracia que nos llevará hasta el final. Entonces, ¿cómo vivimos este versículo hoy? Cuando te desanimes contigo mismo, recuerda que Dios todavía está obrando. Cuando sientas que avanzas muy lento, recuerda que la obra todavía no terminó. Y cuando caigas y vuelvas arrepentido a Cristo, recuerda que la gracia sigue trabajando. Y aún cuando el futuro te genere temor, recuerda que el mismo Dios que comenzó contigo seguirá contigo hasta el final. Y aquí está la belleza del Evangelio. Nuestra seguridad final no descansa en qué tan firmemente nos agarramos de Cristo, sino en qué tan firmemente Cristo nos sostiene a nosotros, porque Él es el autor y el consumador de la fe. El mismo Jesús que murió por ti vive hoy para sostenerte. Por eso, la vida cristiana no es vivir aterrados de perderlo todo en cualquier momento, sino que es caminar humildemente dependiendo cada día de la fidelidad de Dios. Querido amigo, querido hermano, quizás hoy llegaste cansado de tus propias luchas o desanimado por áreas donde todavía sientes debilidad. Entonces, escucha esta palabra como una caricia de Dios para tu corazón, porque Él no ha terminado contigo. Así que antes de terminar, quisiera que escuchemos por última vez esta gloriosa promesa. Estando persuadido de esto, que el que comenzó en vosotros la buena obra, la perfeccionará hasta el día de Jesucristo. Deseo que hoy puedas descansar en esta verdad. Que Dios no abandona lo que comienza, Cristo no deja a medias la obra de su gracia, y aunque hoy estés en proceso, estás en manos fieles. Sigue caminando, sigue confiando, sigue mirando a Cristo, porque el Dios que comenzó la obra en ti la llevará hasta el final. Gracias por acompañarme y nos reencontramos en una nueva oportunidad para seguir disfrutando de las maravillas de la palabra de Dios. Hasta entonces.
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3: Cuando atraviese circunstancias confusas, recuerde, Dios tiene el control. Nada le sorprende. Este mundo no es todo lo que existe. Esto pasará, pero Dios es eterno. William Tyndale.

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2: En el siglo XIX, y mientras trabajaba como maestro en la India, un misionero irlandés llamado Wellesley Bailey fue impactado de tal manera al ver el abandono y el sufrimiento de los enfermos de lepra que decidió dedicar su vida a servirles. Les dio asistencia médica, construyó asilos y escuelas para los hijos sanos de los enfermos y fundó una institución de ayuda que permanece hasta el día de hoy. Cuando nosotros escuchamos testimonios como este, nuestros corazones sufren varias reacciones. Por un lado, damos gloria a Dios por personas como él. Por el otro lado, tenemos un sentido de admiración y de asombro por esa capacidad y disposición al servicio a los demás. Pero si tú eres como yo, y sospecho que te pareces, podemos sentir esa sensación como de qué cortos nos quedamos en servir al Señor. Sin embargo, mis hermanos, si bien es cierto que la palabra de Dios de tapa a tapa nos enseña a servir, no es menos cierto que todos nosotros podemos y debemos hacerlo en contextos mucho menos dramáticos y más comunes. A veces anhelamos poder tener la experiencia de entregar la vida, pero como alguien dijo, a veces es más difícil vivir por el Señor que morir por Él. No tenemos que pensar necesariamente en esos casos tan espectaculares por los cuales damos gloria y alabamos al Señor. El Señor desea y espera que nos sirvamos los unos a los otros. Y eso lo vemos tanto en el Antiguo como en el Nuevo Testamento, dicho de diferentes maneras. Una de ellas la encontramos en el texto que se leyó al inicio en Romanos capítulo 12, versículo 11. Y precisamente de la forma en que está expresado allí es que sale el título de nuestro sermón en esta mañana. Dice en la parte B del versículo 11 del capítulo 12: sean fervientes en espíritu sirviendo al Señor. Así que mi primer punto en esta mañana es afirmar que el servicio es parte esencial e inherente de la vida cristiana. No es algo adicional a ella, es parte esencial. El capítulo 12 de Romanos, como hacen otras epístolas, inician la parte práctica después de haber dado 11 capítulos de pura teología, de puro evangelio. Desde el 1 al 11 se nos explica todo lo que el Señor ha hecho, la obra de salvación de Dios en Cristo a favor de su pueblo. Y luego de presentar en 11 capítulos, en una de las epístolas más teológicas, si no la que más, de todo el Nuevo Testamento, viene la parte práctica a partir del capítulo 12. Inicia diciendo: por tanto, hermanos, es decir, entendiendo todo lo que ha sido hecho a nuestro favor, por lo tanto, ahora debemos conducirnos de manera consecuente con ello. Y a partir del capítulo 12 tenemos una lista o descripción de todo lo que el verdadero creyente debe ser y hacer. Y una de esas cosas es ser fervientes en espíritu sirviendo al Señor. La palabra aquí, ferviente, significa estar encendidos emocionalmente, entusiasmados. El concepto viene de una olla con agua en ebullición, no una olla inactiva con agua estancada. En otras palabras, el énfasis es que debemos usar nuestra energía espiritual, entusiasmo y devoción en servir al Señor. Y esto lo hacemos sirviendo a los demás, pero al mismo tiempo apoyados en un conocimiento correcto de las verdades del Evangelio. Porque esto es lo que nos va a impedir que caigamos en un servicio emocional sin base que puede llevarnos a conducirnos incorrectamente. El apóstol Pablo era totalmente fervoroso pensando que servía al Señor mientras perseguía a la iglesia de Dios. Así que un fervor sin conocimiento genuino del evangelio no produce un servicio que agrada a Dios. El conocimiento de la obra de Cristo a favor nuestro debe encender nuestros corazones y llevarlos a servir. Una persona o alguien que profesa fe y es apático acerca de servir al Señor o servir a los demás, seguramente tiene una comprensión deficiente de todo lo que el Señor hizo para darle una salvación eterna que nada ni nadie le puede quitar. Es por eso que vemos al menos dos motivos por los cuales es esencial a la vida cristiana el servicio. El primero de ellos es la gratitud. Es la gratitud. Hebreos 12:28 lo expresa de otra manera. Dice allí: por lo cual, puesto que recibimos un reino que es inconmovible, demostremos gratitud mediante la cual ofrezcamos a Dios un servicio aceptable con temor y reverencia. Según este texto, mis hermanos, el servicio es un resultado, no una meta. Y esto no significa que no es importante delante de Dios el servicio. No, no, no. El mismo Hebreos en el capítulo 6, versículo 10 dice: porque Dios no

adicional que este texto menciona. Dice que hemos recibido un reino eterno, un reino inmutable, que nunca nos será quitado, ni del que perderemos jamás su ciudadanía. Y esto debe llevarnos a mostrar gratitud a través del servicio a Dios. ¿Y cuándo recibimos ese reino? Cuando nos convertimos, o más bien cuando nuestros ojos fueron abiertos y fuimos convertidos por el Señor. Cuando recibimos al Rey y su autoridad sobre nosotros. Y nos encontramos en la actualidad en el proceso de recibir ese reino inconmovible por el cual el Señor Jesucristo nos enseñó a orar. Yo no había hablado con los hermanos de la alabanza, y me encantó cuando empezamos cantando "Venga tu reino, oh Dios", porque es parte esencial de la oración del Padre Nuestro. Debemos orar que ese reino que Cristo inauguró con su sangre y del cual nos hizo parte cuando nos arrepentimos y nos atrajo hacia Él, estamos en Él, pero todavía no ha sido completado. Y debemos seguir orando hasta que llegue el día descrito en Apocalipsis 5, 9 y 10, donde dice: y cantaban un cántico nuevo diciendo: digno eres de tomar el libro y de abrir sus sellos, porque tú fuiste inmolado y con tu sangre compraste para Dios a gente de toda tribu, lengua, pueblo y nación, y los has hecho un reino y sacerdotes para nuestro Dios, y reinarán sobre la tierra. En otras palabras, mis hermanos, cuando miramos al pasado y vemos la esencia del Evangelio, vemos a Cristo, Dios encarnado, muriendo por nosotros para proveer una salvación perfecta, y al mismo tiempo mirando hacia el futuro, hacia la consumación del reino que nos espera, donde nunca más tendremos que luchar con nuestros pecados. Yo no sé ustedes, yo oigo a muchos cristianos que sueñan, y eso depende mucho, ¿verdad?, de su escatología. Pero yo oigo a muchos cristianos que sueñan con las calles de oro, el mar de cristal. Si usted me pregunta a mí con qué yo sueño con no tener esta malvada lucha con el pecado diaria que uno tiene. Yo sueño con poder adorar a Dios sin estorbos, de poder postrarme. Yo sueño con el día donde recibamos ese reino, que va a empezar cuando toda rodilla se doble y toda lengua confiese que Jesucristo es el Señor. Yo sueño con ese día de estar ahí diciendo: gloria a Dios, era verdad, mírenlo ahí. Es con eso que yo sueño. Pero ya yo soy ciudadano, ya yo tengo mi pasaporte que me fue expedido sin periodo de caducidad, ciudadano del reino de los cielos. Eso causa adoración, eso causa gratitud, y eso debe causar disposición a servir a Cristo, al Señor y a los suyos. Dar gracias y servir y adorar a Dios son caras de una misma moneda. De hecho, en varios contextos de la Escritura, la misma palabra que se traduce como servir pudiera traducirse también como adorar. ¿Ustedes recuerdan esa ocasión al final de los días de Josué? Un versículo muy conocido donde les dice al pueblo, ya partiendo: ustedes decidan si van a adorar a los dioses de Egipto o a los de aquí, pero yo y mi casa serviremos al Señor. Hay versiones que traducen: pero yo y mi casa adoraremos al Señor. Porque hay contextos donde servir y adorar están íntimamente ligados. Así que la primera razón para tener una disposición de servicio al Señor y a los demás es la gratitud. Pero hay otra razón, y es el amor. Es el amor. Gálatas 5, versículo 13 y 14. Porque ustedes, hermanos, a libertad fueron llamados, solo que no usen la libertad como pretexto para la carne, sino sírvanse por amor los unos a los otros. Porque toda la ley en una palabra se cumple: en el precepto, amarás a tu prójimo como a ti mismo. En un contexto de libertad cristiana, el apóstol Pablo les recuerda a los gálatas que han sido liberados de la esclavitud de guardar todos los preceptos de la ley, incluyendo las ceremonias y las tradiciones, como un régimen que regulaba sus vidas cotidianas. Era un sistema legal imposible de cumplir. Ahora hemos sido aceptados por Dios
Y gracias al mérito de Cristo, que es suficiente.

0: tenemos salvación en lugar del mérito propio que nunca sería suficiente. Ahora él les dice, ustedes son libres, pero esta libertad no es para que sirvan al pecado, siguiendo las inclinaciones de la carne, que siempre son las de nuestra voluntad y los deseos pecaminosos. No, es para que sirvan ahora al Señor. El apóstol Pedro tiene la misma idea en 1 Pedro 2:16, donde nos dice, anden como libres, pero no usen la libertad como pretexto para la maldad, sino empléenla como siervos de Dios. En Cristo somos libres. ¿Para qué? Para servirle por amor. Para servirles por amor. En otras palabras, como alguien dijo, Cristo hace libres a sus seguidores por amor, para que puedan servirse los unos a los otros. Su libertad es la libertad paradójica de la sumisión mutua en amor. Ahora, cuando nosotros pensamos en el amor y pensamos en lo opuesto al amor, posiblemente nos equivocamos pensando que lo opuesto al amor es el odio. Lo opuesto al amor no es el odio, es el egoísmo. Es el egoísmo. Por eso, una de las características esenciales del amor verdadero la vemos en 1 Corintios 13:5, donde dice que el amor no busca lo suyo. Por eso alguien dijo que amar es dar y egoísmo es quitar. Y el puritano Richard Baxter dijo en una ocasión, la caída del hombre consistió en que se apartó de Dios para volverse a sí mismo, egoísmo. Su regeneración consiste en que se aparta de sí mismo para volverse a Dios. En el día que nosotros fuimos transformados, que se nos dio una nueva naturaleza, se nos dio una naturaleza que es capaz de amar a Dios, y por lo tanto es capaz de estar más preocupado por los intereses, las necesidades de los demás que por las nuestras propias. Pensemos, por ejemplo, en uno de los textos más gloriosos de todo el Nuevo Testamento. Es un texto de verdad que es imposible leerlo si uno es un hijo de Dios sin emocionarse, sin tener esa sensación abrumadora de alabanza, gratitud y adoración. Nos referimos a Filipenses capítulo 2, versículos 5 al 8. Dice allí, haya pues en ustedes esta actitud que hubo también en Cristo Jesús, el cual, aunque existía en forma de Dios, no consideró el ser igual a Dios como algo a que aferrarse, sino que se despojó a sí mismo, tomando forma de siervo, haciéndose semejante a los hombres, y hallándose en forma de hombre, se humilló él mismo, haciéndose obediente hasta la muerte, y muerte de cruz. Este texto dice que debemos tener la misma actitud que tuvo Cristo, que siendo Dios, no tomó eso en cuenta y decidió hacerse hombre y hacerse un siervo para morir a manos de aquellos a quienes había creado. Es precisamente por eso que Cristo, en un momento determinado, les dijo a sus discípulos, el Hijo del Hombre no vino para ser servido, sino para servir y para dar su vida en rescate por muchos. ¿Y qué fue lo que produjo en Cristo esa actitud? Porque dice que tenemos que tener esa misma disposición que Cristo. Nosotros no podemos hacer lo mismo que Él hizo, pero debemos tener la misma actitud. Bueno, la respuesta está en versículos 3 y 4. No hagan nada por egoísmo o por vanagloria, sino que con actitud humilde cada uno de ustedes considere al otro como más importante que a sí mismo, no buscando cada uno sus propios intereses, sino más bien los intereses de los demás. Este es el tipo de versículos que uno lee y es como que nuestro pecado hace que nosotros nos bloqueemos. Nosotros lo leemos y seguimos leyendo y no nos detenemos a pensar lo que esto implica, porque la verdad que qué chocante es. Que no nos ocupemos de nosotros. Y posiblemente la mayoría piensa, ¿y si yo no me ocupo de mí, quién se ocupa? Y el Señor dice, los demás, porque debemos ocuparnos los unos a los otros. Y eso fue precisamente lo que hizo Cristo. Por estar más ocupado con nosotros que con Él, por no buscar lo suyo, por amarnos, fue que tuvo la actitud de hacerse un siervo. Es quizás ahora que posiblemente podemos entender por qué después de ordenar que nos sirviéramos unos a otros, el apóstol Pablo añade, porque toda la ley en una palabra se cumple, en el precepto amarás a tu prójimo como a ti mismo. Ustedes recuerdan que las tablas de la ley eran dos. Siempre se ha pensado que la primera tabla se refería a los mandamientos que tienen que ver con nuestra relación con Dios, y la segunda, la horizontal, la relación entre nosotros. Así que, aún en el antiguo pacto, nosotros vemos que el amor y el servicio están íntimamente ligados. Resumiendo lo visto hasta aquí, Dios nos ordena servirle y servirnos unos a otros motivados por gratitud y por amor. Pastor, es que yo no puedo amar así. Si tú eres cristiano y yo también, debemos recordar que la Escritura nos dice que el amor de Cristo ha sido derramado en nuestros corazones. Él nos ha dado la capacidad de hacerlo. Una cosa es que nosotros decidamos no hacerlo. Así que cada verdadero creyente tiene razones de sobra, y lo voy a decir de una manera intencional así, para cultivar en su vida una actitud y una disposición de servicio a los demás. Porque el servicio es esencial en la vida cristiana. ¿Y por qué digo cultivar? Porque no es algo que hay en la mayoría de nosotros. Mis hermanos, todos nosotros tenemos personalidades particulares, y algunos pocos vienen con esa disposición al servicio. Seguro que todos ustedes han conocido ese tipo de personas que uno dice, wow, qué servicial. ¿Qué distingue a esas personas? Oh, que cuando tú estás en su presencia, se necesita algo y ellos no te dan tiempo ni de pensar. ¡Fruf! Inmediatamente lo resuelven. Se cae algo, son los primeros que se agachan para tomarlo. Óyeme, pero mira, no hay tal cosa. Inmediatamente salen a buscarla. Bueno, eso es parte de su personalidad. Gloria a Dios por eso. Porque les va a ser mucho más fácil servir los unos a los otros. Pero ¿saben qué, mis hermanos? Este mandamiento no depende de personalidades. Como todos los mandamientos del Nuevo Testamento, no es si nos es fácil o no. Es que estoy convencido que la mayoría de nosotros no tenemos esa disposición de manera natural. Y entonces, ¿qué hacemos? Bueno, el Señor sabe. No, el Señor sabe, no. El Señor quiere que tú y yo cultivemos esa disposición al servicio, esa intencionalidad en estar pendiente en cómo podemos ayudar a los demás, porque eso glorifica al Señor. Habiendo dicho eso, que es algo que todos debemos de cultivar de manera personal e individual como creyentes, es una responsabilidad de cada uno mejorar cada día más en ser serviciales, en tener una disposición al servicio por amor al Señor. Habiendo dicho eso, mi segundo punto es este. Con respecto al servicio, también hay un énfasis corporativo que no debemos descuidar. Sobre todo en una época tan individualista donde nos ha tocado vivir, donde todo es mi relación con el Señor, como si eso fuera lo único que existiera. El texto inicial nos ordena servir al Señor con entusiasmo, y esto se hace, como nos dice Gálatas, sirviendo a los demás. ¿Y dónde? Mayormente en el contexto de una iglesia local. La metáfora más usada en el Nuevo Testamento para referirse a una iglesia local funcionando es la metáfora de un cuerpo humano cuya cabeza es Cristo. Y miren qué interesante, precisamente en ese mismo capítulo 12, de donde extraímos nuestro texto de partida, si vamos un poco atrás, nos encontramos con los versículos 4 y 5. Y oigan lo que nos dice: pues así como en un cuerpo tenemos muchos miembros, pero no todos los miembros tienen la misma función, así nosotros, que somos muchos, somos un cuerpo en Cristo e individualmente miembros los unos de los otros. Cada uno de nosotros es miembro de un cuerpo, una iglesia, y cada uno de nosotros tiene una función particular. En el cuerpo humano, usted lo ve, tenemos muchísimos miembros: mano, brazo, pierna, pie, dedos, boca, nariz. Y ninguno de esos miembros tiene la misma función. Pero todos tienen una función. Si hubiera sido unos años atrás, hubiéramos dicho que no debe haber apéndices. Porque por muchos años se pensó que el apéndice para lo único que servía era para dar apendicitis. Pero últimamente ya se ha encontrado que tiene su función. De más no está. Hermanos, ni siquiera apéndice podemos ser ya. Que si somos un miembro, si somos cristianos, tenemos una función particular. Alguna más visible, otra menos visible. Alguna que algunos creen más importante y otras que algunos creen que es menos importante. Cristo nos ha equipado a cada uno de manera diferente. Dice versículo 3: a cada uno de vosotros, a todos Dios nos ha dado capacidades, talentos, dones que podemos y debemos ponerlo al servicio de la iglesia de Cristo. La palabra función es la palabra praxis, de donde viene la palabra práctica. Se llegó a usar para referirse a cualquier cosa que se practicara de manera ordinaria. Y es muy interesante que tres de los pasajes en el Nuevo Testamento que hablan acerca de los dones, Romanos 12, 1 Corintios 12 y Efesios 4, esos tres pasajes están los tres en el mismo contexto, el contexto de los dones espirituales. Así que lo que se nos está enseñando es que de la manera que los miembros del cuerpo son muchos y son diferentes en función, no obstante, todos son necesarios y todos juntos formamos un cuerpo. En Romanos, versículos 3 al 5, se da la declaración de una manera muy breve. Sin embargo, esa declaración es ampliada y descrita de una manera magistral en 1 Corintios 12. Dice el apóstol Pablo: porque así como el cuerpo es uno y tiene muchos miembros, pero todos los miembros del cuerpo, aunque son muchos, constituyen un solo cuerpo, así también es Cristo. Luego en el versículo 14 dice: porque el cuerpo no es uno solo miembro, sino muchos. Si el pie dijera: porque no soy mano, no soy parte del cuerpo, no por eso deja de ser parte del cuerpo. Y si el oído dijera: porque no soy ojo, no soy parte del cuerpo, no por eso deja de ser parte del cuerpo. Si todo el cuerpo fuera ojo, ¿qué sería del oído? Si todo fuera oído, ¿qué sería del olfato? Ahora bien, Dios ha colocado a cada uno de los miembros en el cuerpo según le agradó. Y si todos fueran un solo miembro, ¿qué sería del cuerpo? Sin embargo, hay muchos miembros, pero un solo cuerpo. Y el ojo no puede decirle a la mano: no te necesito, ni tampoco la cabeza a los pies: no lo necesito. Por el contrario, la verdad es que los miembros del cuerpo, que parecen ser los más débiles, son los más necesarios. Hermanos, ningún creyente es igual a otro. Y uno lo puede ver aquí. Aún aquellos que son mellizos idénticos, que no se puede ver, cuando usted los conoce, se da cuenta que no son iguales. Ni siquiera los dedos de la mano son iguales. Son dedos, pero son diferentes. Un cuerpo saludable, un cuerpo humano saludable, necesita a todos sus miembros para funcionar apropiadamente. Y cuando cada miembro de la iglesia emplea apropiadamente los dones, los talentos, las capacidades que el Señor le ha dado, la iglesia funciona eficazmente para el beneficio de todos. Hermanos, que nos necesitamos los unos a los otros. Que Dios da a cada uno habilidades diferentes para ser usadas en el ministerio, para ser usadas en su servicio. Y se enfatiza que esas cualidades son dadas para beneficio de los demás, no principalmente para el nuestro. Oigan cómo lo expresa el apóstol Pedro en 1 Pedro 4:10. Según cada uno ha recibido un don especial, úselo sirviéndose los unos a los otros como buenos administradores de la multiforme gracia de Dios. Y yo no puedo leer esto sin evitar pensar algo que ya he dicho en otras ocasiones. Me choca muchísimo cada vez que veo en cada iglesia local hermanos con muchísimas capacidades, buenísimos en todo lo que hacen exteriormente, pero en la iglesia no hacen prácticamente nada. Y yo me pregunto, ¿y toda esa inteligencia, toda esa capacidad, todo ese dinamismo, toda esa habilidad, el Señor se la dio solamente para que lo usara para su propio beneficio? Y es una pregunta retórica, porque la respuesta es no, no. El Señor la dio, y gloria a Él que tú puedes usarla. Pero, ¿y por qué no aprovechas y sirve a los demás desde esa posición de privilegio que el Señor te ha concedido? Así que esto nos muestra que aunque debemos tener la disposición a servir, no todos podemos o debemos involucrarnos en el mismo servicio. Eso es importante, mis hermanos. Sobre todo una iglesia grande donde sería literalmente imposible hacerlo. Literalmente imposible. Mis hermanos, cuando pasa algo con algún hermano y un diácono va a servirles, ese diácono va en representación de la iglesia. No hay que esperar que todos los diáconos se involucren. Lo mismo ocurre con los pastores. Hay una dificultad. Un pastor se involucra sirviendo. Esa es representación de todos los demás pastores. Y lo mismo ocurre con la iglesia. ¿Le ayudó algún hermano de la iglesia? Sí, es la iglesia que te está ayudando. Tú no tienes que esperar que la multitud desfile por ahí. Es la iglesia funcionando. Así que es nuestra responsabilidad cumplir con nuestra función en el cuerpo. Y debemos estar comprometidos con el buen funcionamiento de toda la iglesia. Pero oigan esto, mi hermano. Cuando tú o yo nos negamos a ser parte de la vida de la iglesia, la estamos privando de aquello que Dios quiere darle a través de nosotros. Porque lo que tú tienes no te fue dado para tu propio uso. Lo puedes hacer y debes hacerlo, pero también tienes un cuerpo local al que perteneces. Lo ideal es que cada miembro cumpla su labor. Piensen en algo tan pequeño como un reloj de pulsera. Y esto me recuerda el banner. Tú tienes un reloj de pulsera que algunos son preciosos por fuera. Si tú lo destapas, te vas a encontrar allí con muchísimas manecillas marcando el tiempo. Trac, trac, trac. Que posiblemente uno lo mire y no sabe bien cómo que eso funciona. Pero ¿sabes qué? Si algunos de esos engranajes decide, ay, yo no voy a hacer lo que me corresponde, ¿qué ustedes creen que va a suceder? Ah, que tú lo sacas y sigue. No, ya el reloj deja de ser, deja de cumplir la función para la que fue creado, que fue darte la hora de manera exacta y correcta. Y asimismo, mis hermanos, una iglesia local está llena de hijos de Dios
1: Y cada iglesia local tiene una característica particular, porque Dios es que le da la identidad a cada iglesia local con los miembros que manda a esa iglesia. De ahí la importancia de que todos sirvamos en lo que podemos. Déjenme decir esto otro, que ocurre casi en todas las iglesias. Una cosa es que algunos en la iglesia local estén más cargados que otros, porque Dios lo ha diseñado así, y otra muy diferente que sea porque muchos o algunos no están haciendo lo que pueden y deben hacer. ¿Por qué algunos están muy cargados? Bueno, porque el Señor le ha dado múltiples capacidades, gloria a Dios. Pero a veces están muy cargados porque hay otros que pudieran hacer tal o cual cosa que hacen, pero no están disponibles. No se han ofrecido, no están dispuestos a servir. Así que nuestro servicio debe estar determinado por nuestros dones, habilidades y talentos, pero también por la disposición de corazón de llevarlo a cabo. Habiendo dicho esto, permítanme ahora traerle tres aspectos prácticos que debemos considerar al hablar del servicio. Tres aspectos prácticos. Primero, el servicio siempre incluye sacrificio y esfuerzo. Siempre. La Escritura dice que nosotros no debemos dar a Dios lo que nos sobra. El rey David dijo que no ofrecería al Señor algo que no le costara nada. Y aclarar esto es importante a una generación alérgica, resistente a los sacrificios y al dolor. Mis hermanos, servir al Señor conlleva abstenernos en ocasiones de seguir nuestra propia agenda, de hacer nuestros deseos. Implica a veces perdernos diversiones lícitas y sobre todo tener un sentido de compromiso que nos lleva a hacer lo que debemos por encima de lo que queremos. Una vez más, recordemos la actitud del Señor que lo llevó a dejar su trono de gloria para hacerse hombre y morir por los suyos. Y el mandato: haya pues en vosotros esta actitud. Estamos aquí sentados. Aquí sentados hay padres de niños de 1 a 5 años, y posiblemente usted ni se ha acordado de él mientras el culto está pasando porque está tranquilito. ¿Por qué? Porque hay hermanos allí en diferentes habitaciones cuidándolos con esmero. Tú puedes servir en cuido. Ay, no, pastor, porque es que yo no me quiero perder el culto. ¿Y ellos? ¿Se lo están perdiendo? ¿Por qué? Por servirte a ti, a mí, a ti. Hermanos, todo servicio conlleva sacrificio. Cada ministerio de la iglesia local, aunque sea un ministerio que nos guste, que nos encante, incluye sacrificios. Ay, qué bueno que ahora hay un ministerio para preadolescentes y se añade al de los adolescentes. Fantástico. ¿Y quiénes están a cargo? Oh, padres de familia que tienen hijos pequeños que posiblemente ni adolescentes son y tienen que sacrificar todos los sábados para estar aquí. Esto no es una queja. No. Es más bien tratando de que entendamos que el servicio conlleva sacrificio. Ay, pero yo me quiero ir el sábado, me quiero tomar el sábado para descansar. Ellos también. Ellos también. Y entonces, ¿qué hacemos? ¿Cerramos el ministerio? No, mis hermanos. Uno llega aquí cada domingo. ¿Ustedes creen que los músicos se sientan ahí? Partitura y le dan para allá. Ellos tienen que ensayar. Tú te encuentras que es muy temprano venir a las 9:30 a la escuela dominical. Si ellos van a ensayar, tienen que venir más temprano. Y puede ser que les guste y que les encante servir ahí porque tienen los dones y las habilidades. Pero mis hermanos, es sacrificial. Es que servir al Señor demanda sacrificios. Pastor, a mí lo que no me gusta es que cuando yo llego, hay unos hermanos ahí que me quieren manillar, que yo me parqué donde ellos quieren. Mi hermano, es sirviéndote que están. Y tú crees que es fácil? Miren, una confesión. Yo he oído a los hermanos de parqueo quejándose porque hay hermanitos, y no lo digo porque sean chiquitos ni porque sean jovencitos, sino para tratar de que no suene muy fuerte, que lo están dirigiendo ahí y le dicen: ¡ajá! ¡Oh! Pero hay de ellos si se quejan. ¿Y usted cree que es fácil lidiar con evangélicos? Porque uno tiene la idea que los evangélicos son ángeles encarnados. No somos, pero debiéramos parecer, por lo menos, esa santidad real que tenemos, posicional, debe ser manifiesta. Mis hermanos, bregar con personas, aún sean cristianos, tiene sus complicaciones. Ellos sirven sacrificialmente. Usted ve a veces que entran ya para el culto, todos sudados, y somos capaces de verlo entrando. Ah, oh, pero mira cómo viene a la iglesia sudado. Pero es sirviéndote a ti que está allá afuera en el solazo. Y déjenme decirle algo, mis hermanos. No siempre los que más sirven es porque tienen más tiempo disponible que los demás. Todos aquí tenemos 24 horas. La diferencia no está en el tiempo, la diferencia está en tu corazón. Es más bien un asunto de dónde está nuestro tesoro. Porque donde está nuestro corazón, donde está nuestro tesoro, ahí está nuestro corazón, dijo el Señor Jesucristo. Es asunto de a qué le damos más importancia. Hermanos, nuestro servicio a Dios y a los suyos es algo que le ofrecemos a Él. Es una ofrenda de adoración a Él. Repito, los conceptos de servicio, sacrificio y adoración están íntimamente ligados. Hebreos 13:16. No se olviden ustedes de hacer el bien y de la ayuda mutua, porque de tales sacrificios se agrada a Dios. Dios sabe que el servicio es sacrificial y Él se agrada de ellos. Nosotros iniciamos con el versículo 11 del capítulo 12 de Romanos. Y luego bajamos al 13 y al 5 para hablar del servicio corporativo. Pero si nosotros seguimos bajando y llegamos al inicio, ¿qué dice el versículo 1? Por tanto, hermanos, les ruego por las misericordias de Dios que presenten sus cuerpos como sacrificio vivo, santo, aceptable a Dios, que es el culto racional de ustedes. Hermanos, es que si tú y yo debemos presentarnos a Dios como sacrificio vivo, es porque ya tú y yo le pertenecemos. Y debemos estar dispuestos a hacer el sacrificio completo. Y no debemos pasar por alto el orden en Romanos 12. La devoción al Señor y el servicio activo y fiel a Él son inseparables. Pero ese servicio solamente va a ser eficiente y aceptable después que nos hemos ofrecido a Él como sacrificios vivos. Como dice un siervo del Señor, este pasaje destruye por completo la noción de que un cristiano puede estar comprometido con Cristo y al mismo tiempo no estar activo en su servicio. Que puede amar al Señor pero no obedecer al Señor. Que puede haberse rendido al Señor y no ser un ministro del Señor, un siervo del Señor. La adoración verdadera no puede divorciarse del servicio. No tenemos objeción en que en el tiempo de alabanza usted adore a Dios y esté allá casi a la diestra del Padre allá. No tenemos objeción con eso, pero nos encantaría que así mismo le viéramos servir, porque una cosa es parte de la otra. Y aunque, como hemos dicho, que el servicio es sacrificial, eso no significa que lo realizamos como si fuera una pesada carga. No, sino más bien, como decía nuestro texto, con fervor, con entusiasmo, de corazón. Como dice el salmista en el Salmo 102, sirvan al Señor con alegría. Hermanos, si uno va a servir porque entendió la importancia del servicio, y uno va a servir, es como, bueno, hay que servir, ¿qué vamos a hacer? Mira, trate tranquilo, no sirvas nada. ¿Saben qué? El Señor no lo necesita. El Señor no nos necesita. El servicio es un privilegio para ti y para mí. Un privilegio. Y si tú no sirves, otro lo hará. y va a recibir la bendición de Dios por eso. Segundo aspecto que quiero detallar a nivel práctico: el servicio a Cristo y a su iglesia no es lo mismo que nuestra relación y devoción a Él. Es un resultado. El servicio aceptable a Dios es el que nace de un corazón que tiene una comunión íntima con el Padre y con su Hijo Jesucristo. Es un corazón agradecido y lleno de amor por su Salvador. En otras palabras, lo primero es nuestra relación con Dios, que produce un carácter, y luego el servicio viene como gratitud por lo recibido. ¿Por qué es importante mencionar este punto? Porque muchos en el pueblo de Dios confunden el servicio, el activismo, con bienestar espiritual. Y es muy fácil autoengañarnos creyendo que activismo y vida espiritual saludable es lo mismo. Mis hermanos, mi identidad como cristiano no viene de lo que yo hago, viene de mi relación con Cristo, no de mi servicio. Por eso alguien ha dicho que antes de hacer hay que ser. Lo que nos define no es lo que hacemos, es lo que somos en Cristo. Y todo servicio debe partir de ahí. Es bueno querer servir, sí, pero es preocupante cuando por razones providenciales no podemos hacerlo y entonces nos sentimos mal espiritualmente. Tuve un accidente y tengo que estar en cama 2 meses y empiezo a sentirme mal espiritualmente porque no puedo servir. Hay que revisar qué está pasando ahí, porque nuestro bienestar espiritual no depende del servicio, sino de nuestra relación con Dios. A veces vienen hermanos, he dicho esto en otras ocasiones, vienen hermanos de otras congregaciones y al final deciden hacerse miembro de nuestra congregación. Y a veces uno los oye expresar: yo estoy loco por ser miembro porque yo no puedo estar sin servir. Eso es bueno, pero puede no serlo. Si es un deseo de ser útil y tú no estás evaluando tu vida espiritual en base al servicio, entonces es muy bueno. Pero si lo que tú estás diciendo es que cuando yo no estoy sirviendo, yo me siento mal espiritualmente, entonces hay que preguntar qué es lo que significa el servicio para ti. Así que la motivación, mis hermanos, para servir al Señor debe ser la correcta. No servimos para ganar su favor, y mucho menos el de los hombres. No servimos para que nos vean. Servimos porque deseamos mostrar gratitud y porque amamos al Señor. Y el que ama al Padre ama a los suyos, que son su pueblo. Pero en tercer y último lugar, otro detalle que quiero señalar antes de concluir es que el servicio al Señor no tiene rangos. El servicio al Señor no tiene rangos. Yo no sé cómo ocurre en esas grandes corporaciones cuando hacen algún tipo de evento, pero una de las cosas que a mí me encanta, y en estos días alguien me dijo, y qué bueno que no recuerdo de qué estoy hablando, me recuerdo del ejemplo, pero me recuerdo de algún evento en una iglesia, y él me dijo que le sorprendió muchísimo ver a hermanos que conoce, que son o grandes empresarios o CEOs de multinacionales, fajados o lidiando con el estacionamiento o en las puertas recibiendo a las personas. Mis hermanos, de los pocos lugares donde uno puede ver eso es en la iglesia. No hay rango. Aquí nosotros somos iguales. Hace muchos años, y me vino a la mente ahora, asistía a nuestra iglesia un artista muy conocido. Y una de las cosas que a mí me encantaba cuando él venía era ver cómo cuando el culto se terminaba no había una aglomeración alrededor de él. Allá es el gran fulano de tal. Aquí en la iglesia, un hermano en Cristo. Un hermano en Cristo. Aquí no hay rangos. Al menos no debe haberlos. No debe haberlos. Y el ejemplo perfecto lo puso el Señor. En Juan 13, cuando está con sus discípulos. Miren, mis hermanos, el lavado de los pies, que era una costumbre lógica de la época, en aquellas casas donde había más de un siervo, siempre le era asignado al siervo de menor rango. Así que, estando reunidos Cristo y sus discípulos, quien lava los pies no es el de menor rango, es el de mayor rango. Y me encanta lo que Él les dice después. En Juan 13, 12, 15, dice: entonces, cuando acabó de lavarle los pies, tomó su manto y sentándose a la mesa otra vez les dijo: ¿saben lo que les he hecho? Ustedes me llaman maestro y señor, y tienen razón porque lo soy. Y si yo, el Señor y el Maestro, le lavé los pies, ustedes también deben lavarse los pies unos a otros, porque les he dado ejemplo para que, como yo les he hecho, también ustedes lo hagan. El de mayor rango, en el aposento alto, aquí y en cualquier lugar, Cristo lavó los pies de los suyos. Así que no importa lo que tú seas, no importa cuál es tu nivel económico, no importa cuál es tu grado de fama en la sociedad, aquí nos servimos los unos a los otros. Por gratitud y por amor. Permítame concluir. Siendo el servicio parte esencial de la vida cristiana, ¿somos nosotros intencionales en cultivar una actitud y una disposición hacia el servicio? Mis hermanos, debemos ser intencionales en desarrollar eso. Yo puedo darme cuenta que no me sale solo. Y pienso en casos, a veces voy en mi vehículo y al pasar digo: ah, mira, ahí va el hermano tal o la hermana tal. Pero ya pasé y es como que, bueno, ya pasé y sigo. Y después el Espíritu me habla: óyeme, ¿y tú no te pudiste parar? Ya yo había pasado, ¿y tú no te pudiste devolver? Tonterías que parecen, pero que manifiestan que necesitamos crecer en esa disposición de servir a los demás. Todos necesitamos crecer. Como muchas otras virtudes, a algunos se les da muy bien, pero yo creo que la gran mayoría debemos esforzarnos. Y nos ayuda y nos ayudará recordar que el Rey se hizo siervo por nosotros y nos amó con un amor incondicional. Yo creo que eso debe ser un buen motivo para esforzarnos en desarrollar una disposición hacia el servicio. Por otro lado, ¿cómo estás usando tus talentos y capacidades que el Señor te ha dado para beneficio de la iglesia local? Si eres parte del cuerpo, alguna función tienes. No es que yo no quiero, no. Pastor, es que yo apenas soy el dedo meñique del pie izquierdo. Uno no sabe lo útil que es hasta que no lo pierde. ¿Te ha visto cuando uno se da un golpe en un dedito de esos? Ahora resulta que usted se da cuenta de que para todo usted lo usa. Mientras están funcionando, nadie se da cuenta. Pero desde que no está funcionando, se da cuenta y afecta a los demás. ¿Por qué? Porque entonces los otros van cargados. Y si tú eres un hombre, varón masculino, con más razón debes ser intencional en cultivar el servicio. Porque la característica esencial de la masculinidad es el liderazgo. Y una de las formas por excelencia de ejercer el liderazgo es a través del servicio. Hay una actividad de damas, se necesitan hombres. ¿Dónde están? Día de familia, se necesitan hombres. jóvenes, clases de escuela bíblica. No tienen que ser solamente las hermanas. Ustedes saben lo bueno que es hombres dando clases a los de 12 a 15 años. ¿Dónde están? Mis hermanos, debemos de recordarnos y predicarnos todo el tiempo el Evangelio. Porque cuando nosotros lo entendemos, entonces no solamente serviremos sacrificialmente, sino que después de hacerlo, nos sentiremos que nos faltó más. Y si tú estás aquí y tú nunca te has arrepentido de tus pecados, tu problema no es el servicio. Tu problema es arrepentirte y clamar a Cristo que tenga piedad de ti y te salve. Ese es tu problema. Nadie espera que tú sirvas. Lo que Dios espera es que tú te arrepientas, que tú le ores, que tú le clames a Él, que tenga compasión de ti y te salve. Y si tú haces eso, Él te convierte, te da una nueva naturaleza que ahora es capaz de servirle de una manera que es aceptable a Él. Así que mis hermanos, hay muchísimos textos en las Escrituras acerca del servicio que se pudieron utilizar, pero yo pienso que con lo que hemos hablado tenemos suficiente para pensar, considerar, orar y con sinceridad preguntarle al Señor: Señor, ¿qué tú quieres que yo haga? En lugar de pensar que yo una vez serví y entonces tuve... No, olvídate de todo eso. Es para el Señor, no para los hombres. Señor, ¿qué tú quieres que yo haga? Y al final, ¿sabes qué? Aquello que es sacrificial causa un gozo tremendo. Porque después que tú sirves, tú te alegras de haber sido útil en la obra del Señor. Que el Señor nos bendiga.
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2: Con nosotras, Nancy de Moss Wolgamuth. El 8 de febrero de 1750, la ciudad de Londres fue afectada por un significativo, aunque no catastrófico, temblor de tierra. En ese momento, John Wesley se encontraba en Londres y decidió registrar el acontecimiento en su diario. En una parte de sus notas, él escribió este comentario: ¿de qué forma tan suave Dios ha obrado con esta nación? Que nuestro arrepentimiento pueda prevenir sucesos aún más fuertes en señal de su descontento. Como verás, Wesley creyó que los terremotos, las tormentas, las epidemias y todos los demás siniestros no eran meros accidentes de la naturaleza. Para él, estos eran actos providenciales y ocurren cuando ninguna otra situación de menor repercusión sirve como advertencia para despertar a las personas de sus estilos de vida de autocomplacencia y tienen la intención de lograr que consideren seriamente su condición espiritual y su posición frente a un Dios santo.
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0: Nancy ha estado enseñando en una serie titulada Castillo Fuerte es Nuestro Dios, basada en el Salmo 46. Y nos ha estado preparando para cualquier circunstancia adversa como lo fue el terremoto en Londres en febrero de 1750.
1: Exactamente un mes después, justo el 8 de marzo, el hermano de John, Charles Wesley, se encontraba en Londres cuando un segundo terremoto afectó esa ciudad. Aunque fue un poco más fuerte, tampoco ese evento fue catastrófico. En cuestión de semanas, Charles había publicado un sermón titulado La causa y la cura de los terremotos. Y he leído ese sermón durante los días pasados y es muy interesante entender cómo él explica todo esto. Luego, él también publicó una colección de himnos titulados Himnos inspirados por el terremoto. Charles Wesley escribió cientos y cientos de himnos. ¿Y sabías que él llegó incluso a escribir una serie de himnos inspirados por el terremoto? Los himnos inspirados por el terremoto eran una advertencia de la gracia de Dios al pueblo británico para que se arrepintieran de sus pecados. La colección termina con un himno basado en el Salmo 46. Y es un himno de seguridad que afirma el poder de Dios para proteger a su pueblo. Me gustaría leerte todo el himno, las 12 estrofas, pero no haré eso. Permíteme solo leer la primera estrofa y luego las dos últimas. Si puedes encontrar este himno en internet, este himno basado en el Salmo 46, escrito por Charles Wesley, notarás que es una inspiración de todo el Salmo 46 que hemos estado estudiando en esta serie. La primera estrofa dice así: Dios, el omnipresente Dios, nuestra fortaleza y refugio, listo para soportar nuestra carga y llevarnos en sus manos. Más listo cuanto más lo necesitamos, cuando angustiados clamamos a Él. Todos los que en su misericordia confiamos, hallaremos pronta liberación. Esta es la primera estrofa y luego las dos últimas. Ellas hacen referencia al Salmo 46, que vamos a ver en esta sesión final. Wesley nos dice: Hijos de hombres, estad quietos y sabed que yo soy Dios. Y mostraré mi poder salvador, y mi bondad daré a conocer. Todos tendrán que cumplir mi voluntad. Tema el nombre dado a los pecadores, reverente ante el Señor Altísimo, el Señor del cielo y de la tierra. Para su pueblo en peligro, el Dios de Jacob está firme para sostenernos hasta que cesen los problemas. En sus manos todopoderosas, Él nos ha mostrado su poder, nos ha probado que es nuestro refugio. El Señor de los ejércitos ama a los suyos y los amará por siempre. Bueno, todo este himno puede sonar algo pictoresco porque es un himno escrito en inglés con un lenguaje de mediados del siglo XVIII. Y hace que quizás no podamos tomarle todo el sentido. Si visitas avivanuestroscorazones.com y vas al final de la transcripción del programa de hoy, podrás encontrar las dos estrofas de este himno. Puedes leerlo de forma paralela con el Salmo 46 y notarás cómo el Salmo 46 se refleja en el contexto de este poético himno. Bueno, y a medida que nos acercamos a los versículos finales del Salmo 46, quiero leer a través de todo ese salmo. Espero que lo hayas estado leyendo tú misma

el mundo contra algún patético y temeroso luchador de 3 años. Satanás no puede competir con Dios. Dios dice, exaltado seré. Tus problemas no son más fuertes y más grandes que Dios. Tu esposo no puede luchar contra Dios. Tu adolescente pródigo no puede luchar contra Dios. Tú misma no puedes luchar contra Dios. La autocomplacencia que caracteriza a tu iglesia no es rival para Dios. Las disputas en tu familia no son rival para Dios. Las frustraciones y los males en tu lugar de trabajo no son rivales para Dios. Tu amiga que es adicta y que no puede liberarse de la esclavitud del pecado no es más fuerte que Dios. No existe esclavitud alguna, poder alguno, fuerza alguna, mal alguno, presión alguna que pueda rivalizar o contender con Dios. Dios dice, exaltado seré. Exaltado seré entre las naciones. Exaltado seré en la tierra. Ahora bien, puede que quizás todavía no podamos ver a Dios siendo exaltado. Puede que no tengamos la capacidad de ver el resultado excepto por fe. Pero puedes confiar que será cierto. Y mientras tanto, ¿qué haces? Bueno, canta. ¿Recuerdas? Dijimos que el Salmo 46 es una canción para ser interpretada por voces femeninas o instrumentos con tonos dentro del rango de voz femenina. Y es interesante que un salmo que dice tanto sobre las naciones violentas y las montañas que se desmoronan y los mares turbulentos, y observas los tsunamis, los terremotos, los tornados, los huracanes que se describen, y esta sea una canción para ser interpretada por voces femeninas. Y me gusta eso. Como mujeres, y no quiero exagerar esta aplicación, considero que podemos entender y decir que a Dios le agrada escuchar nuestras voces en medio del tumulto y de la confusión. Él quiere escucharnos cantar. Dios es nuestro refugio y fortaleza, nuestro pronto auxilio en las tribulaciones. Y la única manera en que puedes cantar cuando estás atravesando por pruebas es alabando a través de la fe. No puedes ver el resultado, no puedes ver cómo terminará, no puedes ver cómo es que Dios resolverá la dificultad. A mi alrededor existen circunstancias que son inexplicables, insondables y difíciles, donde no sé qué hacer ni cómo responder. He podido frustrarme y llenarme de temor en algunos momentos y he estado ahí. Puedo resentirme y hay momentos en los que he tomado esa dirección. Sin embargo, Dios me da la opción de poner mi fe en Él, de confiar en que Dios es quien Él dice que es y alabarle con cánticos. Alábale, cántale. Y no quiero decir que solamente le alabemos con canciones, aunque claro está que hacerlo no es algo incorrecto. Lo que quiero decir es que desde tu corazón canta al Señor. Y así llegamos al último versículo de este capítulo. El estribillo que se repite en los versículos 7 y 11. Y vemos que hay una respuesta a estas maravillosas promesas. Yo seré exaltado. Dios es nuestro refugio. Dios es nuestra fortaleza. Dios es nuestro auxilio. Él será exaltado en la tierra y entre las naciones. Estas son grandes y preciosas promesas. Así que, ¿cuál es nuestra respuesta? ¿Cuál debe ser nuestra respuesta? Aquellos que hemos confiado en Él como nuestro refugio, aquellos que hemos clamado a Él por auxilio y aquellos que hemos experimentado su liberación, por fe y nada más que por fe, triunfantes y gozosas, cantamos una vez más el estribillo. El Señor de los ejércitos está con nosotros. Nuestro baluarte es el Dios de Jacob. Cantemos de nuevo. El Señor de los ejércitos está con nosotros. Nuestro baluarte es el Dios de Jacob. Una vez más, el Señor de los ejércitos está con nosotros. Nuestro baluarte es el Dios de Jacob. El Señor de los ejércitos está con nosotros. Puede existir una inmensidad de ejércitos contra ti. Tu mundo

0: mundo entero puede estar en un estado de conmoción. Pero no tenemos por qué temer, porque el soberano Señor de los ejércitos está de nuestro lado. Y como dice Romanos capítulo 8, versículo 31, si Dios está por nosotros, ¿quién estará contra nosotros? Él está con nosotros, Él está por nosotros, Él está contigo. Y Él ha prometido nunca dejarte, nunca abandonarte. Puedes huir hacia Él ahora y encontrarás en Él un refugio, una fortaleza fuerte y poderosa para tu alma, ahora y por toda la eternidad. ¿Sabes que me parece que si los creyentes del Antiguo Testamento podían cantar esta canción, como de hecho lo hicieron, cuánto más nosotras que entendemos que en Cristo y en su sacrificio hecho en la cruz, tenemos un refugio eterno y seguro para nuestras almas? Permítanme referirme una vez más a este reconocido himno inspirado en el Salmo 46. Este salmo es conocido como el Salmo de Martín Lutero. ¿Recuerdan cuando él estaba desanimado, angustiado o temeroso ante lo que estaba sucediendo con la Reforma? Él se dirigió a su amigo y colaborador, Philippe Melanchthon, diciéndole, «Philippe, vamos a cantar el Salmo 46». Y luego ellos cantaban su traducción, la cual ha sido traducida del alemán al himno que hoy conocemos como Castillo Fuerte es nuestro Dios. Y quiero simplemente leer las palabras y que puedas sumergirte en ellas, para que te regocijes en ellas y por fe puedas creer en esas letras que agradecen a Dios por ser la fortaleza de nuestras almas. Castillo fuerte es nuestro Dios, defensa y buen escudo. Castillo fuerte es nuestro Dios, defensa y buen escudo. Con su poder nos librará en todo trance agudo. Con furia y con afán acósanos Satán. Por armas deja ver astucia y gran poder, cual él no hay en la tierra. Nuestro valor es nada aquí. Nuestro valor es nada aquí, con él todo es perdido. Mas con nosotros luchará de Dios el escogido. Es nuestro Rey Jesús, el que venció en la cruz, Señor y Salvador. Y siendo él solo Dios, él triunfa en la batalla. Y si demonios mil están prontos a devorarnos, no temeremos, porque Dios sabrá cómo ampararnos. Que muestre su vigor Satán y su furor, dañarnos no podrá, pues condenado es ya por la palabra santa. Esa palabra del Señor que el mundo no apetece, por el Espíritu de Dios muy firme permanece. Esa palabra del Señor que el mundo no apetece, por el Espíritu de Dios muy firme permanece. Nos pueden despojar de bienes, nombre, hogar, el cuerpo destruir, mas siempre ha de existir de Dios el reino eterno.
1: Este es un himno que ha animado a la iglesia por décadas. Se titula Castillo Fuerte es nuestro Dios. El himno fue inspirado en el Salmo 46, a lo largo del cual Nancy nos ha estado llevando durante los últimos programas. 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En el programa de mañana escucharemos cómo los mensajes de esta semana han impactado a algunas mujeres y su entorno. ¿Cómo lucen sus tormentas? ¿Cómo han experimentado el que Dios sea castillo fuerte para ellas? No te pierdas esta conversación aquí, en Aviva Nuestros Corazones. 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

del Éxodo, capítulo 28. Manda llamar a tu hermano Aarón y a sus hijos Nadab, Abiú, Eleazar e Itamar. Apártalos de los demás israelitas para que me sirvan y sean mis sacerdotes. Hazle a Aarón vestiduras sagradas que irradien belleza y esplendor. Instruye a todos los hábiles artesanos, a quienes he llenado con el espíritu de sabiduría, que confeccionen las vestiduras de Aarón, las cuales lo distinguirán como un sacerdote apartado para mi servicio. Las vestiduras que deben elaborar son las siguientes: un pectoral, un efod, un manto, una túnica con diseños, un turbante y una faja. Los artesanos harán estas vestiduras sagradas para tu hermano Aarón y para sus hijos, a fin de que las usen cuando me sirvan como sacerdotes. Por lo tanto, dales tela de lino fino, hilo de oro e hilo azul, púrpura y escarlata. Los artesanos deberán hacer el efod de lino de tejido fino y bordado hábilmente con hilo de oro e hilo azul, púrpura y escarlata. Constará de dos piezas, el frente y la espalda, unidas en los hombros por dos hombreras. La faja decorativa estará confeccionada con los mismos materiales: lino de tejido fino, bordado con oro y con hilo azul, púrpura y escarlata. Toma dos piedras de ónice y graba sobre ellas los nombres de las tribus de Israel. Seis nombres en cada piedra, dispuestos según el orden de nacimiento de los hijos de Israel. Graba estos nombres en las dos piedras con la misma técnica que emplea un joyero para grabar un sello. Luego, incrusta las piedras en monturas de filigrana de oro. Sujeta las dos piedras sobre las hombreras del efod, pues son un recordatorio de que Aarón representa al pueblo de Israel. Aarón llevará estos nombres sobre sus hombros como un recordatorio continuo cada vez que se presente ante el Señor. Elabora las monturas con filigrana de oro. Luego trenza dos cordones de oro puro y sujétalos a las monturas de filigrana sobre las hombreras del efod. Después, con mucho cuidado y gran habilidad, harás un pectoral que se usará cuando se busque una decisión de parte de Dios. Confecciónalo de modo que haga juego con el efod. De lino de tejido fino, bordado con oro y con hilo azul, púrpura y escarlata. Haz el pectoral de una sola pieza de tela, doblada en forma de bolsa cuadrada, de 23 centímetros cada lado. Incrusta sobre el pectoral cuatro hileras de piedras preciosas. La primera hilera tendrá una cornalina roja, un peridoto de color verde pálido y una esmeralda. La segunda hilera estará compuesta por una turquesa, un lapislázuli de color azul y una adularia blanca. La tercera hilera consistirá de un jacinto anaranjado, un ágata y una amatista púrpura. La cuarta hilera estará formada por un berilo azul y verde, un ónice y un jaspe verde. Todas estas piedras estarán incrustadas en filigranas de oro. Cada piedra representará a uno de los 12 hijos de Israel, y el nombre de la tribu que representa estará grabado en ella como un sello. Para sujetar el pectoral al efod, prepara cordones trenzados de hilo de oro puro. Luego haz dos anillos de oro y sujétalos a las esquinas superiores del pectoral. Ata los dos cordones de oro a los dos anillos colocados en el pectoral. También ata los otros extremos de los cordones a las monturas de oro que van sobre las hombreras del efod. Luego haz otros dos anillos de oro y fíjalos a los bordes interiores del pectoral, junto al efod. Y haz otros dos anillos de oro y fíjalos a la parte delantera del efod
debajo de las sombreras, justo por encima del nudo donde la faja decorativa se ciñe al efod. Luego sujeta con cordones azules los anillos inferiores del pectoral a los anillos del efod. Así, el pectoral quedará firmemente unido al efod por encima de la faja decorativa. De esta manera, cuando entre en el lugar santo, Aarón llevará los nombres de las tribus de Israel cerca de su corazón, en el pectoral sagrado. Esto servirá para recordarle continuamente que él representa al pueblo cuando entra a la presencia del Señor. Dentro del pectoral sagrado meterás el Urim y el Tumim, para que Aarón los lleve sobre su corazón cuando se presente ante el Señor. De este modo, cada vez que Aarón entre a la presencia del Señor, llevará siempre sobre su corazón los objetos que se usan para determinar la voluntad del Señor para su pueblo. Confecciona el manto que se usa con el efod de una sola pieza de tela azul, con una abertura en el centro por donde Aarón pueda meter la cabeza. Refuerza la abertura con un cuello tejido para evitar que se rasgue. Haz granadas de hilo azul, púrpura y escarlata, y sujétalas al borde del manto, alternándolas con campanillas de oro. Las campanillas de oro y las granadas irán en forma alternada por todo el borde. Aarón llevará puesto el manto cada vez que oficie delante del Señor, y las campanillas sonarán cuando entre a la presencia del Señor en el lugar santo y también cuando salga de allí. Si lleva puesto el manto, no morirá. Luego haz un medallón de oro puro y grábalo como un sello con las palabras Santo para el Señor. Con un cordón azul, sujeta el medallón a la parte delantera del turbante de Aarón, donde deberá quedar permanentemente. Aarón lo llevará sobre su frente para cargar sobre sí mismo toda culpabilidad de los israelitas cuando consagran sus ofrendas sagradas. Aarón tendrá que llevarlo siempre sobre su frente para que el Señor acepte al pueblo. La túnica con diseños para Aarón, téjela con tela de lino fino. Con el mismo lino, haz también el turbante. Confecciona además una faja y adórnala con un bordado colorido. Para los hijos de Aarón, confecciona túnicas, fajas y gorros especiales que irradien belleza y esplendor. Viste a tu hermano Aarón y a sus hijos con estas vestiduras y luego úngelos y ordénalos. Conságralos para que puedan servir como mis sacerdotes. Hazles también ropa interior de lino que usen directamente sobre la piel y les cubra desde la cadera hasta los muslos. Aarón y sus hijos tendrán que llevarla puesta cada vez que entren al tabernáculo o se acerquen al altar en el lugar santo para realizar sus tareas sacerdotales. Así, no incurrirán en culpa y no morirán. Esta es una ley perpetua para Aarón y para todos sus descendientes.

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0: de poder.
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2: Lucy Wedmeyer era una joven esposa, una joven madre con dos hijos pequeños. Ella se casó con su amor de la adolescencia, con la estrella del equipo de fútbol. La vida era perfecta para Lucy, hasta que un día su esposo regresó a casa después de ver al médico.
3: Me pareció muy obvio que algo estaba realmente mal. Y cuando él me contó que el médico le dijo que tenía esta enfermedad terminal, no pude decir nada, ni siquiera podía responder. Solo nos quedamos ahí, de cierta manera, aferrados el uno al otro.
2: Esto es Vida en Familia Hoy. Nuestro anfitrión es Denis Reini y yo soy Roberto Lepín. Conversamos con Lucy Wedmeyer, quien nos habla acerca de cómo puede un matrimonio sobrevivir y permanecer firme en medio de las tormentas. Quédese en sintonía.
4: En el capítulo anterior, Lucy nos contó acerca de la reacción que tuvieron su esposo Charlie y ella ante la enfermedad que le diagnosticaron a su pareja. El día que se enteraron de la verdad, él la dejó sola en casa. ¿No es así, Lucy?
3: Así es, Denis. Y recuerdo que a la mañana siguiente, cuando abrí las cortinas, miré hacia afuera y era un día precioso. Yo quería saber por qué. ¿Por qué los pájaros estaban cantando? ¿Por qué había personas sonrientes y felices? Era como que quería decir, esperen un momento, algo muy malo está pasando. ¿Cómo puede la vida seguir adelante cuando nos acaban de golpear con una tonelada de ladrillos?
2: En ese marco de tiempo, durante los primeros meses, después del diagnóstico, ¿te preguntaste dónde estaba Dios en medio de esta situación, Lucy?
3: En realidad, recuerdo que hablamos sobre el hecho de que el entrenador del equipo rival también estaba atravesando por algunos problemas físicos, problemas extremos con su espalda, y no habían podido diagnosticar su problema. De modo que recuerdo que nos sentamos una noche, nos pusimos a reír y dijimos, bueno, parece que Dios necesita algunos entrenadores. Claro, era tan obvio. No creo que alguna vez nos hayamos sentado para decir, Señor, ¿por qué a mí? Principalmente porque incluso en ese momento Charlie todavía se veía bien. No había ninguna señal visible de la enfermedad ni de la palabra terminal. Simplemente no estaba ahí. Y me acuerdo que en ese punto dijo, Charlie, sabes, esta no es tu enfermedad. Esta es nuestra enfermedad y vamos a luchar juntos contra ella. Sin embargo, lo único triste es que, no sé, funcionó bastante bien, pero muchas personas nos decían, bueno, van a contárselo a los niños, ¿verdad? Van a contárselo a los niños. Tienen que contárselo a los niños. Y yo pregunté, ¿por qué? ¿Qué voy a hacer? ¿Sentarme con un niño de 6 años y decirle, adivina qué, papá morirá en un año? No podíamos hacerlo porque honestamente creíamos que podríamos luchar contra la enfermedad. Y lo que yo tenía que hacer en mi mente era creer que podíamos luchar contra esto un día a la vez. No podía pensar en el hecho de que un día él no podría usar sus brazos para nada o que no podría caminar o que estaría confinado a una silla de ruedas, que no podría ir solo al baño. No quería fijar mis pensamientos en eso, así que simplemente lo borré. Y ahora puedo ver cómo el Señor nos ayudó a lidiar con la situación durante los primeros días. Fue un proceso muy lento y metódico. Cuando Charlie ya no podía usar su mano derecha, comenzó a usar la izquierda. Cuando ya no podía caminar, conseguimos la silla de ruedas. Fue difícil, pero él nunca estuvo dispuesto a rendirse y creo que eso fue lo que me dio fortaleza y me mantuvo a flote para tratar de ayudar a que Charlie siguiera adelante. Sí, recuerdo que me preguntaba, ¿cómo se puede animar a alguien a quien le acaban de decir que va a morir? ¿Qué se puede decir? Entonces, de cierta manera, comenzamos con lo que ahora llamamos humor discapacitado. Comenzamos a decir, Charlie era fastidioso y todavía lo es. con cada cabello de su cabeza. Y yo le dije, bueno, querido, si tuvieras cáncer estarías calvo. ¿No sería eso terrible? Entonces comenzamos a dejar espacio para el humor. Comenzamos a traer de regreso el humor porque por mucho tiempo, por muchos días, solo hubo oscuridad. La incertidumbre puede realmente matar. E incluso hoy en día, cada vez que Charlie escucha el nombre del doctor Kerkovian, o él realmente le gustaría tener una conversación con él. Porque había veces en las que Charlie sentía que era tan difícil para él y para la familia, y teníamos que apoyarnos en tantas personas para que nos ayuden. Charlie está diciendo, siempre recordaré cuando me di cuenta de la presión física y emocional que yo le estaba causando a mi esposa y a mis hijos. Charlie me dijo, quizás sería mejor si solo me muero. Recuerdo que estaba sentada junto a Charlie cuando él dejó salir esas palabras en una voz que a duras penas se oía en ese tiempo. Charlie está diciendo, nunca olvidaré tu respuesta. Bueno, antes de contarles lo que le respondí a Charlie después de lo que él me dijo, tuve que respirar profundamente. Estaba sentada ahí y me puse a orar. Señor, por favor, muéstrame qué decir, dame las palabras. Entonces le dije a Charlie que prefería tenerlo así que no tenerlo de ninguna manera.
2: Bueno, hemos escuchado la primera parte de una conversación que tuvo lugar hace más de 15 años con Charlie y Lucy Woodmeyer. Y por cierto, Charlie falleció a la edad de 64 años y el milagro continuó hasta el 2010. Pero nuevamente, esta es una historia profunda de la vida real, Dennis.
4: Sí, Roberto. Recuerdo muy bien que cuando hablábamos con Charlie y Lucy, me volví a ellos y cité 2 Corintios capítulo 4, versículo 16, porque es un pasaje de la Escritura que realmente ofrece una perspectiva para toda circunstancia, como sola la Escritura lo puede hacer ante una situación como la que estaban atravesando. Simplemente me gustaría leerles esto a nuestros oyentes porque es un gran recordatorio, dice. Por tanto, no nos desanimamos, al contrario, aunque por fuera nos vamos desgastando, por dentro nos vamos renovando día tras día. Pues los

0: es eterno y que tiene un valor verdadero. Eso es el carácter. Es nuestra decisión en medio de circunstancias que no son adversas en la tormenta más feroz que hayamos enfrentado. Y a pesar de que Charlie perdió lentamente el habla, sus músculos se debilitaron y su hombre exterior quedó inútil, sin embargo, debido a su confianza en Dios y al amor tenaz de Lucy, su señora, su hombre interior, y también en Lucy, la mujer interior, se fortalecieron y encontraron una fuente de fortaleza en Dios y en la persona de Jesucristo. Ese es el mensaje para usted como oyente. En medio de cualquier cosa que esté enfrentando, cualquier situación que le sea adversa, ¿pondrá su fe, su confianza, su esperanza en Jesucristo? No sé a dónde más podría acudir. En mi opinión, los Whitmer demostraron que realmente no hay esperanza en ningún otro lugar.
1: Así es, Denis, y creo que muchas parejas llegan a un punto en que se preguntan, ¿será que nuestro matrimonio puede resistir algo como esto? ¿Es el compromiso lo suficientemente fuerte? ¿Es el compromiso el cimiento de esta relación? En mi opinión, Lucy y Charlie proveen un ejemplo personal de lo que es el verdadero amor en una relación de matrimonio, de lo que es el compromiso, el autosacrificio y la genuina preocupación por la otra persona. Muy bien, y hasta aquí nuestro espacio de Vida en Familia hoy, en esta oportunidad. Hemos estado junto a usted, Vicente Vieira, como Denis Reini, Eunice Carvajal como Lucy Whitmer, y quien les habla, Duval Rueda, interpretando a Roberto Lepín. Que Dios le bendiga.

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0: Bienvenidas a un episodio más de De la Biblia a la Vida. Mi nombre es Charbel Alhash y siempre estoy acompañada de mi amiga Patricia García de Namnún o Patti Namnún. Vamos a ponerlo como sale.
1: Eso tiene que salir en cada temporada.
0: Sale ahí abajo, pero acuérdate que hay mujeres que no se escuchan. Entonces dirán, ¿pero quiénes son estas mujeres que están hablando?
1: Que me acabo de encontrar aquí. Exacto. ¿Quiénes son?
0: Charvela y Patti. Así que es un gozo para nosotras poderles servir en esta nueva temporada. Ya ahora un segundo episodio hablando de estos encuentros maravillosos que vemos en la Biblia de Jesús con aquellos que lo seguían o que lo buscaban.
1: Bueno, yo estoy contenta otra vez de estar por aquí, estar compartiendo contigo también. Siempre me gusta hablar. Nos pasa siempre que cada vez que vamos a comenzar a grabar quizás algún episodio, estamos siempre hablando y la persona que nos ayuda, nuestro director, ¿verdad? En cuanto a grabación, a veces se queda parado mirándonos como, ¿cuándo ustedes van a dejar de hablar?
0: ¿Cuándo van a terminar? Y como yo no veo. Yo no me llevo la seña y sigo hablando.
1: Y seguimos hablando y hablando y hablando. Y si no nos controla, se nos va el tiempo. Así pero estamos que,
0: perdón
1: aquí.
0: Por los
1: estamos
0: episodios
1: controladas. Estamos controladas. Vamos a grabar.
0: Trataremos.
1: Estamos grabando.
0: Estamos haciendo el mejor esfuerzo.
1: Bueno, pues vale la pena entonces en ese nivel de control que nos tienen. Amén, estamos controladas para lo que estamos aquí. Que podamos comenzar con este encuentro que tenemos para el día de hoy. Sí. Un encuentro que probablemente tú has escuchado antes, pero antes de llegar a ese encuentro y de yo darte la pincelada de quién es, si ya viste el título, probablemente ya sabes. Pero si no, pues hazte conmigo como que no sabes. Pero hay algo, Charbel, importante y es mucho de lo que vamos a ver aquí en este encuentro y es la realidad de nuestra sed. Todas nosotras tenemos sed. Y no estoy hablando de esa sed física, sino de sed espiritual. Hay una sed interna en cada una de nosotras por validación, por pertenencia, por descanso, por ese sentimiento de aprobación, por ausencia de culpa. Y ninguno de esos deseos y ninguna de esas sed, si pudiéramos verlas de una manera particular, podemos decir que son malas en sí mismas. Yo creo que todos esos son buenos deseos, son deseos válidos. El problema de nuestra sed son los lugares donde nosotros buscamos saciar esa sed. Donde buscamos que esos deseos profundos sean llenados y muchas veces lo buscamos en lugares donde genuinamente nuestra sed no es saciada. Al contrario, donde terminamos quedando más secas, más vacías, con una mayor necesidad y aún con una mayor confusión de quizás no entender. He estado buscando tanto y al final mi sed continúa sin ser saciada. Y justamente nosotras vamos a ver en el día de hoy un encuentro de una mujer que estaba completamente sedienta. Ella pensaba que su sed era física, pero tenía una sed más profunda. Y aquí vemos a un Jesús que está completamente dispuesto a saciar esa sed.
0: Así es, Patricia. Y ese encuentro del cual queremos hablar hoy es un encuentro que fue divinamente orquestado. Esto no fue al azar, esto estaba planeado desde desde la fundación del mundo. Había una cita agendada.
1: Una cita divina.
0: Divina con esta mujer y Jesús. Miren, esta historia está en Juan 4 y en el versículo 3 y 4 se nos dice que salió, hablando de Jesús, salió de Judea y se fue otra vez para Galilea. Y él tenía que pasar por Samaria. Es importante esa nota. Y él tenía que pasar por Samaria. Porque ¿qué es lo que estaba pasando? Había un conflicto histórico desde cuando el Israel, cuando el reino del norte fue conquistado y se mezcló el pueblo de Israel con los asirios. Y ahí se creó lo que eran los samaritanos, esa mezcla. Entonces había un conflicto histórico, un conflicto político, un conflicto religioso con la gente de Samaria. Entonces el judío normal, y bueno, más que el normal, el judío practicante, el que temía de Dios, lo que hacía era que evadía esa zona, porque no quería contacto con esa gente, no eran considerados dignos. Entonces si tú estabas, por ejemplo, donde estaba Jesús, en Judea, para tú llegar a Galilea, el camino más natural es la línea recta. Dicen que el camino más corto entre dos puntos es una línea recta.
1: Claro.
0: Pero el judío, el practicante, hacía una curva, doblaba hacia la derecha, evitaba pasar por Samaria, por todas las tensiones religiosas. Pero Jesús no hizo eso. Jesús no evitó ese conflicto. Jesús no le dio mente, como decimos nosotros los dominicanos, a que eso no era bien visto. que un maestro pasara por esa zona, sino que él actuó en pos de su plan. ¿Por qué? Porque esto no era una ruta conveniente geográfica, sino que era un plan soberano, dictado en los cielos. Jesús no reacciona a las circunstancias, a los problemas de los gobiernos o a cómo la gente va a pensar de esto, no. Él tiene un encuentro con esta mujer planeado y lo va a hacer, porque estaba esto pensado desde antes de la fundación del mundo. Y fíjense, Jesús no evita el conflicto. ¿Cuántas de nosotras? Déjame doblar la derecha para no toparme.
1: No enfrentar eso.
0: Ay, no, esta persona necesita que le hablen de Jesús, pero ahora mismo yo estoy cansada. Déjame irme por otra ruta. No quiero hablar porque me va a hacer una pregunta teológica. No sé si te ha pasado eso, Patricia.
1: Claro,
0: tú
1: sin
0: dices,
1: duda.
0: No, déjame. No,
1: lo he hecho yo.
0: Ups.
1: Sí soy.
0: Esa soy yo, soy esa. Bueno, pero tampoco Jesús comparte ese prejuicio cultural. Él dice, no, a mí no me importa que yo sea un maestro judío, que me consideren un maestro y que no me tenga que ligar con los samaritanos. Aquí hay una cita divina y yo voy para allá. Desde el inicio de este relato, ¿verdad? Vemos cómo nuestras historias, Patricia, no están en el radar del Señor. No hay un momento en que nuestras historias o nuestras circunstancias se salgan del propósito divino del Señor, y eso debe darnos a cada una de nosotras una paz enorme. Dios orquestará ese momento para encontrarse conmigo, ya me encontró, lo orquestó, y se va a encontrar con aquella persona que tú tienes años orando. Si es la voluntad de Dios, Dios va a orquestar ese encuentro divino con esa persona.
1: Amén. Qué hermoso eso. Como desde el principio, Charvela, desde el primer versículo de esta historia, nosotros podemos ver cómo el Señor ya nos está hablando y cómo está su corazón revelado ahí. Esas palabras de él tenía que pasar por Samaria.
0: Así es.
1: Él tenía un encuentro, ahí había una mujer que necesitaba de él y él estaba dispuesto a encontrarse con ella, derribando todas esas barreras que tú estabas mencionando para tener un encuentro con ella. Y vale la pena, así como nosotros vemos desde el principio a este Jesús que está dispuesto a ir, a encontrarse, a intersectar la vida de esta mujer, que pensemos un poquito, ¿qué nos muestra el pasaje, qué nos muestra esta historia sobre esta mujer? Porque esta mujer no era cualquier mujer. No. Comenzando ya por el hecho de que era una mujer samaritana. O sea, ya ahí hay dos cosas. Sí. Era mujer y era samaritana.
0: Que un hombre no tenía ese acercamiento con una mujer y samaritana.
1: Exactamente. O sea, ya eso era una combinación imposible, como pudiéramos llamarlo. O sea, ya esta mujer tenía estos sentimientos de ser marginada, ¿verdad?
0: Sí.
1: Pero ¿qué pasa? Que si nos damos cuenta en el relato, esta mujer va al pozo al mediodía y está sola. Y eso es a lo que debería llamarnos la atención. Que esta mujer está sacando agua, esto es algo que las mujeres hacían con total normalidad, pero ella es la única que está ahí sacando agua al mediodía, en el, como decimos aquí, en el solazo del mediodía.
0: Del sol.
1: Esa no es la mejor hora. Además de que tú necesitas agua para todo lo que vas a hacer durante el día.
0: Ya estaba tarde.

0: las consecuencias de sus malas decisiones. El hecho de ella estar buscando saciar su sed en lugares incorrectos han hecho que esta mujer esté en dolor, esté sedienta, esté quebrantada, esté afligida, esté escondiéndose. Uh-huh. Y es una mujer que va sola y probablemente yo me imagino en su mente esta sensación de nadie me va a buscar.
1: Sí.
0: Nadie va a querer intencionalmente estar cerca de mí.
1: O el miedo.
0: O el miedo
1: ojalá
0: también.
1: Ojalá no me encuentre a nadie.
0: Exactamente.
1: No quiero que nadie me vea.
0: Uh-huh. A encontrarme con alguien más.
1: Sí.
0: Pero nosotras sí vemos a un Jesús que la busca.
1: Así es.
0: A un Jesús que se acerca. A un Jesús que va a encontrarse específicamente con ella.
1: Uh-huh.
0: Y puede ser, Charvela, pensando en la realidad de esta mujer y cómo ella se escondía de otros por la realidad y la condición de su corazón. A veces nosotras también nos escondemos.
1: Sí.
0: A veces nos encontramos en situaciones donde estamos quizás envueltas en pecados y nuestra tendencia, sabemos que algo no está bien, sabemos inclusive que necesitamos ayuda, pero la tendencia de nuestro corazón es a escondernos,
1: uh-huh.
0: es a estar lejos, es a alejarnos. Y pensamos, tenemos esta mentira rondeando en nuestra mente de que nadie nos va a recibir,
1: uh-huh.
0: que ni siquiera Dios va a poder aceptarnos en medio de la cantidad de cosas que hemos hecho.
1: ¿Quién soy yo?
0: Y probablemente esta mujer tenía todo esto en su mente,
1: claro.
0: todo esto. Pero Jesús viene a mostrarle a ella y a mostrarnos a nosotras una realidad completamente uh-huh. diferente.
1: Y otra cosa que el texto nos muestra es que este es un Jesús cercano que uh-huh. no es pasivo, sino que va a ese encuentro divino orquestado y inicia la conversación.
0: Ay, sí.
1: No se queda ahí parado a ver qué pasa,
0: uh-huh.
1: sino que la aborda, cosa súper extraña, no era acostumbrado.
0: Uh-huh.
1: Jesús estaba cansado, estaba sediento verdaderamente. Y dice el versículo 7 de Juan 4. Entonces Jesús, cansado del camino, se sentó junto al pozo. Era cerca del mediodía, como tú decías, Patricia. Una mujer de Samaria vino a sacar agua y Jesús le dijo, dame de beber. Esa fue la palabra.
0: Ahí comenzó.
1: Que inició, que dejó a esta mujer como, espérate, un hombre, un judío, aquí a esta hora,
0: ajá,
1: y me
0: ajá.
1: está hablando, y me dijo que le diera agua, ¿verdad? Y Jesús se acerca y hace, Patricia, lo que ningún otro haría. Habla con ella, la trata como probablemente nadie la había tratado mucho tiempo. El texto no dice muchas cosas, solamente dice esto, dame de beber, pero quizás hasta el tono de Jesús
0: uh-huh.
1: fue un tono amoroso,
0: uh-huh.
1: donde le dice, no fue un tono exigente. Tú sabes que podemos decir una
0: claro.
1: misma cosa en varios tonos.
0: Mira, mujer, saca
1: mira,
0: agua ahí.
1: Diferente, mujer, dame de beber.
0: Uh-huh.
1: O sea, el tono,
0: eso no,
1: esto,
0: exacto.
1: La Biblia no nos da el tono, pero sí sabemos de quién viene
0: uh-huh.
1: esa palabra y sabemos que fue un tono de amor. Jesús nos da ahí un ejemplo de cómo tratar al marginado, al rechazado. Lo hace con compasión, lo hace con palabras no denigrantes, sino con palabras amables. Aquí no hay ningún indicio de palabras fuertes.
0: Sí, y tú sabes que,
1: sí.
0: Charvela, perdóname,
1: no, claro.
0: que un indicio de eso mismo que tú estás diciendo es el hecho de que luego ella le dice, ¿cómo es que tú, siendo judío, me pides a mí agua? O sea, ella le responde. Eso
1: sí.
0: quiere decir que la manera en la que él le habló
1: ajá.
0: fue una manera que le daba a ella la apertura de poder hablarle
1: de poder,
0: después.
1: Exacto, porque quizás con todos esos miedos que tú describiste uh-huh. ahorita, esta uh-huh. mujer, una mujer quizás normal, hubiese sacado el agua y le daba
0: y
1: de beber y ya, y bye bye.
0: Uh-huh.
1: Pero esto no fue lo que pasó. Aquí se inició uh-huh. una conversación. Y fíjate, Jesús no solamente le pide agua, sino que en su amor, y luego lo vamos a ver más adelante, Cristo comunica verdad. Él es, dice la palabra que él estaba lleno de gracia y de verdad. Por eso me atrevo a decir que con gracia le pidió el agua y con verdad le dijo las palabras que seguían. Y la verdad que me recuerda a esto, el Proverbios 27:6, que uno de mis versículos, siempre lo digo, uno de mis versículos favoritos. Jesús no temió en decirle la verdad a esta mujer porque fieles son las heridas del amigo. Jesús es nuestro amigo.
0: Amén.
1: Él quería hacer un cambio en ella. Así que en su fidelidad, él siguió la conversación
0: uh-huh.
1: y le hizo ver algo que él tenía, uh-huh. que era parte del encuentro.
0: Y cómo eso, Charvela, también nos enseña como esas dos facetas y nos hablan, Jesús nos está dando un ejemplo a nosotras uh-huh. ahí, porque esta mujer era pecadora y eso Jesús lo sabía muy bien porque Jesús conoce la profundidad
1: claro.
0: del corazón.
1: Así es.
0: Como vamos a ver, él sabía exactamente todo uh-huh. lo que esta mujer había hecho,
1: uh-huh.
0: pero él se acerca, aún en sus pecados, se acerca a ella con compasión.
1: Y tú sabes que a veces no nos ponemos a pensar en eso, Patricia, pero es cierto, Dios sabe nuestra condición pecaminosa, pero ¿tú sabes qué?

0: Él la sabe mejor que nosotras. Uh-huh. Porque a veces nosotras pensamos que hacemos algo para bien o que no es tan malo, pero el verdadero peso del pecado, de lo grave del pecado, lo tiene Dios. Y Jesús, en su condición de siendo Dios, sabía exactamente el grado de pecaminosidad de esta mujer, mucho más de lo que ella misma uh-huh, sabía. Uh-huh. Y es maravilloso verlo acercándose a ella.
1: Y él, como tú dices, o sea, es contra él. Uh-huh. Porque eso es como que uno, ¿verdad? Como que lo pierde de vista.
0: Exacto.
1: O sea, no fue un tercero. A veces uno trata a otro, que por ejemplo está en medio de una situación de pecado y uno se acerca con juicio, uno se acerca sin compasión. Uno sí, yo vengo aquí a traer la bandera de la verdad, uh-huh. Pero sí, claro, trae la bandera de la verdad, porque Jesús es el camino, la verdad y la vida. La verdad hay que traerla. Pero esa compasión que Jesús está mostrando cuando el pecado es en su contra directamente. Así es. O sea, nosotros nos olvidamos que el Dios contra el cual nosotras pecamos, exacto, se acerca a nosotras con compasión, uh-huh, y nosotras, que no es contra nosotras el pecado, y aún haya sido contra nosotras de alguna manera, el principal ofendido siempre es Dios en nuestros pecados, Él muestra compasión. Uh-huh. ¿Qué corazón tiene nuestro Señor y qué corazón nos invita a nosotras a tener frente a aquel que está en pecado? Uh-huh. Porque el pecado, Charvela, siempre involucra dolor.
0: Claro.
1: Uno a veces como que quiere, como decimos aquí, bajar la pesada contra el que está en pecado. Y no nos damos cuenta que, oye, si tú estás en práctica de pecado, tú estás sufriendo. Aunque tú no lo veas, tú estás sufriendo porque el pecado destruye siempre.
0: Eso era lo que David decía. Mientras uh-huh callé mi pecado, tu mano pesaba sobre mí. Uh-huh. No es tan simple como parece.
1: Claro, claro. Pero que me encanta cómo vamos viendo el corazón de nuestro Señor aquí a lo largo de estos diferentes encuentros. Pero esta conversación no se queda ahí. Uh-huh. Porque Jesús comienza, inicia la conversación pidiéndole agua a esta mujer. Uh-huh. Dame de beber. Y esa conversación continúa y comienza. Jesús sigue hablando sobre agua, sobre sed. Pero Jesús va llevando a esta mujer a una necesidad, a la necesidad real. Esta mujer no tiene una sed física y ella va llevando la conversación hacia una sed física. Porque Jesús le dice en un momento, oye, yo tengo agua. Hay un agua que si tú la bebes, tú no vas a tener sed. ¿Y qué le dice la mujer? Ah, pero dime de dónde yo la saco.
0: Exacto.
1: Para que yo no tenga más nunca que volver al pozo a buscar agua.
0: Las mujeres sabemos de eso. Porque si tú encuentras algo que funciona, yo te pregunto, ¿dónde está?
1: Claro, dime de dónde lo sacaste.
0: Mándame el link.
1: Mándamelo para yo tenerlo.
0: Sí.
1: Pero Jesús tiene otro tipo de agua en mente. Uh-huh. Y mira lo que dice los versos 13 y 14. Dice, todo el que beba de esta agua volverá a tener sed. Pero el que beba del agua que yo le daré no tendrá sed jamás, sino que el agua que yo le daré se convertirá en él en una fuente de agua que brota para vida eterna. Uh-huh. Ya Jesús va dirigiendo la conversación con esta mujer hacia la necesidad real de su corazón. Ya él está mostrando que el agua que él vino a ofrecerle no es el agua de un pozo. No es un agua que se va a acabar, uh-huh, no es un agua que ella tiene que venir a sacarla todos los días, sino un agua uh-huh que genuinamente va a saciar su sed. Y nosotras nos damos cuenta cómo todo el tiempo estamos pensando, esta mujer estaba pensando en el agua del pozo, uh-huh, pero Jesús le está ofreciendo uh-huh un agua verdadera, un sí agua que verdaderamente sacia. Y realmente aquellas cosas donde nosotras buscamos saciar nuestra sed nos hacen promesas, Charvela. Uh-huh. Porque es verdad, esas cosas que nosotros buscamos nos prometen.
0: Claro.
1: Nos dice, ven, llena tu cisterna aquí, uh-huh, que tú verás, tú vas a quedar saciada, tú vas a quedar plena. Relaciones nos promete, cosas que vemos nos están prometiendo también, uh-huh, conversaciones nos prometen cosas que al final termina dejándonos más sediento. Así y Jesús es. Está ahí haciéndonos una y otra vez la oferta de su agua que sacia, el agua que quita la sed, para siempre. Y él está mostrándole cómo esos manantiales de agua no vienen de ningún lado más que de él mismo. Uh-huh. O sea, de él brotan los manantiales de vida. Pero a veces nosotras estamos tan confundidas mirando a otro lado y dejamos de mirarlo a él para genuinamente saciar la sed que nuestro corazón tiene.
0: Uh-huh. Tú sabes, Patricia, que hablando de la sed, uh-huh, hay una ilustración que mi esposo usa en finanzas, pero yo creo que aplica súper bien aquí. No solo porque es con agua, pero los náufragos.
1: Que ya de por sí aplica si tiene que ver con agua.
0: Pero los náufragos, cuando están, ¿verdad?, en el mar, uh-huh, y tienen sed, tienden a beber agua del mar. Y esa es una agua salada. Y ese es el peor error, porque esa agua no va a saciar su sed. Es una agua que está llena de minerales, lo que hace es deshidratarlos más. Y por más que beban agua, nunca van a ser saciados. Ellos deben de esperar y buscar otra fuente, no sé. Claro, estás en el mar, es difícil.
1: Es difícil, pero esa agua no te va a ayudar.
0: Mueren más rápido cuando son saciados por esa agua. Yo creo que pasa, es una analogía para nosotros. A veces buscamos ser saciados de la sed natural de nuestra carne con cosas que nos hacen más daño que lo que nosotras pensamos. Entonces quería traer esa ilustración ahí. Pero fíjate, siguiendo con el tema, hay un gran engaño en el corazón humano. Bueno, la Biblia nos dice en varias ocasiones que, y de diferentes formas, que el corazón humano es engañoso, ¿verdad? Y es malo, es perverso. Y es una realidad que todas, de alguna forma, adoramos algo. De hecho, Calvino una vez dijo que, y lo hemos dicho en otros podcasts, que el corazón es una máquina perpetua de ídolos. Sí. Nosotras vivimos haciendo ídolos, ídolos de cualquier cosa que tengamos enfrente. Esta mujer quizás hizo un ídolo del matrimonio, de las relaciones, hizo un ídolo del hombre, pero ese ídolo no era el ídolo correcto. Muchas de nosotras podemos también estar en esa situación. Quizás, como tú decías ahorita, tenemos relaciones buscando ser saciadas, tenemos profesiones, incluso buscando ser saciadas con el éxito, con la parte financiera. Estamos buscando en lugares equivocados. Y muchas de nosotras a veces decimos, ay, si tan solo tuviera eso. ¿Cuántas veces tú y yo no hemos dicho, a mí lo que me falta es esto?
1: Si yo tuviera eso, yo fuera feliz.
0: Si yo tuviera eso,
1: se acabaron todos mis problemas.
0: Eso es una oración tan común en muchas de nosotras. Pero fíjate, Jeremías 2:13 dice lo siguiente: me dejaron a mí fuente de agua viva y cavaron para sí cisternas rotas que no retienen agua. Es un llamado de Dios diciendo, ustedes están buscando en el lugar equivocado. Y en Juan 4 vemos a esta mujer y vemos a este Jesús parado enfrente de ella, sabiendo que esta mujer ya había cavado 5 cisternas y ninguna de ellas la había saciado. Son esas 5, acuérdate que Jesús le dice, 5 maridos has tenido y el de ahora no es tuyo. Entonces ella había buscado esa fuente y no había sido saciada. Hermanas, nada externo puede llenar ese vacío interno. Y es algo que el gran teólogo Agustín de Hipona dijo, nos hiciste para ti y nuestro corazón está inquieto hasta que descanse en ti. Nosotras debemos de dejar de buscar donde no vamos a encontrar. La Biblia nos apunta a aquel que sacia nuestra sed, que nos da vida eterna. Y aquello que no es Jesús en lo que buscamos estar saciada termina, me gusta mucho esa frase, comiéndonos vivas, porque eso es lo que hace el pecado. El pecado nos hace pagar más caro de lo que queríamos pagar y nosotras no podemos elegir las consecuencias. Me gusta mucho cómo Timothy Keller lo dice. Dice, un ídolo en cualquier cosa, es cualquier cosa más importante para ti que Dios. Cualquier cosa que capture tu corazón y tu imaginación más que Dios. Y luego añade, en ese mismo material, lo que creemos que nos dará identidad y valor termina exigiéndonos todo. A veces terminamos pagando más de lo que queríamos pagar por aquello que queríamos obtener y al final nosotras quedamos no saciadas. Relaciones, apariencias, éxito, Patricia, aprobación, todo eso podemos agruparlo en cisternas rotas.
1: Así es.
0: Que su agua se derrama y no nos va a saciar.
1: No nos sacia, no se queda. Y algo importante que ocurre en esta historia y muy conectado a eso, Charbela, que tú mencionas, es lo que Jesús hace con la realidad de esta mujer. Y es importante, antes de traer esto, que entendamos lo siguiente. Jesús nos ama tal como nosotras somos, ¿sí? Tal cual. Su amor no depende de mi buen comportamiento, de mi obediencia fiel, de mi nivel de fe. Su amor depende de Él mismo. Él nos ama porque Él es amor, porque Él ha decidido amarnos. Y yo no necesito cambiar para que Jesús me ame. Y esa es una realidad importante que nosotras necesitamos recordar, porque a veces pensamos que el amor de Dios está determinado y atado a mi manera de vivir. Y eso nunca, nunca es así. Dios te ama tal cual eres. Tú no necesitas cambiar para que Dios te ame. Ahora, porque Él te ama tanto, Él no te quiere dejar donde estás. Por ese amor que no cambia y que es constante y que es fiel y que no tiene nada que ver contigo y conmigo, Él quiere transformarnos, Él quiere cambiarnos, Él quiere exponer esas cisternas rotas que nosotros estamos acumulando. Y eso es justamente lo que Él hace con esta mujer. Uh-huh. Él tiene un encuentro de amor, o sea, Él ama a esta mujer desde antes. Él por eso tenía un encuentro divino con ella y por eso quería verla y por eso quería hablar con ella. Él amaba a esta mujer tal cual ella era, con todas sus cisternas rotas, con todas sus relaciones que no debía estar teniendo, pero Él la amaba tanto que Él no quería dejarla igual, Él no quería dejarla donde ella estaba. Y mira, justamente Jesús viene y le hace esta confrontación misericordiosa. Uh-huh. Y le dice, ve y llama a tu marido.
0: Ay, hombre. La pone a pensar.
1: La pone, porque mira, Jesús va poco a poco, Él la va llevando. Sí. Él es el consejero por excelencia. Sí. Él no viene y le dice, mira, ta, ta, ta, ta, ta. No, poco a poco Él la va llevando a darse uh-huh. cuenta. Uh-huh. Y mira lo que dice en los versos 16 al 18. Dice, Jesús le dijo, ve, llama a tu marido y ven acá. Y ella le dice, no tengo marido, respondió la mujer. Y Jesús le dijo, bien has dicho, no tengo marido, porque 5 maridos has tenido y el que ahora tienes no es tu marido. En eso tú has dicho la verdad.
0: La única verdad que dijo ella.
1: En eso has dicho la verdad.
0: Así es.
1: Y Jesús está interesado en exponer esos lugares donde esta mujer ha estado buscando saciar su sed. Uh-huh. Porque la transformación en nuestras vidas viene cuando nosotras nos damos cuenta de la realidad de nuestro pecado. Sí. Y podemos arrepentirnos de aquello que hemos hecho. Porque cuando yo veo la realidad de mi pecado y yo veo los lugares equivocados donde yo he estado buscando saciar mi sed, es que yo puedo decir, pero es que aquí no es. Uh-huh. Es que esto no es. Es que hay algo más. Es que hay un lugar que genuinamente sí puede saciar mi sed. Y Jesús está exponiendo la realidad del corazón de esta mujer y eso es algo que Él hace con nosotras también. El Espíritu Santo, una de las cosas que hace en nuestras vidas es darnos convicción de pecado, uh-huh. es hacernos ver, oye, por ahí no es, estás caminando mal, lo estás haciendo mal. Nos da esa convicción para que nosotras podamos ir donde el Señor y decir, ¿sabes qué, Señor? Perdóname porque yo tengo tanto tiempo buscando saciar mi sed en este lugar. Y tú diciéndome todo el tiempo que tú eres la única fuente de agua viva. Y el Señor expone la realidad de nuestro pecado, pero con la intención de que podamos ser transformada. Y nosotras todo el tiempo estamos buscando refugio en lugares equivocados. Uh-huh. Todas nosotras estamos haciendo eso. La pregunta es, ¿dónde lo estamos haciendo? Sí. ¿Qué refugios alternos al Señor tú has estado buscando para sentirte segura, para saciar tu sed? Esta mujer lo había buscado en diferentes hombres, pero solamente había un hombre que podía saciar su sed.
0: Así es, y ese era el hombre con el que ella estaba hablando. Y ese es el hombre que le da a ella la más grande revelación que ella iba a tener uh-huh. en su vida. Y una revelación hermosa que encontramos en los evangelios. Si leemos más abajo, la mujer, en esta conversación, la mujer le dijo, oigan esta verdad, sé que el Mesías viene. El que es llamado el Cristo, ella está consciente de que aquí viene alguien importante al mundo. Cuando Él venga, nos declarará todo. Y aquí viene, mis hermanas, la palabra más maravillosa que esta mujer jamás ha podido escuchar. Una revelación contundente. Jesús le dijo, yo soy el que habla contigo. Y no dejemos pasar esas palabras. Porque Él le pudo decir, bueno, pues aquí lo tienes. Bueno, pues te lo presento. No, uh-huh. Él le dijo, yo soy. Y esa palabra en el original es la misma con la que Dios se le reveló a Abraham. Uh-huh. Él está diciendo, le está revelando aquí, el Mesías llegó. Yo uh-huh. soy el Mesías. Uh-huh. Esta es la declaración más gloriosa que cualquier uh-huh. persona pudiera escuchar. Imagínate entonces, Patricia, esta escena, esta mujer despreciada, quebrantada, promiscua, enliada, como quizás algunas de nosotras. Uh-huh. Y viene este hombre y le dice, ¿tú sabes qué? Aquí soy, yo soy. Yo soy el que habla contigo. Yo soy el que va a saciar tu uh-huh. sed. Yo soy el Mesías que tú acabas de decir uh-huh. que estamos esperando. Uh-huh. Está aquí. Yo soy el que soy. Uh-huh. Y la verdad que esa palabra de Cristo no fue exclusiva para ella, nos las dice hoy. Amén. Cuando leemos este relato y nos relacionamos con la mujer samaritana y nosotras estamos en una vida turbulenta, cargada de relaciones quizás problemáticas, disfuncionales o promiscuas también, Dios te dice, yo soy, aquí está, yo soy el Mesías, yo vine a saciar tu sed, ven a mí, llénate de mi agua y no vas a tener sed jamás.
1: Amén. Y Charuela, él podía saciar la sed de esta mujer y puede saciar la nuestra porque él tuvo sed. Y oye estas palabras, yo te quiero leerte esta frase del autor Tim Keller exactamente sobre eso. Él dice, ¿por qué encontró ella la salvación? Te lo diré, fue porque Jesús tenía sed. Si él no hubiera tenido sed, no habría ido al pozo y ella no habría encontrado el agua viva. Sin embargo, ¿por qué tenía sed Jesús? Fue porque el divino Hijo de Dios, el Creador del cielo y la tierra, se había despojado de su gloria y descendió al mundo como un mortal vulnerable, sujeto al cansancio y la sed. En otras palabras, ella encontró el agua viva porque Jesucristo dijo, tengo sed. Esa no es la última vez que Jesucristo dijo, tengo sed. En el libro de Juan, en la cruz, justo antes de morir, también dijo, tengo sed. Y se refería a algo más que sed física. Allí Jesús estaba experimentando la pérdida de la relación con su Padre porque estaba recibiendo el castigo que merecíamos por nuestros pecados. Ella encontró a alguien que podía saciar su sed, porque ese alguien, el Dios hecho hombre, tuvo sed, porque era hombre, tuvo sed. Ese estuvo dispuesto a dejar toda su gloria, todo lo que él era, para poder saciar nuestra sed. Y en la cruz tuvo sed y tuvo la sed de la separación, de esa sensación de que Dios le había dejado por cargar el peso de nuestros pecados. Porque Jesús tuvo sed, Él puede saciar la nuestra. ¡Qué verdad tan hermosa, eh!
0: Así es, y con eso queremos cerrar. Jesús sigue buscando saciar tu sed. Solo tienes que venir al lugar correcto, a sus pies, y decirle, Señor, yo quiero de tu agua, dame de beber. Y está garantizado que no vas a tener sed jamás.
1: Amén.
0: Que nos vemos en un próximo episodio.

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Dios de la creación. Hola, soy Milton de los Santos. Una encuesta del 2019 en el Reino Unido descubrió que el 40% del público se describe a sí mismo como muy preocupado o extremadamente preocupado por el cambio climático. Una encuesta similar 3 años antes puso la cifra en 19%, por lo que la preocupación se ha duplicado en 3 años. Como ocurre con todas las cuestiones que tienen que ver con la ciencia, los pasajes fundamentales a los que debemos acudir se encuentran en Génesis. El primer lugar para buscar es Génesis 1:28. Cuando Dios bendijo a los primeros seres humanos, les dio dominio sobre todos los seres vivientes y les dio autoridad para llenar la tierra y sojuzgarla. El versículo implica, en primer lugar, que los humanos tienen autoridad para explotar los recursos de la tierra y, en segundo lugar, para hacerlo como buenos administradores. Agregue a esta base el hecho de que Dios estaba preparado para causar un cambio climático masivo como castigo por el pecado humano al enviar el diluvio global de Génesis 6 al 9. Dios estaría justificado de enviar otro diluvio hoy, excepto que Él prometió que no lo haría en Génesis 9:11. Además, en Génesis 8:22, Él prometió que nuestro patrón actual de estaciones continuaría hasta el fin del mundo. Estos versículos deberían tranquilizarnos. 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

nuestra vida no debe estar marcada por las inquietudes que generan ansiedad, sino por la fe que produce felicidad. Charles Spurgeon.

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1: Puede que ahora no lo crea, pero su hijo tiene el potencial de ser un gran líder.
2: Mi hija me ha dicho: papá, solo quiero que sepas que tengo ideas propias. Y quiero primero tratar con mis ideas. Y si no funcionan, entonces voy a tratar con las tuyas y las de mamá.
1: Tal parece que ese papá enfrentará muchos desafíos al llevar a su hija hacia la madurez. Y también parece que está criando a una hija que podría tener mucho potencial. En ocasiones, los rasgos del carácter que hacen que un hijo sea difícil de criar son las mismas cualidades que lo hacen exitoso más adelante en la vida. Con frecuencia, los hijos que dan más problemas a sus padres son los más aplaudidos por su creatividad y habilidades de liderazgo como adultos. Un pensamiento final: si su hijo tiene una personalidad independiente, no se dé por vencido. Siga tratando de hacer cumplir los límites en amor. Inspírelo para utilizar las pasiones y habilidades que Dios le dio para la gloria del Creador. Puede que usted tenga un extraordinario líder en sus manos. Soy Dennis Reini y esto es Vida Real en Familia.
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Dios no da testimonio al mundo sacando a su pueblo del sufrimiento, sino demostrando su gracia en medio del dolor a través del mismo. Samuel Storms,

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0: El matrimonio solo puede ser totalmente entendido en la medida en que entendemos la doctrina del Señor Jesucristo y la Iglesia. Martin Lloyd-Jones.
1: Hay mucha gente que tiene problemas económicos y trabaja.

0: Bendiciones a todos. Muy contento, Marcos, de poder encontrarnos, no solamente tú y yo, sino encontrarnos con todos aquellos que por la gracia de Dios nos ha puesto en el camino para ministrarle a través de este programa Hombres de Verdad. Que la gracia de nuestro Señor y Salvador Jesucristo esté obrando y su Espíritu y su Palabra para que podamos ser instrumentos de ella y que muchos se beneficien. ¿Cómo te va en todo?
1: Amén, amén. Gracias al Señor, estamos bien por su misericordia. Y qué bueno que podemos volver a reunirnos para seguir tratando todos estos temas que la Escritura tiene para nuestra edificación, y de manera especial y particular, como este programa se enfoca en los hombres. A veces uno escucha las cosas y siempre piensa que es para los demás, pero tratamos de esas verdades que ciertamente son para todos, enfocarla de manera particular en los hombres, varones, masculinos que son esposos y padres y solteros aspirantes.
0: Y nos da mucho gozo, Marcos, que aunque tiene ese enfoque, porque queremos dentro de toda la programación de Eternidad Plus llegar a ellos, todo el reporte que uno oye de hermanas que de una manera u otra también participan de todos los programas, incluyendo esto, y que les son de provecho a ellas y también para traspasarle a sus maridos.
1: Sí, sí, frecuentemente nos encontramos. Recientemente me encontré con un par de hermanas que me decían, se ponen adelante y dicen, yo sé que es para hombres, pero yo lo oigo.
0: Sí, yo estaba en una boda y me tocó sentarme con una parejita y ella fue la primera que me dijo eso. Me dijo, pastor, yo le escucho a usted junto al pastor Marcos en Hombres de Verdad. Así que la verdad de Dios es para todos. Amén. Es para todos.
1: Amén, amén.
0: Bueno, tenemos un tema acerca de el hombre como proveedor, Marcos. Ese es nuestro deber. Es un deber que tenemos que cumplir porque Dios así nos lo diseñó desde el principio. Hizo Adán primero. Esa fue la idea. Es como tú vas a ser el responsable no solamente de tu esposa cuando llegue, que no se lo anunció, pero de toda la creación. Y tú eres el que va a proveer, tú eres el que va a cuidar. Y obviamente cuando viene la creación de la mujer igual y con los hijos, y eso es lo que encontramos en las Escrituras, que el hombre tiene que ser un proveedor. Ahora, eso tiene un problema hoy en día, porque eso está afectando a muchos hombres que tienen el deseo de proveer, pero que muchas veces los recursos que tienen no necesariamente les dan para proveer todo lo que ellos quieren proveer a su familia. Y eso hace que muchos hombres, cuando escuchan ese término proveedor, automáticamente visualizan como una cifra en el banco. O sea, yo tengo que proveer a mi familia, ¿cuánto tengo para ello? Pero la pregunta que uno se puede hacer es, si tú mañana pierdes esos ingresos, ¿qué quedaría de tu identidad como hombre en el sentido de que tú vas a seguir siendo el proveedor, pero tú no puedes depender de lo que tienes en el banco, de lo que tú ganas, porque eso es lo que genera muchos problemas mentales como la ansiedad, muchos problemas espirituales también, porque muchos de ellos, por el exceso de trabajo para poder tener, para mitigar las necesidades, pierde también la identidad de que muchas veces, porque la identidad no lo da lo que tú tienes, la identidad la da de lo que tú eres espiritualmente, y muchos descuidan su vida espiritual, la asistencia a la iglesia, el tener ese altar familiar con su familia, ese culto familiar, y eso hace que su identidad como un hombre de Dios se vaya perdiendo y también su rol. De manera que cuando hablamos del hombre como proveedor de la casa en cuanto a lo financiero, porque también él es proveedor de lo espiritual, de lo afectivo, de la disciplina, temas que ya hemos tratado en otras entregas, pero ¿qué tú puedes decirle a un hombre para que mantenga su identidad espiritual en todo el sentido de la palabra y que pueda ser un buen proveedor financiero, económico de su familia?
1: La verdad es que cuando te escucho, José, vienen a mi cabeza como tantas ideas, y lo que más veo es una mezcla de conceptos. Una cosa es que nosotros seamos los proveedores y esa sí es nuestra responsabilidad. Y otra muy diferente, que nuestra fidelidad como proveedores se mida numéricamente.
0: Exacto.
1: Son dos cosas totalmente diferentes, porque si nosotros creemos que tenemos la capacidad en nosotros mismos de proveer financieramente todo lo que nuestras familias necesitan, entonces nosotros estamos en una posición difícil. Porque al final, quien nos provee es Dios.
0: Estamos usando, suplantando la cabeza de la familia, que es Dios.
1: Exactamente. Hay una labor que nosotros tenemos que hacer, pero Dios es quien provee. Ese es el tema central de Mateo capítulo 6, donde el Señor Jesucristo está enseñándoles no a ser negligentes, sino ni tampoco a preocuparse, sino a ocuparse. Así que más bien yo creo que el énfasis bíblico es que el hombre debe ser diligente en proveer, porque no podemos olvidar la providencia de Dios.
0: Un proveedor diligente.
1: Un proveedor diligente o un hombre diligente que provee en la medida en que Dios recompensa su diligencia. José, nosotros conocemos hombres diligentes que en un momento determinado de sus vidas pierden el trabajo. Y tienen muchísimo tiempo y parecen no conseguir.
0: Y
1: son diligentes. Es muy diferente a aquellos que también los conocemos, que son perezosos, que son negligentes, que son hombres que ni siquiera tienen aspiraciones. Ahora, la aspiración es yo poder sostener a mi familia. Pero hay muchísimos principios bíblicos que si uno no los tiene en cuenta, se va a dejar atrapar por la presión. No solamente la presión de dar más allá de lo necesario, sino tristemente una presión que no sé en otros lugares, pero en nuestro país ocurre mucho, y es la presión de los demás.
0: Sí.
1: Si tú estás con un grupo de amigos y todos ellos tienen carros del año, entonces tú ves que ese hombre se siente mal porque tiene un carro de hace 5 o 10 años atrás. Eso es una presión que ningún creyente debe tomar. ¿Por qué? Porque eso no te define. El Señor le dio a ellos tal cosa, gloria a Dios por eso. Tú haces todo lo que está a tu alcance para echar adelante y prosperar. Sí. Bueno, hasta ahora lo que Dios te ha dado es esto. En algún momento puede ser que Dios te dé algo mejor. Así que hay que tener mucho cuidado, porque cuando uno permite que la ansiedad lo atrape, porque entiendo que soy el proveedor, mi pregunta sería, ¿y dónde tú dejas a Dios? O sea, no es de ti que depende. Claro que sí depende de ti en el esfuerzo. En Mateo 6, dice que Dios alimenta a las aves, pero tú has visto a las aves sentadas en una rama, así, con la boca abierta, esperando que los gusanos caigan. No, ellas tienen que ir tiqui, tiqui, tiqui, tiqui, cada vez diferente. Pero Dios las provee de unos instintos y unos mecanismos que ellas tienen que hacer su diligencia para obtener el alimento.
0: Marcos, tú has visto las gallinas como están en el,
1: claro,
0: en la tierra,
1: buscando, escarbando para ver. Entonces, cuando dice la Escritura que Dios es nuestro proveedor, no es que nosotros vamos a estar en casa y nos van a llamar para darnos un trabajo. No, yo tengo que llenar currículums, yo tengo que estar dispuesto a tomar lo que sea. Pero cuando yo veo hermanos que aparece un trabajo, están sin trabajo y aparece un trabajo y ellos no lo toman porque consideran que es muy forzado, ¿eso es negligencia? Tú no tienes recursos, tú no estás en condición de decidir si es forzado o no. Tú tienes que buscar con qué sostener a tu familia. Y luego, desde una posición de un trabajo, te es mucho más fácil conseguir otro. Siempre es mucho más fácil conseguir trabajo desde un trabajo que desde el desempleo. Así que los hombres tienen que tener mucho cuidado de no abrumarse poniendo sobre en su cabeza expectativas que Dios no pone. Tú empezaste diciendo, y me gustó la forma en que lo expresaste, que el hombre puede sentirse presionado por cubrir las necesidades que

0: Amén.
1: Entonces, mucho cuidado con llamar necesidad a lo que no lo es.
0: Y un aspecto que tú lo has destacado al leer, al mencionar Mateo capítulo 6, y se ve que es algo remoto, porque Mateo 6, estamos hablando de que hace 2000 y tantos años que el Señor estuvo aquí en la tierra y observó, no solamente cuando estuvo en la tierra, sino desde el cielo, porque lo que Él está enseñando no es necesario solamente lo que Él vivenció. Él está vivenciando al hombre desde antes del hombre existir, dice la Biblia. Pero es que Dios, nosotros tenemos que ver al Señor como la fuente de todo lo que nosotros necesitamos. Cuando un hombre como proveedor ve a Dios como la fuente y luego él se ve como el canal a través del cual lo que Dios pone en esa fuente y en ese canal llega a la familia, nos va a ayudar a muchas cosas, Marcos. Mira, la primera es que es cuando tú, yo digo siempre que tú abres esta mano hacia arriba, esa es la que tú recibes de Dios, y con esta es que tú le das a tu familia, a la iglesia y a quien sea. Entonces, pasa como con los ríos. El agua de los ríos es un agua que viene del cielo y que brota por las montañas, por los manantiales, y ella la lleva a donde están los lugares donde se va a hacer el acopio para tomar el agua para allá. Y cuando no recibe, no puede dar. Entonces, pero hay algo seguro en casi la mayor parte del mundo, porque hay lugares donde tienen problemas de agua. Pero Dios siempre ha provisto.
1: Siempre.
0: Dios siempre ha provisto. Igual como Él hace salir el sol sobre buenos y malos, así Él manda el agua sobre buenos y malos. En nuestra congregación tenemos un hermano ingeniero, que él es el encargado de la empresa estatal de las presas del país. Y él me dice, ore porque no está cayendo agua. Me ayuda porque, como yo comienzo a decir a los hermanos, vamos a orar. Y estos meses de febrero, marzo, abril y parte de mayo, tiene un nombre que no recuerdo, donde se habla acerca de que va a ser poca lluvias. Pasó un poquito en enero, pero van a ser pocas las lluvias. Pero Dios siempre provee a nuestro país, lo va a proveer. Creo que es Arabia Saudita, uno de esos países. Ellos mismos han hecho un río enorme de 100 kilómetros de largo. Entonces, Dios siempre va a ser el proveedor. Y como dice la Biblia, si Él provee para las aves, si Él provee para los lirios del campo, el hombre cristiano tiene que ser esforzado, tiene que ser diligente, tiene que ser trabajador, porque la palabra de Dios así lo dice, pero tiene que hacerlo confiado en que nuestro Dios es el que va a proveernos a nosotros para nosotros proveerle a nuestra familia. Y cuando vienen esos momentos, igual que con la lluvia, que escasean, solo tenemos que orarle a Dios, a pedirle a Dios que nos ayude a hacer todo lo que nos toca a nosotros hacer, y Él va a proveer, porque Él lo dice así. No te afanes, no te ocupes, y hace la diferencia en Mateo 6. Esto es lo que buscan los gentiles, aquellos que no dependen de Dios. El gentil es comparado ahí como el que no depende de Dios. Pero tú y yo somos hijos de Dios y Él va a proveer a los suyos, igual como Él provee para su creación.
1: Dice el salmista, no he visto justo desamparado ni descendencia de él que mendigue pan. Entonces, Dios sostiene siempre lo necesario. El otro extremo, un extremo es ser negligente, el otro extremo es preocuparnos porque tenemos anhelos, metas y deseos que nos dominan. José, es lícito querer progresar. De hecho, yo creo que la Escritura está en contra de esos hombres que no tienen ambición de progresar.
0: Así es.
1: Porque eso es negligencia, eso es ser poquito, eso es ser conformista de una manera que no es la que la Biblia enseña. Habiendo dicho eso, el otro extremo es este tipo de hombres que están tan obsesionados por progresar que trabajan mucho más de lo que deben privando así a su esposa y a sus hijos.

0: hijos, de un esposo y de un padre.
1: Y ahí es donde se llega y inconscientemente a lo que tú dijiste de el libro de Primera de Timoteo 6, que estemos contentos con sustento y abrigo. Pero luego dice los que quieren enriquecerse. O sea, hay unos límites que tenemos que saber que Dios enriquece. Marcos, otro aspecto que nos mueve a pensar con respecto a este tema de el hombre como proveedor, es lo que se ha dicho como el espejismo de la fuente. ¿A qué se llama el espejismo de la fuente? Ese fenómeno casi no se da hoy en día, pero yo recuerdo cuando las carreteras de mi país, uno veía como que estaba, como si tuviera agua, y cuando uno llegaba, no era así. Puede ser que nosotros como hombres estemos pensando así, tengamos esa idea así, que tú puedas decir, yo soy el que mantengo mi familia. Y eso podemos decir que es como una especie de un eufemismo, es como una especie de espejismo, que tú te estás viendo lo que tú no eres. O sea, tú no eres el proveedor de tu familia, tú no eres el que mantiene a tu familia. Entonces, eso es un error bíblico que tú no debes hacer. ¿En qué áreas de tu vida, es una pregunta que uno puede hacerse, tú estás actuando como fuente absoluta y no, como repetimos, como un simple canal? ¿Y cómo eso, esa idea, si se sigue en tu vida, puede afectar tu salud mental, que es donde el Señor habla de la ansiedad, de ese estrés? Y a veces hasta, como yo encontré un hombre que ya no podía proveer para su familia y que hizo el intento de suicidarse por eso.
0: Eso es como este tipo de casos que tú le dices, fulano, pero es que tú le estás quitando el tiempo de tu familia y de tu esposa por estar trabajando. Y te dicen algo como esto. Ah, pero si no lo hago yo, ¿quién lo hace? Espérate, no es que no trabajes. Es que no te sientas como que la familia depende de ti. Porque la verdad que de quien depende la familia es de Dios. Tú tienes que ser diligente. Pero si tú te crees que si tú faltas, tu familia se muere. José, nosotros a esta edad hemos visto vez tras vez lo que conceptualmente sabemos. Nadie es indispensable.
1: Claro.
0: El único indispensable es el Señor. Porque sin el Señor estamos fritos. Pero nadie es indispensable. Y sucede en todas las áreas, no solamente en lo económico. Esta mañana, por alguna razón que no me acuerdo ahora, mientras estaba en mi devocional, lloraba y decía, Señor, yo te doy gracias por estos siervos de Dios de hoy y por siervos de Dios del pasado. Pero ¿sabes qué? Se van. Ah, bueno, me acuerdo ya por qué, porque estaba orando por la familia y la esposa de un hermano querido que falleció hace poco. Y dice, wow, pero un hermano que tenía tantos dones y tenía una iglesia floreciente. Es que no es de nosotros que depende,
1: claro.
0: Es del Señor. Tú seguro que has conocido y has tenido hermanos y amigos que tienen ministerios hermosos, que van creciendo y de un momento a otro el Señor se lleva al pastor y tú dices, oh, ¿y ahora? ¿Y ahora qué? O sea, claro, va a haber cambios, se va a sufrir y todo eso. Pero es que así como podemos decir la iglesia del Señor, nuestras vidas son del Señor, nuestras familias son del Señor. Y si nosotros creemos que todo depende de nosotros, entonces estamos viendo ese espejismo. No estamos viendo como algo que se ve, pero que no es real.
1: Que no es cierto.
0: No es real. No,
1: él sigue siendo la fuente.
0: No es real.
1: Y mientras tú, y como no hay nada seguro en esta tierra, o sea, tu trabajo no es seguro, pueden pasar muchas cosas en tu empresa, tu negocio no es seguro.
0: Yo te voy a dar un ejemplo, ahora que mencionaste eso. Yo tengo una compañía de armazones ópticos. Distribuyo a las ópticas y tengo con ella 33 años, José, parece mentira, yo 33 sé, años.
1: Yo recuerdo.
0: Pues tú sabes que cada vez que nosotros retornamos de las vacaciones de fin de año y en la primera semana de enero, principio de la segunda, retornamos. En todos esos años siempre tenemos un tiempo de evaluación, de pensar qué vamos a hacer y tenemos un tiempo de oración encomendando la compañía. Y algo que siempre les digo indefectiblemente a los empleados es lo siguiente. Nosotros no dependemos de esta compañía. Nosotros dependemos del Señor. Esta compañía es el instrumento que Dios utiliza para sostenernos.
1: Amén.
0: Y el día que esta compañía no exista o quiebre porque las condiciones del mercado la mandaron a la quiebra, ¿saben qué va a pasar? Que el Señor va a seguir sosteniéndonos.
1: Claro.
0: Entonces, ese es el kit del asunto. Es que nosotros somos instrumentos en las manos del Señor. Aún como cabezas de hogar, somos instrumentos en las manos del Señor a través de los cuales Dios suple sus necesidades económicas. Pero si nosotros faltamos, Dios va a seguir supliéndole.
1: ¿Y tú no crees, Marco, que no sería muy osado decir que tú te estás, cuando tú tienes esa idea de que tú eres la fuente, estás pensando que tú eres un pequeño Dios?
0: Claro.
1: Está usurpando el lugar de Dios en tu corazón y en tu mente, y que le estás proyectando a tu familia que tú eres el Dios minúscula de la familia, porque recuérdate lo que dice la Biblia: ninguno puede servir a dos señores. No se puede servir a Dios y a las riquezas. Y son dos dioses, el dios Mamón, ¿te acuerdas? Que era el dios de la riqueza.
0: Sí, sí.
1: Entonces hay muchas personas que están haciendo a las riquezas su dios, o a ellos mismos su dios, pensando que ellos son la fuente de lo que deberían hacer. Y aquí viene el problema, Marcos. Que es un problema, yo no sé, tú y yo trabajamos mucho consejería, pero Marcos, hay mucha gente, dicen básicamente que eso se agravó más después de la pandemia, con salud mental afectada. ¿Y cuál es la mayor de toda esa? Es la ansiedad. Antes de eso era el estrés, esa tensión, esa presión de trabajo. Pero la ansiedad es el segundo paso de cuando tú no puedes manejar espiritualmente y humanamente el estrés, viene la ansiedad. Y ya la ansiedad puede ser ansiedad aguda o crónica, que llega un momento que es ya patológica, porque comienza a afectar tu cuerpo. Y eso te lleva a la depresión, y la depresión es cuando ya tú entiendes que como tú no puedes ser quien eres, ya tu vida no tiene sentido, ya tu vida no tiene valor, y hay muchas personas, como yo vi. Estaba tratando a una persona recientemente, un hombre diciéndome que no es creyente, pero me lo mandaron y lo atendí, porque la esposa decía, es que él está diciendo que ya su vida no tiene valor.
0: Porque no puede trabajar.
1: Porque no, sí trabaja, Marcos, pero no produce.
0: No puede producir como producía.
1: Y aquí viene otro aspecto que quizás sería tema para otra enseñanza. Hay mucha gente, Marcos, y yo creo que eso deberíamos hablar con producción. Hay mucha gente que tiene problemas económicos y trabaja. Y la razón es porque no está utilizando los recursos que la fuente le pone en su mano para que sean canales, así como en los usos que Dios ha determinado. Entonces, si son cinco, como son los dedos de esta mano, por donde van a salir esos canales, ellos añaden cuatro o cinco más. Y no, el agua, el agua que Dios te está dando es para esos dos o tres. O quizás tú lo estás usando más para uno que para el otro. Entonces, ahí vienen todos esos problemas. Pero
0: volviendo a Mateo 6, yo sé que los títulos no son inspirados cuando se dividió en capítulos y versículos, sino que se lo ponen para... Pero me pasa por la mente, me recuerdo como ahora. ¿Tú recuerdas el título que tienen normalmente muchas Biblias cuando empieza Mateo 6?
1: El afán y la ansiedad.
0: Exactamente, nos acordamos, el afán y la ansiedad. ¿Por qué? Porque el centro de Mateo 6, lo que el Señor está tratando precisamente es, no tenemos razón para estar ansiosos porque no depende de nosotros, porque Él tiene cuidado y Él nos va a suplir como a través de otros cuando hay necesidad, pero generalmente no va a suplir a través de nuestra responsabilidad, a través de nuestra diligencia. Así que la ansiedad generalmente es una manifestación de pecado. ¿Qué pecado? La falta de confianza en Dios.
1: Y Marcos, antes nos quedan un par de minutos. Yo quisiera también mandar un mensaje a las esposas y madres, porque a veces ellas se pueden constituir en una fuente de presión para sus maridos, porque las damas siempre tienen unas expectativas, muchas de ellas aún cristianas, más altas, porque ellas sí asimilan.
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0: Los primeros ejemplos bíblicos de adoración se remontan a los primeros capítulos del Génesis.
1: En el contexto de esta narración del primer homicidio, vemos que este homicidio fue incitado por un sentimiento de hostilidad entre los hermanos, la hostilidad que Caín sentía por Abel. ¿Sobre qué incidente? Tenía que ver con la adoración y tenía que ver con que Dios acepta la ofrenda que trajo Abel al altar y Dios rechaza la ofrenda de su hermano Caín. Y Caín se enfurece, está indignado y lleno de celos, y en medio de esto se levanta y asesina a su propio hermano.
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1: Hoy vamos a empezar una nueva serie sobre un tema particular que creo que es importante y vital para la vida de la iglesia. Me refiero al tema de la adoración. Es un tema que está en el corazón mismo de la fe cristiana y de la vida de la iglesia. Lo que vamos a hacer en esta serie es analizar las raíces bíblicas de la adoración y ver si podemos distinguir los elementos de la adoración que Dios mismo nos ha prescrito. Cuando vimos la doctrina de la iglesia, hice referencia a un libro escrito a mediados del siglo XX por un teólogo católico romano francés llamado Yves Congar, titulado Ecclesium of Abel, es decir, la iglesia desde Abel. Y en esa obra, Congar trataba de mostrarnos que la iglesia no es algo que se iniciara simplemente en el Nuevo Testamento, sino que en realidad empezó tan pronto como se estableció la creación y la adoración apareció con las criaturas originales que fueron creadas. Yo habría cambiado el título de ese libro por el de Ecclesium of Adam, en lugar de remontarme solo hasta Abel, me habría remontado aún más atrás al padre y la madre de Abel, quienes disfrutaron de una comunión en la presencia inmediata de Dios que incluía ciertamente la adoración. Cuando pensamos en la adoración, pensamos en la atribución de valor o de excelencia o de majestad y honor a nuestro Creador. Pero la razón, por supuesto, por la que Congar no empezó su estudio de la iglesia con Adán y Eva, sino con Abel, es por el registro que tenemos en los primeros capítulos de Génesis de las primeras formas de liturgia o adoración que encontramos descritas en ellos. Veamos el capítulo 4 de Génesis, empezando en el versículo 1. Leemos lo siguiente: y el hombre se unió a Eva, su mujer, y ella concibió y dio a luz a Caín, y dijo: he adquirido varón con la ayuda del Señor. Después dio a luz a Abel, su hermano, y Abel fue pastor de ovejas, y Caín fue labrador de la tierra. Al transcurrir el tiempo, Caín trajo al Señor una ofrenda del fruto de la tierra. También Abel, por su parte, trajo de los primogénitos de sus ovejas y de la grasa de los mismos. El Señor miró con agrado a Abel y su ofrenda, pero no miró con agrado a Caín y su ofrenda. Caín se enojó mucho y su semblante se demudó. Entonces el Señor dijo a Caín: ¿Por qué estás enojado? ¿Y por qué se ha demudado tu semblante? Si haces bien, no serás aceptado. Pero si no haces bien, el pecado yace a la puerta y te codicia, pero tú debes dominarlo. Caín dijo a su hermano Abel: Vayamos al campo. Y aconteció que cuando estaban en el campo, Caín se levantó contra su hermano Abel y lo mató. Entonces el Señor dijo a Caín: ¿Dónde está tu hermano Abel? Y él respondió: No sé, ¿soy yo acaso guardián de mi hermano? Y el Señor le dijo: ¿Qué has hecho? La voz de la sangre de tu hermano clama a mí desde la tierra. Ahora pues, maldito eres de la tierra que ha abierto su boca para recibir de tu mano la sangre de tu hermano. Por supuesto, este registro que acabo de leer es el registro del primer homicidio, que también fue fratricidio, el asesinato de un hombre por su propio hermano. Esta expansión radical de la maldad que fluye de la naturaleza caída de la humanidad después de la caída de Adán y Eva tiene el propósito de enseñarnos algo del grado de traición del que los seres humanos han sido capaces desde su caída de su estado creado. Pero en el contexto de esta narración del primer homicidio, vemos que este homicidio fue incitado por un sentimiento de hostilidad entre los hermanos, la hostilidad que Caín sentía por Abel. ¿Sobre qué incidente? Tenía que ver con la adoración y tenía que ver con que Dios acepta la ofrenda que trajo Abel al altar y Dios rechaza la ofrenda de su hermano Caín. Y Caín se enfurece, está indignado y lleno de celos, y en medio de esto se levanta y asesina a su propio hermano. La Biblia no nos explica específicamente por qué la ofrenda de Abel agradó a Dios y la de Caín no. Así que tenemos que leer entre líneas e intentar reconstruir este incidente para determinar qué nos enseña sobre la naturaleza de la adoración. En primer lugar, vemos en esta narración que ambos hombres participaban en actos de adoración. No es que tuviéramos a un miembro de la iglesia siendo asesinado por un pagano profeso que no tenía nada que ver con la iglesia. Ambos hombres vinieron y presentaron ofrendas a Dios. Ambos participaron en la actividad de adoración, pero la adoración de uno fue aceptable y agradable a Dios y la del otro no. Eso es algo que debemos aprender desde el principio mismo de nuestro estudio sobre la adoración. Si leemos el Antiguo Testamento y vemos la manera detallada en la que Dios legisla las reglas y regulaciones de cómo debe ser adorado por su pueblo, empezaremos a tener una idea de la seriedad con que Dios responde a la adoración. También vemos a lo largo del estudio del Antiguo Testamento que la simple adoración, cualquier tipo de adoración, no es necesariamente agradable a Dios en lo absoluto, que hay momentos en los que Dios está enojado con las ofrendas y los patrones de comportamiento y las acciones de su pueblo Israel. Dice: aborrezco, desprecio sus fiestas, tampoco me agradan sus asambleas solemnes, sus ofrendas no las aceptaré. Hay momentos en que Dios rechaza por completo las observancias religiosas externas de Israel. Vemos en el Nuevo Testamento que la inclinación primaria de la humanidad caída no es alejarse de la religión, no es alejarse de la adoración, no es acercarse hacia el ateísmo desenfrenado, sino hacia lo que llamaríamos religión. Y la religión tiene que ver con algo en lo que los seres humanos participan. Hay todo tipo de religiones en el mundo y todo tipo de prácticas religiosas en las que la gente participa como seres humanos. Y a veces tenemos la tendencia a pensar, bueno, mientras estemos siendo religiosos, entonces Dios es honrado.

ira de Dios. Menciono esto al empezar nuestro estudio porque incluso en nuestra fe cristiana podemos tener una religión que no es aceptable para Dios. Y por eso es importante que entendamos cuáles son los ingredientes de la verdadera religión y cuáles no. Cuando la gente especula sobre por qué el sacrificio de Abel agradó a Dios y el de Caín no, la tendencia en esa especulación es saltar a la conclusión, y creo que es un salto, un juicio apresurado, de que la razón por la que el sacrificio de Abel fue aceptado y el de Caín no lo fue, es porque Abel ofreció un animal y dio un sacrificio de sangre, mientras que el sacrificio que Caín dio fue un fruto de la tierra. No fue un animal lo que sacrificó, no hubo ningún sacrificio de sangre, de modo que la tentación es sacar la conclusión de que los únicos sacrificios que eran aceptables para Dios eran aquellos que incluían sangre, aquellos que incluían sacrificios de animales. Pienso que esto es peligroso por esta razón. En primer lugar, la Biblia no dice eso. En segundo lugar, la Biblia dice que la sangre de toros y machos cabríos en sí misma no tiene ningún valor inherente o intrínseco, tal como el autor de Hebreos nos dice que la sangre de toros y machos cabríos no puede quitar el pecado. El único sacrificio de sangre que puede hacerlo, que puede funcionar en última instancia como expiación, es el sacrificio de la vida de Cristo. Pero la tentación está allí. Decimos sí, que desde Abel el pueblo de Dios estaba mirando hacia el futuro y estaba comprometido con los rituales de su fe, anticipando el sacrificio final que sería hecho a su favor por Cristo. Y es por eso que en la práctica religiosa del Israel del Antiguo Testamento se le da importancia al sacrificio de animales y a la aspersión de sangre sobre el altar y sobre el propiciatorio en el tabernáculo y más tarde en el templo. Y por eso tendemos a pensar que el sacrificio de Abel fue más digno que el de Caín, porque anticipaba con más perfección el sacrificio perfecto que haría Cristo en el futuro. Así que puedes ver lo tentadora que sería esa teoría aquí en el Antiguo Testamento, pero el autor del Antiguo Testamento tiene cuidado de mostrar que Caín y Abel tenían ocupaciones diferentes. Uno era pastor, Abel. El otro era agricultor, y no vemos nada en el Antiguo Testamento que sugiera que la agricultura es algo que Dios ve con malos ojos y que la única forma legítima de empresa agraria en el Antiguo Testamento era la de pastorear rebaños, ovejas y cabras y demás. No hay nada en el Antiguo Testamento que indique que hubiera algo intrínsecamente malo o imperfecto en la agricultura. Más bien, lo que vemos en las primeras etapas del Antiguo Testamento es una división del trabajo. Unos se dedican a las labores agrícolas, mientras que otros se dedican a la crianza del ganado. El punto es que Abel trae de su trabajo y de lo que es suyo, de sus posesiones, una porción de lo que posee y lo ofrece a Dios en el altar. Y Caín, siendo agricultor y no pastor, trae lo que él tiene, parte de su posesión, parte de su cosecha, y lo ofrece en el altar. Si examinamos detenidamente el sistema de sacrificios del Antiguo Testamento, veremos que este no solo autoriza los sacrificios de animales, sino también las ofrendas de cereales, las ofrendas de grano y otros más. Así que creo que debemos resistir la tentación de asumir aquí que Dios solo aceptaría un sacrificio animal y no un sacrificio de grano. Volvamos al texto, leamos en el versículo 3. Al transcurrir el tiempo, Caín trajo al Señor una ofrenda del fruto de la tierra. También Abel, por su parte, trajo de los primogénitos de sus ovejas y de la grasa de los mismos. Y cuando Caín se enojó mucho porque su ofrenda no fue aceptada, el Señor le dijo a Caín,
¿Por qué estás enojado y por qué se ha demudado tu semblante?

0: 20, si haces bien, no serás aceptado, pero si no haces bien, el pecado yace a la puerta. Así que no es que trajera el tipo equivocado de ofrenda, es que vino mientras el pecado estaba acechando a su puerta. Y si vamos al Nuevo Testamento, a la lista de los santos, a los héroes que se celebran en el capítulo 11 de Hebreos, leemos este estupendo capítulo sobre la naturaleza de la fe. Y el primer ejemplo que se da de vivir por la fe se encuentra en el versículo 4 del capítulo 11 de Hebreos. Por la fe, Abel ofreció a Dios un mejor sacrificio que Caín, por lo cual alcanzó el testimonio de que era justo, dando Dios testimonio de sus ofrendas, y por la fe, estando muerto, todavía habla. Lo único que se menciona en la Escritura que indica algún fundamento para la aprobación de Dios del sacrificio que Abel ofrece en el altar es esto: que hizo el sacrificio por fe, que dio el sacrificio en fe. Ya hemos hablado mucho de este concepto de sacrificio y empiezo nuestro estudio de la adoración echando un vistazo a este pasaje del Antiguo Testamento, porque aquí, en las etapas iniciales de la revelación del Antiguo Testamento, encontramos que la adoración se describe en términos de ofrenda. Una ofrenda de sacrificios a Dios. Podemos ver esto como un intento del hombre primitivo de apaciguar la ira de los dioses, dándoles algún regalo para calmarlos y mejorar sus circunstancias. Pero si vemos cuidadosamente este concepto de sacrificio en la adoración en Israel, vemos que el sacrificio que Dios está buscando es el sacrificio de alabanza. Porque el elemento central de la adoración en la Biblia, queridos amigos, es darle adoración a Dios. Implica honrar a Dios, bendecir a Dios, estimar y reverenciar a Dios. El sacrificio se ofrece simplemente como un signo externo de un corazón que está lleno de asombro, reverencia y respeto hacia Dios. Ofrecer un sacrificio que no se ofrece con fe es ofrecer un sacrificio meramente como un rito externo, como un patrón formal de comportamiento que no es una expresión de la verdadera fe que tiene a Dios en la más alta estima y reverencia posible. Carece de lo que la literatura sapiencial llama el temor del Señor, es decir, el sentido de asombro por el que el corazón se inclina a adorar y honrar al Creador. Recordamos en Romanos 1 que cuando Pablo habla de la acusación universal de la ira de Dios contra los seres humanos, es que todos los hombres se niegan a honrar a Dios como Dios. Por lo que no importaba en última instancia si el acto de honrar a Dios era con la presentación de un animal o la presentación de productos tomados de los campos. Lo que importaba a Dios era si el sacrificio era genuina y auténticamente una ofrenda de alabanza honesta, de una expresión de fe, que incluye no solo una confianza en el Creador, sino un deseo de que el Creador sea exaltado y, en una sola palabra, que sea honrado.
1: Escucharemos más del Dr. R.C. Sproul en un momento cuando regrese con el Coram Deo de hoy. Estás escuchando Renovando tu Mente y una lección titulada Una ofrenda honrosa. 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Pasemos de nuevo al Dr. Sproul para concluir la lección de hoy.
0: Hoy he utilizado una palabra que se ha convertido casi en un arcaísmo. Se ha vuelto casi obsoleta en el lenguaje humano. Y es la palabra honor. Hace no mucho tiempo estuve en una conversación con unos hombres de negocios y estaban describiendo a uno de sus socios, y uno de ellos dijo de su socio: "Fulano es un hombre honorable". Me dio un poco de gracia ese comentario porque dije: "La gente ya no habla así". Sin embargo, si ves en las Escrituras, la palabra honor se encuentra una y otra vez. En el Decálogo mismo, en los 10 mandamientos mismos, tenemos la obligación fundacional de honrar a nuestra madre y a nuestro padre. El Nuevo Testamento nos manda repetidamente honrar al rey. Hablamos del pastor, que es digno de un doble honor en la vida de la iglesia. Y sin embargo, con la desaparición de los sistemas monárquicos en la civilización occidental, que se establecieron sobre la base del honor y la equidad en la sociedad de las culturas democráticas, la palabra básicamente ya no se usa. Pero el hecho de que debamos honrar a los reyes, a los padres, a los ministros o a quien quiera que estemos llamados a honrar, todo tiene su raíz primordial en nuestra obligación más fundamental como criaturas, que es dar honor a Dios.
1: Como cristianos, debemos reconocer que nunca podremos pagarle a Dios su bondad para con nosotros. Pero estamos obligados a darle algo, y ese algo es sacrificio. Pero, ¿qué clase de sacrificio podemos hacer que sea aceptable para Dios, y de dónde viene?
0: Los sentimientos de Dios no son heridos por alabanzas que no son sinceras, pero tampoco Dios es honrado por alabanzas que no son sinceras. Dios nunca es honrado por la adulación, y la verdadera adoración es la adoración que es sincera, la adoración que es genuina, la adoración que es honesta.
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1: A los leprosos se les excluía de la vida religiosa de la comunidad, se los aislaba de la sociedad y se los obligaba a llevar luto por su propia muerte, rasgando sus vestiduras. Pero un leproso se echó a los pies de Jesús, clamando a él en un acto de desesperación y fe para ser restaurado y volver a ser una persona íntegra. «Si quieres, puedes limpiarme», dijo. Teniendo misericordia de él, Jesús lo tocó y le dijo, «Quiero, sé limpio». Jesús sanó al hombre de su lepra y le dijo que se mostrara al sacerdote del templo. Jesús tiene el poder de limpiar, perdonar y restaurar a aquellos que han quedado atrapados sin esperanza e impotentes en su pecado.

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0: Así es como se ve una vida piadosa. Este es el camino del progreso, de la santificación. Esas son las cosas que debo cultivar. Estas son las cosas que Jesucristo dice que debo buscar. ¿Cuál sería el resultado de perseguir una vida así? Si sigo este camino, ¿a dónde me llevará?
1: Soy Omar Jaramillo y quiero darles la bienvenida al programa Abre la Biblia con el pastor Colin Smith en la voz de Fausto González de Chávez. Ese camino del que estamos hablando aquí es precisamente el camino de las bienaventuranzas de Jesús, el impulso para avanzar en la vida cristiana. Hemos estado analizando las bienaventuranzas de Mateo capítulo 5. En este texto, somos llamados a perseguir aspectos como la humildad y el perdón. Se nos llama a convertirnos en pacificadores y a seguir la pureza. Colin, ¿a dónde conduce este camino?
0: Observa que esto es lo asombroso del final de las bienaventuranzas, que el final de ese camino es la persecución. Increíble. Seguro eso es una gran sorpresa, pues no es lo que uno esperaría, ¿verdad? Uno podría llegar a pensar que si soy un pacificador, si busco la pureza de corazón y perdono a otros, entonces la gente me va a amar. Van a decir, oh, qué gran persona es. Pero lo que Jesús dice es que si persigues estas cosas, entonces espera ser perseguido. El mundo te odiará, no te va a amar.
1: ¿Qué le dirías a la persona que no se preocupa por esto, en vista de que no está siendo perseguida? ¿Por qué habría de motivarse en buscar la paz?
0: La respuesta es porque estamos siguiendo a Jesús. Él hizo todas estas cosas y mira dónde lo llevaron. Lo llevaron a la cruz. Pero ahora mira dónde está. Está a la diestra del Padre, en gloria, que es donde nosotros queremos estar. Así que esto realmente traza el camino de una vida cristiana auténtica y Jesús no esconde el costo en letras pequeñas.
1: Eso que acabas de decir es sumamente importante. Y con esto en mente, profundicemos más a partir de las Escrituras. Por favor, abre tu Biblia en Mateo capítulo 5, versículos 10 al 12. Damos inicio a la primera parte del mensaje titulado Bienaventurados los que son perseguidos. Con nosotros, aquí está el pastor Colin.
0: Y entonces llegamos a la última de estas bienaventuranzas. Y hasta ese momento, muchos de ustedes me han compartido cómo el Señor ha usado esta serie en su vida. Y yo también he sido profundamente desafiado y examinado por estas palabras de Jesús, pero de manera especial en esta última bienaventuranza a la que hemos llegado hoy. Hasta este momento, en las bienaventuranzas, hemos visto que Jesucristo nos da una descripción en 7 áreas del carácter de una persona piadosa. ¿Cómo es un verdadero cristiano? Lo tienes en esa descripción de 7 rasgos. Es una persona que es pobre en espíritu, que reconoce que delante de Dios no tiene lo que se necesita y que, por tanto, debe buscarlo no en sí mismo, sino en Jesucristo, su Señor y Salvador. ¿Cómo es un verdadero cristiano? Es alguien que se lamenta y llora por sus pecados. Eso es más que sentirse triste. Es contemplar el costo que el pecado ha tenido para mí, para otros y para Cristo, por suficiente tiempo y con suficiente honestidad, hasta llegar a un arrepentimiento genuino y a la conclusión de que debo cambiar, y entonces hacerlo. ¿Qué significa ser un verdadero cristiano? Es una persona mansa, que se somete humildemente a la voluntad de Dios, por difícil que sea. Y vimos que esas 3 primeras bienaventuranzas son, en efecto, las raíces de una vida piadosa. No hay cristianismo genuino sin ellas, porque cuando esas raíces quedan firmemente plantadas en el corazón de una persona, de ellas comienza a brotar una vida nueva, una forma diferente de vivir. ¿Y cuál es esa vida? Jesús la describe así. Es la vida de una persona que tiene hambre y sed de justicia. Ese es el alma de una vida piadosa, un profundo anhelo que constituye la marca distintiva, inconfundible e imposible de falsificar del creyente genuino. El deseo constante en toda circunstancia de hacer lo correcto para honrar a su Señor y Salvador Jesucristo. Y vimos también que de esta vida, que crece a partir de esas raíces, surge un fruto triple, un fruto verdaderamente hermoso. De esta vida brotará una ternura de corazón. compasión, misericordia, paciencia y perdón. De esta vida surgirá no solo ternura de corazón, sino también pureza de corazón, que significa querer una sola cosa. Es superar la lealtad dividida que produce estancamiento espiritual, cuando uno medio abraza al mundo y medio se aferra a Jesucristo, pues eso no es pureza de corazón. La pureza de corazón es querer una sola cosa, y eso es precisamente lo que nace de una vida que está profundamente arraigada en las primeras tres bienaventuranzas. Y luego vimos en la última bienaventuranza que de esa vida surgirá un espíritu apacible. Misericordia, pureza, paz en tu propio corazón, de modo que seas capaz de llevar contigo e impartir a otros algo de lo que Dios está obrando y haciendo crecer en ti. Esta es la descripción en siete áreas del verdadero cristiano. Así es como se ve una vida piadosa, y ese es el camino del progreso, del avance en la vida cristiana, el camino de la santificación. Estas son las cosas que debo cultivar, las cosas que Jesucristo dice que debo perseguir. Y todo esto nos lleva a una pregunta obvia. Si persigo estas cosas, ¿cuál será el resultado de vivir una vida así? Si sigo este camino, ¿a dónde me llevará? Nuestro Señor Jesucristo da dos respuestas muy claras a esta pregunta. Una es que serás bendecido por Dios, bienaventurado. Eso recorre todas las bienaventuranzas de principio a fin. Y la otra respuesta es que serás perseguido por el mundo. Mira lo que dice en el versículo 10. Bienaventurados aquellos que han sido perseguidos por causa de la justicia, pues de ellos es el reino de los cielos. Bienaventurados serán cuando los insulten y persigan, y digan todo género de mal contra ustedes falsamente, por causa de mí. Regocíjense y alégrense, porque la recompensa de ustedes en los cielos es grande, porque así persiguieron a los profetas que fueron antes que ustedes. Así que tres veces en tres versículos, en el clímax de las bienaventuranzas, nuestro Señor Jesús usa esta palabra, perseguidos. Esta palabra significa ser hostigado, ser acosado, recibir oposición, ser maltratado. Y nuestro Señor Jesús nos dice que esto es lo que les va a suceder y que deben esperarlo. El mundo no les agradecerá que sean cristianos. El mundo no amará a la iglesia. No esperen que sea así. En el mejor de los casos, el mundo tolerará a la iglesia, pero con sospecha, y en el peor de los casos, será abiertamente hostil hacia ella. Jesús lo explicó también en Juan 3:20. Él dijo, porque todo el que hace lo malo odia la luz. Si una persona quiere hacer lo malo, lo que tiene que hacer es reprimir la luz que hay en su propia conciencia, esa luz que Dios le ha dado por naturaleza. Y cuando las personas malvadas logran suprimir la luz que está en su conciencia, no les agrada ver esa misma luz brillando en alguien que trabaja junto a ellos, o que vive cerca de ellos, o que está inclusive en su familia. Así que si persigues la vida que Jesús está describiendo, su luz estará en ti, brillará desde ti, se verá a través de ti. Y quienes persigan la maldad no lo van a tolerar, te van a odiar porque odian la luz. Te odiarán como odiaron a Jesús. No esperes que te agradezcan por vivir una vida piadosa, ya sea en los negocios, en la industria, en la escuela y en todas las demás áreas en las que te mueves. En el mejor de los casos, los incrédulos van a desconfiar de ti y en el peor de los casos serán abiertamente hostiles hacia ti. Eso es lo que Jesús nos está advirtiendo aquí. Ahora, quiero que hoy veamos el patrón de la persecución. Quiero que lo veas en las Escrituras, que la oposición es una experiencia normal del cristiano y que debemos esperarla. Recuerden que esto aparece a lo largo de toda la Biblia. Veamos, ¿cuál fue el primer ejemplo de persecución? Ocurrió en la primera familia. Adán y Eva tuvieron su primer hijo pequeño. ¡Oh, qué niño tan encantador! Será un verdadero rayo de sol para nosotros. Seguramente así pensaron. Un niño dulce e inocente. Luego nace su hermano Abel. ¿Y qué sucede tiempo después? Caín termina asesinando a Abel. ¿Y por qué Caín mató a Abel? La Biblia dice que porque las obras de Caín eran malas y las de su hermano Abel eran justas. Así que podemos ver que en el principio la segunda persona nacida en el mundo fue también el primer mártir. Fue perseguido por causa de la justicia. Y ese patrón de oposición, de hostigamiento y sufrimiento recorre toda la historia bíblica sin interrupción. Piénsalo a través de los siguientes ejemplos. José fue perseguido por sus hermanos, fue puesto en prisión. ¿Por qué? Por causa de la justicia. Moisés fue vituperado una y otra vez. Samuel fue rechazado. Elías fue despreciado y perseguido. Nehemías fue oprimido y difamado. Esteban, en el Nuevo Testamento, fue apedreado. Pedro y Juan fueron encarcelados. Jacobo fue decapitado. Y la vida del apóstol Pablo fue una larga saga de persecución y sufrimiento. Y pensemos no solamente en los personajes bíblicos, sino también en las iglesias del Nuevo Testamento. Por ejemplo, en Filipos, lo

0: Rusia, Asia y Bitinia, y les dice: no se sorprendan del fuego de prueba que en medio de ustedes ha venido para probarlos, como si alguna cosa extraña les estuviera aconteciendo. Él les advierte que va a suceder, y dondequiera que hayan sido dispersados, habrá persecución, y no se sorprendan cuando llegue ese fuego de prueba. No es algo extraño. No deben decir: ¿por qué nos está pasando esto a nosotros? Lo mismo está ocurriendo también a sus hermanos y hermanas alrededor de todo el mundo. De hecho, Pablo dice a Timoteo en 2 Timoteo 3:12: y en verdad, todos los que quieren vivir piadosamente en Cristo Jesús serán perseguidos. ¿Qué significa vivir una vida piadosa en Cristo Jesús? La respuesta es las bienaventuranzas. Si sigues el camino de las bienaventuranzas, debes esperar ser bendecido por Dios y al mismo tiempo ser perseguido por el mundo. Así que esto es lo que podríamos llamar la vida cristiana normal, porque la naturaleza pecaminosa es hostil hacia Dios. Recordemos la cruz. ¿Qué nos muestra? Pues nos muestra que aquel que encarnó perfectamente las bienaventuranzas, aquel que vivió una vida en toda su plenitud, aquel que conoció la bendición de Dios como nadie más, miren lo que el mundo le hizo. Y él nos dice en Juan 15:20: el siervo no es mayor que su señor. Si a mí me persiguieron, también los perseguirán a ustedes. Así que la octava bienaventuranza simplemente nos lleva a tener la expectativa correcta de la vida cristiana, lo cual para nosotros que hemos sido bendecidos de tantas maneras, significa que debemos ajustar nuestras expectativas sobre lo que realmente es la verdadera vida cristiana.
1: Estás escuchando Abre la Biblia con el pastor Colin Smith y el mensaje titulado Bienaventurados los que son perseguidos. Este mensaje ha sido realmente poderoso hoy aquí en Abre la Biblia y hemos estado reflexionando acerca de la persecución. En un momento regresaremos y hablaremos sobre las formas de persecución, así que espero que continúes con nosotros. 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Ahora regresemos al mensaje. Con nosotros, el pastor Colin.
0: Entonces, vimos primero el patrón de la persecución. Y ahora, en segundo lugar, veremos las formas de la persecución. La persecución llega de dos maneras diferentes. Thomas Watson lo describe excelentemente. Él dice que hay dos formas de persecución. Primero, la persecución de la mano, y segundo, la persecución de la lengua. Así que vayamos a la persecución de la mano, que se trata de violencia física, que incluye el encarcelamiento e incluso el martirio. Y esto no está tan lejos de nosotros como a veces pensamos. Un sábado en la noche, al terminar nuestro servicio en la iglesia, un estudiante de la India nos visitaba por primera vez. Me acerqué a hablar con él y conversamos un poco. Intercambiamos algunas historias sobre la India y le pregunté de qué parte del país era. Y durante el transcurso de la conversación, este estudiante me dijo: Pastor Colin, ¿podría orar por mi ciudad natal? La semana pasada una turba llegó y les quebró los brazos y las piernas a los misioneros que estaban predicando. ¿Oísteis bien lo que dije? Le quebraron los brazos y las piernas a los misioneros que estaban predicando. Es difícil obtener cifras precisas del número de cristianos que han sido y están siendo perseguidos y hasta asesinados por profesar abiertamente su fe en Jesucristo. He revisado muchas estimaciones y todas se mueven

0: viven dentro de un rango que al menos nos da una idea aproximada. De acuerdo al Ministerio Internacional Puertas Abiertas, el número de cristianos perseguidos en el mundo asciende a 388 millones en el 2026. De ese número, 4.849 han sido asesinados, 4.712 han sido detenidos y más de 3.600 iglesias son atacadas cada año. Uno de tus hermanos o hermanas en Cristo, uno de nuestra familia, está entregando su vida por Cristo en algún lugar del mundo cada 2 horas. Hoy, mañana, las 24 horas. Debo decirles esto y estoy seguro de no equivocarme. No creo que nuestra iglesia local aquí en Chicago haya tenido aún un misionero mártir. Pero si de verdad avanzamos con la obra de la proclamación del Evangelio alrededor del mundo, no deberíamos sorprendernos si ese costoso honor le es concedido a alguno de nosotros. No debería sorprendernos. No se sorprendan si ese costoso honor le es dado a alguno de nuestros misioneros. Esa es la persecución de mano. Pero Jesús también habla de una segunda persecución, la persecución de lengua. Él dice primero, bienaventurados los que son perseguidos por causa de la justicia, donde hace referencia a la violencia física. Pero en el versículo 11 dice, bienaventurados ustedes cuando los insulten y persigan. ¿Y qué significa insultar? Insultar es ofender, es calumniar, es burlarse, es ridiculizar, es intimidar, es atormentar. Esa es la persecución con la lengua. Y aquí quiero hablar especialmente a todos los estudiantes de preparatoria que están escuchando este programa hoy, así como a sus padres y a sus abuelos. Si hoy en día eres conocido como cristiano en la escuela, vas a enfrentar oposición. Entre otras cosas, Satanás te tiene en la mira y no existe ninguna situación en la que él diga, «Bueno, te daré un descanso hasta que cumplas 21 años». No habrá problemas hasta que tengas edad para conducir un automóvil. No, no sucede así. Esto comienza mucho antes. Las experiencias son diferentes para cada persona, pero esto es lo que debes esperar. Si la gente sabe que eres cristiano, aunque seas joven, espera ser burlado por creer en Cristo. Es probable que digan, ¿de verdad crees que Dios creó el mundo? Debes ser un tonto. ¿Cómo puedes pensar eso? También debes esperar burlas y hasta ser ridiculizado por obedecer a Cristo. Estoy pensando en que si estás comprometido con la pureza sexual y por eso has decidido abstenerte de tener sexo antes del matrimonio, cada vez más la sociedad te hará sentir que eres un extraño y seguro se burlarán de ti por eso. Habrá grupos a los que quizás quisieras pertenecer, pero como ellos actúan de cierta manera y tú no, terminarás quedando fuera. Te sentirás como un rechazado y serás socialmente marginado. Y cuando otros estudiantes, e inclusive algunos maestros, sepan que eres cristiano, pueden llegar a hacerte la vida muy, muy, muy difícil. Eso es lo que Jesús nos está diciendo. Mira el versículo 11. Jesús conoce lo que estás viviendo en la preparatoria, en tu universidad. Está hablando de eso aquí mismo cuando dice, dirán toda clase de mal contra ustedes. Eso es exactamente lo que muchos de nuestros estudiantes están experimentando hoy en sus lugares de estudio. Es exactamente lo que dice Jesús, porque la Biblia le habla a tu vida y Jesús sabe lo que estás pasando. Sin embargo, necesitas entender por qué ocurre esto. Sucede porque las personas que están viviendo de una manera que desagrada a Cristo y que es destructiva para ellas mismas, ya están reprimiendo la luz en su propia conciencia y ahora ven esa luz en ti.
1: Estás escuchando Abre la Biblia con el pastor Colin Smith en un mensaje titulado Bienaventurados los que son perseguidos. Este es uno de los últimos mensajes de nuestra serie Las Bienaventuranzas de Jesús, impulso para avanzar en la vida cristiana. Y vamos a hacer una pausa aquí, pero continuaremos con este mensaje en el próximo episodio. Esperamos que puedas acompañarnos en el cierre de esta serie. 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Nos gustaría ofrecerte una copia del libro del Pastor Colin, titulado Las Bienaventuranzas de Jesús, Impulso para Avanzar en la Vida Cristiana. 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Cuéntanos acerca de eso.
0: Pues imaginas una serie de 7 anillos suspendidos en el techo y a una persona columpiándose en el primero, tratando de alcanzar el segundo, y luego columpiándose en el segundo para alcanzar el tercero. Podrás tener una analogía muy útil para las bienaventuranzas, porque las bienaventuranzas nos dicen lo que significa ser bendecido y cómo podemos buscar esa bendición. Así que una de las bienaventuranzas nos dice: bienaventurados los de limpio corazón. Y para llegar a la sexta bienaventuranza, tienes que columpiarte en el anillo de la primera hasta llegar a la segunda, y luego al tercer anillo, al cuarto anillo y así sucesivamente.
1: 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Gracias por escucharnos hoy y espero que nos acompañes la próxima vez. 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

están mejor preparados para mostrar mayor misericordia los que se consideran indignos de la más pequeña. Thomas Watson.

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0: En toda la Biblia vemos claramente que la vida eterna es una dádiva de Dios. No es algo que nos ganamos por nuestras acciones, no es algo que pagamos, ni algo por lo que adoramos, sino que es un don, un regalo de Dios.
1: 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La verdad es que Dios quiere que todos pasemos la eternidad con Él y lo ha hecho tan sencillo que aún un niño puede entenderlo. 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
0: Hay una vida después de la muerte, y la pregunta que surge es esta: ¿estamos listos para ella? ¿Tenemos algún interés genuino en la vida eterna? Quisiera preguntarle, ¿le interesa a usted la vida eterna? ¿Sabe lo que es? ¿Sabe cómo obtenerla? ¿Se da cuenta de que una vez que la tenga puede estar completamente seguro de ella? Pues de eso quisiera hablarle en el mensaje de hoy. Quisiera decirle simplemente esto: vida eterna, ¿la quiere usted? Le invito a que busque en su Biblia, Primera de Juan capítulo 5, comenzando en el versículo 4. En este pasaje Juan nos dice muy claramente cómo podemos obtener la vida eterna. Comienza a decirnos lo siguiente, leyendo en Primera de Juan capítulo 5, desde el versículo 4. Porque todo lo que es nacido de Dios vence al mundo, y esta es la victoria que ha vencido al mundo, nuestra fe. ¿Quién es el que vence al mundo sino el que cree que Jesús es el Hijo de Dios? Este es Jesucristo, que vino mediante agua y sangre, no mediante agua solamente, sino mediante agua y sangre, y el Espíritu es el que da testimonio, porque el Espíritu es la verdad. Porque tres son los que dan testimonio en el cielo: el Padre, el Verbo y el Espíritu Santo, y estos tres son uno. Y tres son los que dan testimonio en la tierra: el Espíritu, el agua y la sangre, y estos tres concuerdan. Si recibimos el testimonio de los hombres, mayor es el testimonio de Dios, porque este es el testimonio con que Dios ha testificado acerca de su Hijo. El que cree en el Hijo de Dios tiene el testimonio en sí mismo. El que no cree a Dios le ha hecho mentiroso, porque no ha creído en el testimonio que Dios ha dado acerca de su Hijo. Y este es el testimonio: que Dios nos ha dado vida eterna, y esta vida está en su Hijo. El que tiene al Hijo tiene la vida. El que no tiene al Hijo de Dios no tiene la vida. Estas cosas os he escrito a vosotros que creéis en el nombre del Hijo de Dios, para que sepáis que tenéis vida eterna y para que creáis en el nombre del Hijo de Dios. Vemos claramente en este pasaje, especialmente en el versículo 11, que el testimonio es que Dios nos ha dado la vida eterna. Así que lo primero que quiero decir es simplemente lo siguiente: la vida eterna es un don de Dios. La vida eterna, repito, es un don de Dios. Por ejemplo, recordemos un pasaje muy conocido por todos, Romanos capítulo 6, versículo 23, dice así: porque la paga del pecado es muerte, mas la dádiva de Dios es vida eterna en Cristo Jesús, Señor nuestro. En toda la Biblia vemos claramente que la vida eterna es una dádiva de Dios. No es algo que nos ganamos por nuestras acciones, no es algo que pagamos, ni algo por lo que adoramos, sino que es un don, un regalo de Dios. La vida eterna no es un lugar, sino una relación. La vida eterna es una relación con Dios por medio de su Hijo Jesucristo, y eso es lo que hace posible que pasemos la eternidad en un lugar llamado el cielo. Vayamos por un momento al libro de Apocalipsis, capítulo 20, 21 y 22. Especialmente en el capítulo 22 vemos que Juan describe cómo será el cielo. Luego en el capítulo 21, en el versículo 7 dice, el que venciere heredará todas las cosas, y yo seré su Dios y él será mi hijo. Más adelante en el capítulo 22 de Apocalipsis, versículos 4 y 5, dice así, y verán su rostro, y su nombre estará en sus frentes. No habrá allí más noche, y no tienen necesidad de luz, de lámpara, ni de luz del sol, porque Dios el Señor los iluminará, y reinarán por los siglos de los siglos. Entonces, en los capítulos 21 y 22 de Apocalipsis, Juan describe cómo es el cielo. Pero el verdadero énfasis está en que tendremos una relación personal con Dios. La vida eterna es un don que Él nos da y lo especial de ello es que tendremos una relación estrecha con Él. Pero se trata de una relación eterna, dicho de otro modo, que nunca termina. Es un periodo de tiempo que no tiene fin. Así que una vez que nacemos, vivimos para siempre. Tenemos el maravilloso privilegio de escoger en qué dirección iremos y dónde viviremos. O viviremos en el cielo con Dios Todopoderoso y todas las cosas maravillosas que Él ha provisto para nosotros, o estaremos eternamente separados de Dios y para siempre perderemos toda esperanza de cualquier bien, de cualquier cambio. Entonces, al pensar en lo que es la vida y siendo que tenemos dos opciones tocante a nuestro destino final, eso hace que la vida eterna se torne en una opción cautivante, ya que habla de una vida que no se acaba nunca. Esta duración de una vida sin fin significa estar en comunión y unidad con Dios, disfrutar de una estrecha relación con el Padre, quien envió a su Hijo al mundo para que fuésemos salvos, para perdonar nuestros pecados y para darnos el don de la vida eterna. Por todo esto le aseguro que le interesa este tema. Y al pensar que esta vida eterna es un don, un regalo, no hay duda que eso debería abrir el interés en alguien. En ninguna parte de la Biblia dice, si hacen buenas obras por tantos años, se ganarán el don de la vida eterna, o si paga tal cantidad de dinero, podrá comprar la vida eterna. Mire, hay muchas supuestas verdades que se escuchan y que son una sutil mezcla de medias verdades. Por ejemplo, uno escucha el mensaje de salvación por medio de la gracia y no por las obras, pero implícitamente, aunque no lo dicen, dan a entender que para seguir siendo salvos hay que hacer lo siguiente, hay que dar tanto o servir a Dios y hacer una serie de cosas. Pero la verdad es que servir a Dios, dar, orar y adorar son parte de la vida cristiana y es algo que nosotros los cristianos queremos hacer. Amamos a Dios. Por eso queremos hacer tales cosas, no porque querramos seguir siendo salvos. ¿Cómo recibe una persona la vida eterna? La Biblia dice que es un regalo. Así que no puede ser el resultado de algo que yo hice y a la vez ser un don. O es una dádiva o la compré. Por esa razón la Biblia dice que la paga del pecado es muerte, más la dádiva de Dios es la vida eterna. Si es eterna, entonces dura toda la eternidad. No podemos decir, pues, le corresponde cierto tiempo de vida eterna y luego. No es así. Si usted recibe la dádiva de vida eterna, la tiene ya y para siempre. En ninguna parte de la Biblia dice que la obtenemos por nuestros méritos. No es por obras de justicia que hayamos hecho, sino por su misericordia, por su gracia que nos ha salvado y nos ha perdonado. Dice Tito 3:5, nos salvó, no por obras de justicia que nosotros hubiéramos hecho, sino por su misericordia, por el lavamiento de la regeneración y por la renovación en el Espíritu Santo. Entonces la pregunta sería, ¿cómo podemos obtener la vida eterna? Hay dos cosas sencillas pero absolutas. La Biblia no es vaga al respecto. En primer lugar, tiene que creer que Jesucristo es quien Dios dice que es, el eterno Hijo del Dios vivo. Leamos ahora el versículo 10 de 1 de Juan capítulo 5. Dice así: El que cree en el Hijo de Dios tiene el testimonio en sí mismo. De esto hablaremos en un momento. El que no cree a Dios le ha hecho mentiroso, porque no ha creído en el testimonio que Dios ha dado acerca de su Hijo. Es decir, ¿qué fue lo que Dios dijo de su Hijo? Versículo 11. Y este es el testimonio, que Dios nos ha dado vida eterna, y esta vida está en su Hijo. El que tiene al Hijo tiene la vida. El que no tiene al Hijo de Dios no tiene la vida. Entonces, ¿cuál es el testimonio del Dios Todopoderoso sobre su Hijo? Él dice que su Hijo Jesucristo es el Hijo de Dios. Jesús dijo que si me han visto al Padre. Por eso dice en Juan 10:30, yo y el Padre uno somos. Por lo tanto, Jesús, Dios pleno y total. Muchas personas dicen, espere un momento, yo creo en Dios, pero ¿quiere decirme usted que si yo creo en Dios, pero no creo en Jesús, entonces no tengo la vida eterna? Pues escuché lo que él dijo. El que tiene al Hijo, tiene la vida. El que no tiene al Hijo de Dios, no tiene la vida. No hay duda alguna.

Hemos visto a Cristo, hemos visto al Padre. Jesús y el Padre son uno, los dos son Dios. Alguien dirá, bueno, yo creo en Dios, pero no creo en Jesús. Mi amable oyente, no importa qué más crea usted en la vida, si no cree en la divinidad de Jesucristo, que Él es Dios, que Él es el eterno Hijo de Dios. Permítame hacerle una pregunta. ¿Por qué murió Jesús? Si Él hubiese sido solo un hombre, hubiese sido un pecador. No podemos adoptar lo que dice el mundo, que Jesús fue un hombre bueno y maravilloso, un buen maestro, un gran filósofo, un sanador, un gran personaje de la historia, pero que no fue hijo de Dios y que definitivamente no fue Dios. No podemos tener esta creencia. Porque Jesucristo no pudo haber sido un buen hombre, no pudo haber sido simplemente un filósofo, ni todo lo demás, si Él no es el Hijo de Dios, si no es Dios en carne humana, si no está sentado a la diestra del Padre, si no intercede por nosotros, entonces es un mentiroso, un impostor, un fraude. No podemos tener a un buen Jesús, a menos que Jesús sea Dios. La resurrección fue la manera de Dios validar todo lo que había dicho y la manera de darnos la seguridad que necesitamos. La Biblia dice, ausentes del cuerpo, presente al Señor. Imagínese que Él no hubiese resucitado, sino que hubiese permanecido en la tumba. Supongamos que Él hubiese sido como todos los demás líderes religiosos. De ser así, no tendríamos ningún tipo de seguridad. Pero nuestra seguridad es absoluta porque Cristo resucitó de la tumba. Nos dio la confirmación y bendecida seguridad de que Él es todo lo que dice ser. En primer lugar, tiene que creer quién es Él. Él es el Hijo de Dios, el eterno Hijo de Dios, quien vino al mundo a morir en una cruz para perdonar nuestros pecados. En segundo lugar, debe estar dispuesto a aceptarlo como su Salvador personal. Ahora bien, al pensar en la idea de aceptar a Cristo como su Salvador personal, muchos dirán, bueno, yo creo en Jesús, pero quisiera que pensara en lo siguiente. La vida eterna está irrevocable y entrelazada a la persona de Jesús. No podemos tener lo uno sin lo otro. El que tiene al Hijo tiene la vida, no solo la vida, sino la vida eterna. El que no tiene al Hijo de Dios, no tiene la vida. Usted dirá, pues, esto es lo que yo creo. El asunto no es ese. Dios dice que para que usted tenga vida eterna necesita tener al Hijo. No es cuestión de si le gusta o no, de si puede o no cuestionar todas estas cosas. El que tiene al Hijo tiene la vida. El que no tiene al Hijo de Dios no tiene la vida y punto. La razón por la cual enfatizo esto es porque hay personas que dicen, yo creo en Dios, llevo una buena vida y creo que al morir iré al cielo porque he sido bueno. Fíjese bien en lo que dicen, yo creo, pero lo que le digo no es lo que yo creo, es lo que dice Dios. Usted quizás se pregunte si es solo mi interpretación, pero lo invito a que usted mismo lea la Biblia. Esto es lo que dice, el que tiene al Hijo tiene la vida. El que no tiene al Hijo de Dios, no tiene la vida. Punto y final. No lo dije yo, lo dijo Dios. Entonces, ¿a qué nos referimos al hablar de toda esta idea de creer? La vida eterna está irrevocablemente enlazada a la persona de Jesús. No se pueden separar. Por lo tanto, al decir, el que tiene al Hijo tiene la vida, ¿cómo hago para tener al Hijo? Lo siguiente, dice Juan 1:12, «Mas a todos los que le recibieron, a los que creen en su nombre, les dio potestad de ser hechos hijos de Dios. Todos los que creen en su nombre lo reciben por fe y tienen al Hijo». Pero, ¿qué significa eso de recibir a Jesús? Significa que aceptamos el testimonio de Dios el Padre y de Dios el Hijo. Acepto el testimonio de la Biblia sobre quién es Él. Que Cristo es la única esperanza del hombre, el Salvador del hombre, que de Él viene el perdón. Si recibo a Jesucristo como mi Salvador personal, significa que acepto personalmente que Jesucristo es el Hijo de Dios. Acepto su identidad.
acepto lo que Él hizo por mí.

0: al morir por mis pecados. Acepto eso y lo aplico a mi vida por fe. Acepto quién es Él. Acepto lo que hizo y lo hago porque Dios dijo que si lo acepto, si creo en Él, seré salvo. Ahora, permítame definir lo que significa creer. La gente dice, yo creo en Jesús. Pienso que lo que quieren decir es, creo algo sobre Él, lo que he oído sobre Él, lo que he leído, etc. Pero en verdad, ¿qué significa creer en Jesús? Significa lo siguiente. Escríbalo, por favor. Creer en Jesús significa que tengo una convicción firme, segura. Tengo la plena certeza de que Jesús es quien dice ser. Al aceptarlo como mi Salvador, entro en una relación personal y eterna con Él. Al aceptarlo y poner mi fe y confianza en Él, significa que creo en lo que Él hizo por mí en la cruz del Calvario. Por medio de la fe, en ese momento entro en una relación personal y eterna con Él. Así que si una persona dice que cree las cosas que escucha sobre Jesús, eso no significa que cree en Jesús. Uno de estos días llegará el fin de su vida. Lo que usted haya creído en todos estos años no importará si ha rechazado a Jesús todo este tiempo. Quizás sea un poco difícil para usted por su pasado o por la religión que profese. No tengo ningún interés personal en mente. Lo único que me interesa es que usted conozca la verdad. Al llegar el momento en el que cierre sus ojos a esta vida y los abra en la vida venidera, solo quiero que esté seguro de que no será un momento temible, trágico y tormentoso. Que ese no sea un momento de incontrolable histeria porque sabe que al tomar su último aliento va rumbo a una eternidad incierta y desconocida de la que no sabe nada. Solo hay una forma de evitar esto y es la siguiente. Aceptar lo que Dios el Padre dijo acerca de su Hijo. Hay un solo Jesús. Él es el Hijo unigénito de Dios, quien vino a este mundo siendo perfecto y libre de pecado, con el propósito de morir por sus pecados, para pagar la deuda total de sus pecados, para perdonarlo. Para que en el momento que usted le pida que lo perdone, basándose en lo que Él hizo, usted pueda aceptarlo y convertirse en un Hijo de Dios. En ese momento su futuro eterno estará seguro para siempre. Él vendrá a morar en su interior para capacitarlo para que viva de una manera piadosa. El don de la vida eterna es suyo. Basta con pedirlo y creerlo. ¿Lo quiere usted? Si es sabio, lo tomará.
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0: Para el creyente en Cristo, la muerte es una puerta que nos lleva a la presencia del Señor Jesús. La muerte ya perdió su aguijón, aunque es cierto que estos cuerpos físicos mueren. ¿Recuerdan lo que Cristo dijo refiriéndose a la muerte de Lázaro? Aunque esté muerto, vivirá. Amable oyente, para los cristianos no hay una muerte absoluta para una persona. Un corazón viejo deja de latir, el cuerpo físico deja de funcionar. Pero ¿qué es lo que verdaderamente sucede? El apóstol Pablo dice claramente, ausentes del cuerpo, presentes con el Señor. No está hablando de dormir o de permanecer en un estado intermedio. Es una realidad, ausentes del cuerpo, presentes con el Señor. Por eso no tenemos miedo a la muerte y por eso es que podemos reunirnos alrededor del ataúd de un ser querido, ver a los amigos y alabar al Señor. Puede ser que estuvo enfermo por mucho tiempo o que falleció repentinamente y sentimos mucha tristeza, pero tenemos esperanza, seguridad y confianza al pie del ataúd porque sabemos que ese ser querido confiaba en Cristo, que sus pecados le fueron perdonados y que su nombre está escrito en el libro del Cordero junto con el suyo. Y sabe que la separación es solo temporal. La Biblia dice que nos reconoceremos en el cielo y por siempre estaremos con el Señor.
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0: La razón por la cual no debemos exaltar nuestra propia gloria, sino la de Dios, es porque Él es Dios y nosotros no. John Piper.
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1: Día 175, Romanos capítulo 8. Escrito por Yamel de Jaramillo, leído por Susana de Cano. Este capítulo es, sin duda, uno de los más gloriosos de toda la Escritura. Recuerdo que cuando finalmente lo entendí, trajo una libertad indescriptible a mi corazón. Junto con Efesios, es uno de los pasajes más claros y contundentes sobre la salvación. Y no es casualidad que llegue justo después de Romanos capítulo 7. Allí Pablo termina con un clamor. Miserable de mí, ¿quién me libertará de este cuerpo de muerte? Y Romanos 8 comienza con la respuesta. Por tanto, ahora no hay condenación para los que están en Cristo Jesús. Ese por tanto lo cambia todo, porque hay algo que necesitamos entender desde el inicio. El pecado no es simplemente algo que nos influencia, es nuestra naturaleza. Pablo lo deja claro. No solo se trata de que pecamos, sino de que fuera de Cristo no sabemos hacer otra cosa. Somos esclavas del pecado, inclinadas naturalmente hacia él. No es un problema superficial, es un problema de raíz. El pecado es la marca natural del ser humano caído, y todo el que no está en Cristo está dominado por él. Por eso escapar por nuestras propias fuerzas es imposible. Y es precisamente ahí donde el Evangelio irrumpe. Por tanto, ahora no hay condenación. Pablo viene de exponer el problema del pecado, la incapacidad del hombre y la lucha interna. Y ahora introduce un cambio radical de enfoque. No porque el problema haya desaparecido, sino porque algo decisivo ha ocurrido: la justificación en Cristo. La razón de la libertad que tenemos no está en nosotras, está en Cristo Jesús. Y esto es exclusivo. Fuera de Él, nadie es justificado. Fuera de Él, nadie es libre. A partir de aquí, Pablo despliega las implicaciones gloriosas de estar en Cristo. No como ideas abstractas, sino como realidades firmes que sostienen nuestra vida diaria. No hay condenación para los que están en Cristo. Lo que la ley no pudo hacer, Dios lo hizo. El resultado de la libertad es una vida de santificación. El Espíritu Santo mora en nosotros y transforma nuestra naturaleza. El Espíritu mismo da testimonio de que somos hijos de Dios. Somos coherederos juntamente con Cristo. El Espíritu nos ayuda en nuestra debilidad e intercede por nosotras. Dios hace que todas las cosas cooperen para bien. Fuimos conocidas, predestinadas, llamadas, justificadas y glorificadas. Nadie puede acusarnos ni condenarnos. Nada puede separarnos del amor de Dios. Si te detienes a mirar esta lista con cuidado, hay algo impactante. No hay absolutamente nada que provenga de nosotras. Todo es obra de Dios. Todo es gracia. Todo descansa en lo que Él hizo y no en lo que nosotras hacemos. Pero este capítulo también nos muestra algo clave. Hay dos maneras de vivir, porque hay dos naturalezas completamente distintas. Vivir según la carne o vivir según el Espíritu. La carne sigue respondiendo a esa vieja naturaleza. Deseos desordenados, independencia de Dios, una vida centrada en sí misma. Pero el Espíritu produce algo completamente distinto. Una nueva dirección, nuevos deseos, una nueva forma de vivir. Esto no significa que no luchamos, significa que ya no vivimos dominadas por lo mismo. Ya no pensamos igual, ya no amamos lo mismo, ya no vivimos para lo mismo. La evidencia no es perfección, es dirección. Uno de los énfasis más hermosos de este capítulo es la obra del Espíritu Santo. No solo hemos sido perdonadas, no solo hemos sido justificadas, es decir, ahora habitamos en una nueva realidad. Vivimos por el Espíritu. Y aún así, Pablo no ignora nuestra debilidad. El Espíritu no solo nos guía, también nos sostiene. Cuando no sabemos orar, cuando no encontramos palabras, cuando el peso es demasiado, Él intercede por nosotras con gemidos indecibles. Y es en medio de todo esto que aparece una de las promesas más citadas, pero también más malentendidas. Y sabemos que para los que aman a Dios, todas las cosas cooperan para bien. Y vamos a detenernos un poco aquí, porque esto no significa que todo lo que pasa sea bueno. Significa que Dios usa todo, aún lo difícil, lo doloroso, lo confuso, para cumplir su propósito. ¿Te fijaste? Es el de Él, no el tuyo ni el mío. ¿Y cuál es ese propósito? Ser conformadas a la imagen de su Hijo, como dice el versículo 29. Ese es el bien que Dios está obrando. Dios no solo inició tu salvación, Él la completa. Pablo lo describe como una cadena perfecta. Dios te conoció, te predestinó, te llamó, te justificó y te glorificó. No hay interrupciones, no hay pérdidas en el proceso. Lo que Dios comienza, Él lo termina. Y es tan seguro que Pablo habla de la glorificación como si ya hubiera ocurrido, porque en los planes de Dios ya está asegurada. A lo largo de la historia, y creo también como parte de nuestra naturaleza, siempre ha existido el debate sobre si la salvación se puede perder o no. Y sin intención de entrar en discusiones, este capítulo, y en especial los versículos 29 y 30, nos muestra de manera clara, sin ambigüedades y sin matices grises, que una persona que ha sido genuinamente salvada es eternamente salva. No podemos hacer nada para ganarla, porque no depende de nosotras, y tampoco podemos sostenerla por nuestras propias fuerzas. La perseverancia de nuestra salvación descansa en aquel que la otorgó, Cristo. Pablo nos muestra un panorama completo de la redención soberana de Dios desde la eternidad pasada hasta la eternidad futura. Y cuando entendemos estas verdades, algo cambia profundamente en el corazón. Al menos en el mío fue así. Mi corazón, que tantas veces fue ansioso y atribulado, se llenó de una paz que no venía de mis circunstancias, sino de la certeza de que esta salvación no está en mis manos. Tengo la seguridad de que, así como no hay condenación para mí, también seré llevada hasta la perfecta santificación el día en que esté con Él en gloria. Y entonces podemos vivir con descanso, no tratando de sostener lo que Dios ya aseguró, sino confiando en aquel que nos llevará hasta el final, porque aquel que nos salvó es el mismo que nos sostiene. Para meditar, ¿estás viviendo como alguien que realmente cree que no hay condenación, o sigues relacionándote con Dios desde la culpa? Cuando fallas, ¿tu reacción es esconderte, esforzarte más o correr a Cristo y descansar en su obra? ¿Qué áreas de tu vida revelan que aún estás confiando en tus fuerzas en lugar de depender del Espíritu Santo? Cuando enfrentas sufrimiento o incertidumbre, ¿puedes ver cómo Dios está usándolo para conformarte a la imagen de Cristo? ¿Qué pensamientos dominan tu mente diariamente, los de la carne o los del Espíritu? ¿Qué cambiaría en tu forma de vivir hoy si realmente descansaras en que Dios terminará la obra que comenzó en ti? ¿De qué manera puedes recordar diariamente que tu salvación no depende de ti, sino de la fidelidad de Dios?
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1: Dios le ha dado a usted un regalo soberano. Es por Él que usted está en Cristo, que usted tiene sabiduría divina y justicia y santificación y redención. Ese es un evangelio humillante.
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1: El Evangelio según Pablo es importante porque está bajo ataque el día de hoy. La doctrina de la justificación, como es bosquejada por el apóstol Pablo, está siendo atacada por parte de aquellos que han inventado algo llamado la nueva perspectiva de Pablo, y necesitamos estar claros acerca de lo que el Nuevo Testamento dice y lo que el Espíritu Santo inspiró a Pablo para escribir con respecto al Evangelio. Entonces, hemos estado viendo el Evangelio tal como Pablo fue inspirado para escribirlo en el Nuevo Testamento. Hemos aprendido que es un Evangelio glorioso. 2 Corintios capítulo 4 fue nuestro texto. Es el Evangelio que satisface. Romanos 3 es un Evangelio que reconcilia. 2 Corintios capítulo 5. Vimos el hecho de que es un Evangelio soberano. Es ver la realidad de que es un Evangelio humillante. Es un Evangelio humillante. Ahora sé que en la mayoría de los casos, cuando enseño la Biblia, entro en profundidad en unos cuantos versículos, pero hemos estado abordando el tema de una manera un poco diferente. Debido al tiempo limitado y a que queremos cubrir tanto como podemos, hemos estado tomando algunas porciones más grandes de las Escrituras, algunos segmentos más grandes, adoptando más bien una perspectiva panorámica de las Escrituras, lo cual es tan importante si vamos a entender el Evangelio según Pablo. Quiero que regrese a 1 Corintios 1 y 2. 1 Corintios 1 y 2, y el texto que le leí es el texto que quiero que vea. Obviamente vamos a ver un panorama, una especie de panorama aéreo en lugar de el panorama desde el suelo que normalmente adoptamos. Voy a hacer una pregunta que se relaciona al tema. Vamos a estar viendo el Evangelio humillante. No vamos a llegar a ese punto hasta que todo lo demás haya sido dicho. Entonces eso en cierta manera vendrá al final. Pero para comenzar, quiero presentar la pregunta, ¿por qué amamos la Biblia? ¿Por qué viene aquí semana tras semana? ¿Por qué va a un grupo de comunión? ¿Por qué vendemos tantos libros aquí? ¿Por qué la gente descarga sermones en la página de Gracia a Vosotros? ¿Por qué tiene usted este apetito por la palabra de Dios? ¿Por qué parece ser un apetito insaciable? ¿De dónde viene este amor? ¿Por qué tiene usted este amor por la Biblia? ¿Por qué tiene usted este amor por el Evangelio? Esa es una pregunta muy importante. ¿Es porque usted es más inteligente que el resto del mundo? ¿Es porque usted tiene más capacidad que el resto del mundo? ¿Es porque usted ha oído algunos argumentos más convincentes de la veracidad de las Escrituras? ¿Es que alguien le dio a usted apologética y esa apologética parece ser tan razonable para usted que usted ha abrazado las Escrituras? ¿Qué es lo que ha creado este amor en su corazón? Parece que nunca tenemos suficiente de la palabra de Dios. Es como alimento para nosotros y ninguna cantidad de alimento lo satisface a usted por algún periodo largo de tiempo. Usted necesita ser alimentado una y otra y otra y otra vez físicamente. Es lo mismo espiritualmente. ¿Qué es lo que genera este apetito? ¿Por qué vemos así la Biblia y el Evangelio? Porque es que habiendo entendido el Evangelio, creído el Evangelio, podemos oír el Evangelio predicado mil veces y nuestros corazones literalmente son encendidos de nuevo. ¿Por qué es que somos como los del camino Emaús, quienes cuando se les explicó las Escrituras se convirtieron en la comunión de los del corazón ardiente? ¿Qué creó eso? ¿Cómo nos separamos de la indiferencia del mundo hacia la Biblia y la hostilidad del mundo hacia la Biblia? La gente que conocemos no tiene interés alguno en la Biblia. De hecho, muchas iglesias reconocen eso y entonces eliminan la Biblia tratando de darle a la gente lo que realmente quiere. La Biblia no solo los mataría de aburrimiento, sino que los ofendería. ¿Pero qué nos pasó? ¿Por qué somos los que amamos la Biblia? ¿Por qué hay gente por todo el mundo que ama la Biblia? Bueno, las Escrituras nos dan una respuesta a eso en este texto en particular. Pero en primer lugar, permítame tan solo acampar en esa idea de que si usted es un cristiano verdadero, usted ama la Biblia. Permítame repetirlo, es bastante simple. Si usted es un cristiano verdadero, usted ama la Biblia. El Salmo 19 probablemente es su experiencia. Salmo 19, versículo 10, dice esto, que la palabra es más preciada que el oro, sí, y más que mucho oro afinado, y dulce más que la miel y que la que destila del panal. ¿Por qué es la verdad tan dulce para nosotros? Porque es tan preciada para nosotros. Podemos decir con David en el Salmo 119:97, «Oh, cuánto amo yo tu ley». Y cinco otras veces en ese mismo Salmo, él lo volvió a decir, «Amo tu ley, amo tu ley, amo tu ley». Muchas otras veces él dijo, «Me deleito en tu ley, me deleito en tu ley, me regocijo en tu ley», refiriéndose a su palabra, a tu palabra, «amo tus mandamientos». Pablo inclusive dice que los cristianos pueden ser designados por este título. Son aquellos que aman la verdad. Segunda de Tesalonicenses 2:10, los incrédulos son aquellos que no aman la verdad. Juan lo expresa de esta manera. Él dice, si tú amas al Señor, guarda sus mandamientos. Tu amor hacia el Señor es demostrado en tu apetito por la palabra de Dios, inclusive esas cosas que son mandatos e instrucciones. Juan dice eso en varios lugares, Juan 14, Juan 15 y en su epístola 1 de Juan 5, 2 y 3. Salmo 40 y el versículo 8 dice, me deleito en hacer tu voluntad, oh mi Dios, y después lo sigue con esto, tu ley está dentro de mi corazón. Para el creyente verdadero hay un apetito en el corazón por la Biblia, por la verdad, por el Evangelio. Pedro, de hecho, dice en 1 Pedro capítulo 2, que tenemos un apetito hacia la palabra, así como los bebés anhelan la leche. En otras palabras, es un deseo singular que nos consume de manera total, que nunca está satisfecho. Cuando Jesús había enseñado a las multitudes en el sexto capítulo de Juan y había hecho que el mensaje fuera muy difícil de recibir, se fueron. Juan 6:66, muchos de sus discípulos se fueron y ya no lo seguían. Jesús vio a los que quedaron y dijo, ¿acaso queréis iros también vosotros? Y Pedro, hablando por el resto de los creyentes verdaderos, dijo, ¿a dónde iremos? Tú tienes palabras de vida eterna, no podemos vivir sin tus palabras. La marca de un cristiano verdadero es un hambre por la Biblia, un hambre por las Escrituras. No es suficiente para nosotros tener pan. No vivimos únicamente por pan, vivimos por toda palabra que sale de la boca de Dios. La verdadera iglesia de Dios, muy bien, la verdadera iglesia de Dios siempre, en todo momento y en todo lugar, tiene hambre de la verdad de las Sagradas Escrituras. Leerla para entenderla, para regocijarse en ella, para deleitarse en ella, para abrazarla, para proclamarla, para aplicarla y para adorar a Dios por ella. No obstante, tristemente, o en contraste a ese apetito de la iglesia verdadera, está el interés de la iglesia falsa. El estudio serio de la Biblia y el trabajo diligente en las Escrituras por alimentar a la iglesia verdadera de Dios no parece ser ya la prioridad. No hace muchos años atrás, Jim Packer escribió una introducción a un libro muy antiguo. Es llamado El Directorio Cristiano. No es un directorio telefónico. El Directorio Cristiano fue escrito por Richard Baxter. Richard Baxter fue un puritano que vivió entre 1615 y 1691. Vivió 76 años. Richard Baxter fue un pensador profundo de las Escrituras y él escribió El Directorio Cristiano. Tengo una copia de este libro enorme. Es un directorio cristiano en el sentido de que dirige a los cristianos para que sepan cómo deben vivir sus vidas delante de Dios a partir de las Sagradas Escrituras. Packer, en su introducción al Directorio Cristiano, dice esto. Los evangélicos contemporáneos son egocéntricos, simplistas, degenerados, pronunciando cosas absurdas, medio mágicas y una serie de cómos. Y después él procede a decir, compare esto con el Directorio Cristiano de Baxter, con más de 1 millón de palabras de interpretación profunda y aplicación de la Biblia. Packer dice, el Directorio Cristiano es un nivel elevado de sabiduría inteligente basada en la Biblia, teológica, con una claridad sin paralelos que asombra la mente. ¿Qué nos ha pasado? R.C. Sproul dice, nuestra cultura está incrustada en la mediocridad soberbia, en el arte basura, en la música basura, en el pensamiento basura, y la hemos acomodado con una iglesia basura. Tenemos mediocridad porque queremos mediocridad. La cultura anhela mediocridad. No solo la acepta, sino que la anhela. Y entonces tenemos una especie de cultura cristiana pop para acomodarse a esta cultura. Y las que se llaman iglesias han decidido eliminar lo trascendente, eliminar lo profundo, eliminar lo que es teológicamente profundo, eliminar la Biblia, eliminar la exposición, alimentar la mediocridad, darle a las multitudes hambrientas lo que anhelan y matar de hambre a la iglesia verdadera. Eso no lo satisface usted, ¿verdad? No lo satisface usted. Esa es la razón por la que usted está aquí. Tampoco me satisface a mí. Nunca puedo tener lo suficiente. Amamos la Biblia. Amamos la teología. Amamos la adoración teológicamente informada. ¿Por qué la amamos? ¿Por qué confiamos en ella? ¿Por qué creemos en ella? ¿Por qué la estudiamos? ¿Por qué nos encanta memorizarla? ¿Por qué hablamos de ella? ¿Por qué la enseñamos? ¿Por qué la aplicamos? ¿Somos mejores que otras personas? ¿Acaso somos simplemente más inteligentes? ¿Acaso se nos ha dado un mejor conjunto de evidencias convenciéndonos de que la Biblia vale la pena nuestra confianza y creencia? Tenemos algunas pistas aquí a la respuesta. Lutero dijo esto: la Biblia no puede ser entendida simplemente por el estudio o el talento. Debe venir del Espíritu Santo. Zwinglio, gran reformador en Zúrich, dijo: inclusive si recibes el Evangelio de Jesús directamente de un apóstol, no puedes actuar según él a menos de que tu Padre Celestial te enseñe y te lleve a sí mismo por su Espíritu. Juan Calvino tuvo la misma postura. Fue la perspectiva de Calvino que la Biblia solo puede ser creída, entendida, obedecida y amada cuando Dios regenera a través del poder del Espíritu Santo y le da vida al pecador muerto. ¿Por qué ama usted la Biblia? ¿Por qué tiene hambre de la Biblia? ¿Por qué se deleita en la verdad de las Escrituras? ¿Por qué disfruta oírla? ¿Por qué es que la explicación de la verdad bíblica en su mente crea tal gozo y produce tal alabanza y adoración? Es debido a una obra poderosa que ha sido llevada a cabo en su corazón por el Espíritu Santo. Y Él literalmente lo ha hecho vivir de los muertos en regeneración. Vamos a hablar de eso. No hay un mejor tratado de este asunto que en el texto que tenemos ante nosotros. 1 Corintios capítulos 1 y 2, comenzando en el versículo 18, llegando hasta el final del capítulo 2. Y obviamente vamos a ver esto de manera general, pero usted va a entender el mensaje aquí, creo yo. Dos puntos quiero que entienda a partir de este texto, solo dos. Número uno, ¿por qué los no cristianos rechazan la Biblia? ¿Por qué los no cristianos rechazan la Biblia? Número dos, ¿por qué los cristianos aman la Biblia? ¿Cuál es la diferencia aquí? Hay mucha relación aquí, solapamiento y reafirmación, pero no vamos a entrar a todo eso. Únicamente le voy a dar el panorama grande aquí. Muy bien. Pregunta número uno, ¿por qué los no cristianos rechazan la Biblia? Le voy a dar a usted cinco razones. Están aquí, Pablo las presenta para nosotros. Cinco razones, número uno. Y las vamos a abordar desde el punto de vista de la revelación del Evangelio en las Escrituras. ¿Por qué los no cristianos no creen en el Evangelio bíblico? ¿Por qué? Número uno, su mensaje no es razonable. Su mensaje no es razonable. O podríamos

mente y por tu intuición y tus supuestos sentidos, puedes impulsarte a ti mismo en un entendimiento verdadero del Evangelio bíblico, creer en eso y amar eso simplemente no es verdad. Vaya al versículo 19. Pues está escrito, destruiré la sabiduría de los sabios y desecharé el entendimiento de los entendidos. ¿Dónde está el sabio? ¿Dónde está el escriba? ¿Dónde está el disputador de este siglo? ¿No ha enloquecido Dios la sabiduría del mundo? Pues ya que en la sabiduría de Dios el mundo no conoció a Dios mediante la sabiduría, usted no puede venir a Dios mediante la sabiduría humana. Lo que parece razonable, sensato. Y el versículo 19, citado de Isaías 29:14, es una cita de la Septuaginta, de la cual muchos de los escritores del Nuevo Testamento que fueron oradores en griego leían. Isaías había venido y le había advertido al reino del norte Israel. Él les advirtió del juicio venidero porque Senaquerib, el rey de Asiria, estaba exhalando fuego en sus fronteras. Él estaba amenazando al reino del norte. La liberación no iba a venir de los hombres. Si iba a haber alguna liberación, si iba a haber algún acto de rescate, no iba a venir de la sabiduría de los hombres. Destruiré la sabiduría de los sabios, la inteligencia de los inteligentes haré un lado. La gente en sí misma, en toda su sabiduría, con toda su estrategia, y reuniendo a todos sus hombres sabios, inteligentes y líderes, no se les podía ocurrir alguna manera de enfrentar a los asirios. Dios se enfrentó a los asirios, claro, más adelante en Isaías 37:36, al enviar un ángel que literalmente mató a 185,000 de ellos. En otras palabras, hay una dimensión en la que Dios actúa que no está disponible para los hombres en su sabiduría. No podían enfrentar lo que estaba pasando en sus fronteras por la sabiduría humana. Entonces, en el versículo 20, Pablo los llama. ¿Dónde está el hombre sabio? Tráiganlos. ¿Dónde está el escriba? Ese sería el experto. ¿Dónde está el disputador de este siglo? ¿Acaso Dios no ha hecho enloquecer la sabiduría de este mundo? Reúnan a todos los necios, a todos los filósofos, a todos los educadores, a todos los teólogos. Por cierto, ese versículo 20 hace referencia a Isaías 19:12 e Isaías 33:18, y creo que también hace referencia a los supuestos consejeros de Egipto que fueron hechos torpes por Dios, como también los escribas de los asirios, también fueron tontos. Todos son necios, trae a todos, porque el versículo 21 dice, ya que en la sabiduría de Dios, el mundo, mediante su sabiduría, no llega a conocer a Dios. Él simplemente está tomando ciertas frases del Antiguo Testamento que serán conocidas por la gente para presentar su punto de que toda la sabiduría del mundo, toda la inteligencia de la gente inteligente, todos los hombres sabios, todos los abogados, todos los disputadores, filósofos, juntos, no pueden llegar a conocer a Dios. Versículo 21. Usted puede tomar a todas las mentes élite de todas las universidades en el mundo, en nuestra tierra, y los reúne a todos colectivamente y no pueden llegar a conocer a Dios. Usted no puede llegar a Dios desde el punto de vista de la base de la sabiduría humana, inclusive en su cúspide, en su mejor condición. Entonces, ¿por qué los no cristianos rechazan la Biblia? ¿Por qué resienten la Biblia? ¿Por qué no tienen interés en la Biblia? ¿Por qué son indiferentes hacia la Biblia, hostiles hacia la Biblia? Simplemente porque el Evangelio bíblico es irracional para ellos y de cualquier manera es inalcanzable. En tercer lugar, si pudieran alcanzarlo, sería increíble para ellos, sería increíble. Y estos, claro, se solapan, pero en el versículo 22 dice, los judíos están pidiendo señales y los griegos buscan sabiduría, pero nosotros predicamos a Cristo crucificado, para los judíos tropezadero y para los gentiles locura. Fue la cruz lo que fue el problema. Los judíos no podían enfrentar eso. ¿Qué señal querían? Querían señal en la luna, en las estrellas y el cielo, que había sido predecido por los profetas de la venida del Señor y el establecimiento del reino prometido. Tuvieron suficientes señales. Jesús tuvo poder sobre la enfermedad, demonios, muerte, naturaleza, literalmente terminó con la enfermedad en la tierra de Israel durante la duración de su ministerio. Habían visto su gran poder. Nunca nadie jamás dijeron que los milagros de Jesús fueron inválidos. Nadie jamás desacreditó sus milagros. Nadie trató de desacreditar sus milagros. Inclusive la resurrección. Sabían que Él resucitó de los muertos. Ellos lo sabían. Los líderes sabían eso. Y sobornaron a los soldados para que mintieran y dijeran que su cuerpo había sido robado cuando sabían que no había sido el caso. Usted nunca podía darle a esas personas suficientes señales. Nunca. Todas estas personas que andan por todos lados supuestamente haciendo milagros falsos con grandes masas de personas, usted los ve en la televisión que piensan que eso va a llevar la gente al Evangelio, están mal. Eso no es lo que trae a la gente al Evangelio. Usted puede hacer todas las señales falsas que quiera. Eso no es lo que convence a la gente. La única razón por la que la gente cree en el Evangelio es porque el Espíritu Santo les da vida. Y la única manera en la que Él les puede dar vida es a través de la proclamación del Evangelio, de la verdad.
son renacidos por la palabra de verdad, 1 Pedro 1:23. Entonces, francamente, todo es increíble. Para los judíos querían señales, especialmente la señal grande, y lo que querían ver era que el Mesías viniera.

0: ni era señales en los cielos, y después querían ver que el Mesías afirmara su religión, ¿verdad? Si Jesús es el Mesías, Él nos va a dar palmadas en la espalda porque somos los religiosos puros. Pero Jesús vino y usó sus palabras más condenadoras, más fuertes, para el liderazgo religioso de Israel. Lea Mateo 23, los llamó sepulcros blanqueados, por fuera pintados de blanco, pero por dentro llenos de huesos de muertos. Él dijo que produjeron hijos del infierno. No esperaban que el Mesías dijera eso. No esperaban que el Mesías los atacara. Esperaban que el Mesías atacara a los romanos, pero en lugar de eso, Él fue matado por los romanos. Esa es una gran piedra de tropiezo. ¿Cómo puede ser Él el Mesías cuando la nación lo rechazó, los líderes lo rechazaron y los romanos lo mataron? Para los griegos, la idea entera era ridícula. Que un judío crucificado, un judío, pueblo muy oscuro, en un lugar muy oscuro, afuera del Imperio Romano, en la tierra de Israel, que ese hombre que fue crucificado por los romanos y rechazado por su pueblo es el Dios eterno, el único Dios verdadero, el único Dios que vino al mundo en forma humana, murió una muerte sustitutiva para proveer salvación, el único camino de salvación para pecadores. Eso es simplemente absurdo. Si usted fuera al Circo Maximus en la ciudad de Roma en la actualidad, usted puede encontrar un lugar antiguo ahí, de una piedra tallada, y algo de ello todavía permanece, es un tallado de una cruz, y colgando en la cruz hay un hombre con la cabeza de un asno. Y abajo hay un hombre postrado y dice, Alexus Menos adora a su Dios. Esa fue una burla del cristianismo. ¿Qué tipo de persona se postra para adorar a un asno crucificado? Así de torpe era, totalmente inaceptable. Francamente, el Evangelio es torpeza, es locura. Realmente no es creíble. Y además, están atorados porque no es alcanzable, porque la única manera en la que pueden alcanzar las cosas es mediante la razón humana. Y francamente, si fueran capaces de buscarlo, no lo harían porque es demasiado absurdo. Permítame darle un cuarto problema. ¿Por qué la gente no cree en el Evangelio? Sus representantes no son sorprendentes. Sí, su mensaje es irracional, su realidad es inalcanzable, su verdad es increíble y su gente es no sorprendente. Dice usted, mira Dios, si vas a hacer que la gente entienda esto, vas a tener que colocar este mensaje en las manos de gente poderosa. Tienes que llevarle esto a la gente prominente. Ellos lo pueden hacer creíble. ¿En serio? Ese no fue el plan de Dios. Regrese al texto. Versículo 26. Pues mirad, hermanos, vuestra vocación, que no sois muchos sabios según la carne, ni muchos poderosos, ni muchos nobles. Tres veces dice, no muchos, no muchos, no muchos. La mayoría de los creyentes no son impresionantes. No son impresionantes, especialmente para el mundo de las mentes élite. No somos los intelectos élite del mundo. No somos los poderosos en el sentido de ser los que influyen de manera poderosa. Gente en grandes posiciones de poder. Y no somos nobles. ¿Qué significa eso? Con rango social de realeza. No. Bueno, ¿qué somos? Bueno, versículo 27 dice, somos lo necio. Débil, y el versículo 28, vil, menospreciado y lo que no es. No somos sabios, somos más bien necios. Son un contraste esos dos versículos. No somos poderosos, somos más bien débiles. No somos nobles, somos lo vil. Esa palabra vil ahí en el versículo 28, lo vil del mundo. La palabra griega para vil es agenes. Genos es nacer. Obtenemos la palabra genética de esa raíz. Somos agenes. ¿Qué significa eso? No hemos nacido, no hemos nacido. Otra manera de decir eso, no existimos. La palabra llegó a significar lo insignificante, lo insignificante. No somos los influyentes, y él inclusive profundiza aún más. Será suficiente ser ajenes, no nacido, ni siquiera existir, pero él inclusive va más abajo, menospreciado, y después él dice, Dios ha escogido las cosas que no son, o los que no son. Ese es un participio presente del verbo ser, eimi, y es la expresión de mayor menosprecio en todo el lenguaje griego. Es esto. Ustedes ni siquiera existen. Si usted realmente quería rebajar a alguien, tú ni siquiera existes. Entonces Dios no ha escogido a muchos sabios, según la carne, no muchos poderosos, no muchos nobles. Dios ha escogido, por favor observe, sigue repitiendo, Dios ha escogido, Dios ha escogido, Dios ha escogido, en caso de que usted todavía esté luchando con la doctrina de la elección soberana. Dios ha escogido, Dios ha escogido, Dios ha escogido, cuatro veces, versículo 29, para que nadie se jacte delante de Dios. La médula aquí a la que estamos llegando es que no somos sorprendentes. Como puede ver, la gente incrédula está en la condición en la que están debido a estas limitaciones. No están impresionados con nosotros, no están impresionados con nuestro mensaje, están impresionados consigo mismos. Y el problema es que quieren seguir su propia razón y usted no puede llegar ahí de esa manera.
1: De esta manera se nos ha recordado que el verdadero amor por la Biblia y el Evangelio no es resultado de la negligencia o el razonamiento humano, sino que es el resultado de la obra sobrenatural del Espíritu Santo en la regeneración, en la serie El Evangelio según Pablo, aquí en Gracia a Vosotros. 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Le damos las gracias por su tiempo y sintonía, en nombre del personal de este organismo, y le comento que estamos orando para que Dios continúe extendiendo su gracia en usted, mientras nos acompañe en la próxima edición, para continuar desatando la verdad de Dios un versículo a la vez, aquí en Gracia a Vosotros.

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1: La naturaleza y fin de un juicio o sentencia deberían ser correctivos, no vindicativos, para sanación, no para destrucción. John Owen.

0: Bienvenidos a Respuestas Hoy. Soy Joe Owen de Respuestas en Génesis. ¿Cómo se veía la Torre de Babel? Pues la Biblia no nos dice, pero la historia nos da algunas pistas. En casi todos los continentes encontramos estructuras hechas por el hombre que son similares entre sí. Los chinos y los egipcios hicieron pirámides. Los norteamericanos, montículos. Y la gente de Mesopotamia construyó zigurats. Cada una de estas construcciones es similar en forma y propósito. ¿Cómo fue que la gente de todo el mundo elaboró el mismo estilo de construcción? Quizás porque la Torre de Babel fue realmente un zigurat. Y mientras las personas esparcían alrededor del mundo, llevaron el conocimiento de este diseño con ellos. Los zigurats, pirámides y montículos a lo largo del globo son una confirmación del relato de la Torre de Babel que se encuentra en la Palabra de Dios.
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0: único es vivir congruente con mi identidad en Cristo. Es decir, yo vivo conectado con esta realidad de que Cristo me ama tanto, que dio su vida por mí, que yo ahora puedo, como Jesús, me estás diciendo un montón de una persona me está diciendo un montón de cosas feas, y yo me quedo en silencio. Y no digo lo que podría decir. No porque no sea auténtico, sino porque estoy siéndolo.
1: Vivimos en una cultura que repite una y otra vez frases como sé tú mismo, no les rindas cuentas a nadie, tú tienes tu propia verdad y vive de acuerdo a ella. Y al mismo tiempo, no habíamos visto nunca tanta presión para proyectar una imagen perfecta en las redes, cuidar la marca personal y encajar en ciertos grupos sociales, económicos. Hablamos mucho de autenticidad, pero muchos viven agotados, inseguros, temiendo que si los conocen tal como son, van a ser rechazados. La Biblia nos habla de otra clase de autenticidad, no basada en mirar hacia adentro y absolutizar lo que sentimos, sino en mirar a Cristo y vivir a la luz de la verdad de Dios. Jesús nos dijo en Juan 8:32, y conocerán la verdad y la verdad los hará libres. Y en este programa queremos hablar de esa libertad, de esa autenticidad que nos da la libertad en Cristo, la libertad de la culpa, de la esclavitud al pecado, de la necesidad de aparentar y cómo el Evangelio nos permite vivir con un corazón honesto delante de Dios y delante de las demás personas. Y si deseas recibir estas enseñanzas bíblicas de manera que te ayuden a entender los tiempos que vivimos y que te ayuden a crecer en tu caminar con el Señor, suscríbete a nuestro canal y acompáñanos en estos temas que tratamos a la luz de la palabra de Dios. Y para hablar de autenticidad, tenemos con nosotros al doctor Nicolás Tranchini. Nico, bienvenido nuevamente al programa.
2: Muchas gracias, Eduardo. Encantado, encantado de estar contigo.
1: Es un placer tenerte aquí. Doy gracias a Dios por la forma como ha unido nuestros corazones en el amor de Jesucristo, en el trabajo para Él en el ministerio.
2: Bueno, muchas gracias.
1: Vamos a hablar de autenticidad, pero a mí me gustaría que tú nos explicaras qué entiende el mundo por autenticidad primero.
2: Bueno, un poco lo estabas explicando tú mismo, ¿no? Al comienzo. La idea aquí es llegar a ser tú mismo sin importar lo que otras personas piensen, sin dejar que nadie te diga cómo tú debes ser, qué es lo que tú debes o no debes hacer, sin esencialmente sin una moralidad objetiva, exclusivamente basado en lo que uno siente y usando en cierta forma el corazón como una brújula que determina lo bueno, lo valioso, lo atractivo. Es decir, cualquier cosa que es entendida como una norma externa que es impuesta de afuera, sea por tu familia, tus padres, la iglesia, las tradiciones, la cultura, son vistas como límites, ¿no? Que uno tiene que liberarse de esa clase de cosas y ser auténtico se percibe como ser sincero con lo que tu corazón siente. Entonces, uno va mostrando lo que uno cree que es y le exige al mundo, le exige al resto de gente que uno acepte esto. Entonces, es esencialmente ser auténtico es poder decidir que soy quien yo quiero, ¿no?
1: ¿Y cómo define entonces la Biblia la autenticidad en diferencia a la definición que nos da el mundo?
2: A ver, quisiera arrancar diciendo algo muy personal. Yo quisiera decir esto. Yo no soy auténtico. Yo, ahora lo único. Yo estoy en proceso de serlo. Y hay situaciones y circunstancias y espacios que muestran que todavía no soy plenamente auténtico. Ejemplo, este espacio que nosotros compartimos, sin ir más lejos. Si lo pensás un segundo, tú no me invitaste a mí a hablar aquí por gracia. Me invitaste por obras. ¿Qué quiero decir? Tú invitas a tu programa a una persona que tú consideras que tiene algo para decir, una persona espiritual, una persona que estudiada, una persona que se fundamenta en las escrituras, etcétera. Es una cierta ciertas categorías, ciertas sanas exigencias a quienes tú invitas a un espacio. O sea, ¿este espacio es el prototipo o es justamente el pináculo de la tentación de la falta de autenticidad? Porque en este instante yo le estoy hablando a una cámara, estamos en dos continentes diferentes, y justamente la gran tentación que yo tengo en este momento, en este instante que estoy hablando contigo, es no ser auténtico. Es decir, cumplir con la expectativa que tú y la gente que está viendo o que va a ver este programa eventualmente tiene para conmigo. Es decir, que diga algo interesante, que diga cosas que sean relevantes, que comparta verdades que sean valiosas. Entonces, la autenticidad en este instante, de mi autenticidad, está siendo sacudida por una experiencia, como dice Jesús a Pedro, ¿no? Está siendo zarandeada y se manifiesta mi autenticidad o no en función de mi nivel de control, por un lado, y en mi nivel de libertad, justo que vos citás Juan 8, de una no necesidad de mostrar lo que la expectativa o lo que la audiencia espera de mí. Y en ese sentido es un espacio enorme para no ser auténtico. ¿Qué es ser auténtico? Justamente es vivir la libertad de Juan 8, es decir, no mirar hacia afuera para identificar y vivir quién soy, no mirar hacia adentro, hacia mis propias emociones y decir quién soy, sino mirar a Cristo y entonces estar distraído con esta realidad de decir, soy quien Él dice que soy y bajo este amor, ahora yo vivo sin control. Ahora yo vivo de la forma más auténtica posible.
1: Mira, Nico, déjame decirte algo. Tú fuiste tan auténtico expresando ese pensamiento profundo que yo no lo entendí. A mí me gustaría que tú lo pusieras en algo, en una frase más sencilla.
2: Okay.
1: Te fuiste muy alto y muy hondo, yo creo.
2: Vale. A ver, está muy relacionado, está muy relacionado con las redes sociales. Es decir, en las redes sociales, yo te contaba fuera de cámara, yo no uso redes sociales, no tengo ni Instagram, ni Facebook, ni nada de eso. Me cuesta mucho la idea, soy de otra generación, evidentemente, pero me cuesta mucho la idea de poner una foto, suponte voy a Egipto y estoy frente a las pirámides y me saco una foto y luego yo la presento esa foto al mundo y le digo al mundo entero, alaben mi experiencia, denme significado, aplaudan la experiencia bonita que estoy teniendo, háganme sentir bien con la realidad de donde yo estoy ahora, estoy frente a las pirámides. Y no digo que eso sea intrínsecamente malo, simplemente digo, a mí me cuesta mucho entender el posteo, por decirlo de alguna forma, como algo que no busca identidad, como algo que no busca el amor, como algo que no busca o sea, cubrir la realidad de que no me siento mucho y esto es un medio para decir, ahora me siento mejor porque tú, me siento mejor conmigo mismo, porque tú ahora sabes que yo he estado frente a las pirámides y has visto esto dándome un like. Entonces, algo parecido pasa con esto, es decir, no estoy diciendo que todas las personas que posteen una foto en internet no son auténticas, no es lo que estoy diciendo. Lo que estoy diciendo es que es un espacio extremadamente tentador para no ser auténtico, sino mostrar una máscara de felicidad que tapa el vacío real que siento, porque si no, no tendría ninguna necesidad de postear esa foto.
1: A mí me gusta. Un poco, pero a mí me gustaría que yo te voy a leer el pasaje de Juan para que lo desempaquemos y en función de eso expliquemos lo que dice la Escritura y la explicación que vamos a dar. Juan 8:32 dice lo siguiente, leo a partir del 31. Entonces Jesús decía a los discípulos que habían creído, si ustedes permanecen en mi palabra, verdaderamente son mis discípulos y conocerán la verdad y la verdad los hará libres. Él dice aquí que un discípulo es aquel que permanece en su palabra y para permanecer en su palabra hay que haber conocido al Señor, hay que escucharlo, hay que obedecerlo, hay que dejar que sus enseñanzas lo transformen. Se nos dice que también conoceremos la verdad. Y la verdad no es una idea abstracta, es Jesucristo que se nos revela en el Evangelio. Por eso el mismo Cristo nos dice, yo soy el camino, yo soy la verdad y yo soy la vida. O sea que conocer la verdad es conocer a Cristo, su obra por nosotros. Y se nos dice que esa verdad nos libra de la esclavitud. ¿Por qué? Porque todo el que comete pecado es un esclavo del pecado. Y nosotros, antes de conocer al Señor, éramos unos esclavos del pecado. O sea que la libertad que el Señor nos ofrece no es una libertad psicológica, no es una libertad política, sino que primariamente, Nico, es una libertad de la esclavitud del pecado. Ya somos libres para vivir de acuerdo a lo que Cristo nos dice en su palabra, porque tenemos una identidad. Ahora somos hijos de Dios. Entonces yo no necesito que Nicolás Tranchini me apruebe lo que yo hago, ¿verdad? Si lo hago conforme a la palabra de Dios para yo sentirme bien. Yo no tengo por qué estar aparentando o vivir en hipocresía. Básicamente eso. Entonces, dentro de ese contexto, ¿qué tú me dices?
2: Sí, me encanta lo que dice el pasaje, ¿no? Porque los fariseos están pensando, dice, un momento, dice el texto, nosotros no hemos sido esclavos de nadie. Y Jesús les responde y les dice, todo el que hace pecado es esclavo del pecado. Entonces, lo que Jesús está diciendo allí es, si tú no puedes salirte de una forma de funcionamiento autocentrada, de una forma de funcionamiento vacía, de una forma de funcionamiento orgullosa, pensando en los fariseos, Mateo 23, 24, de una forma de funcionamiento hipócrita, es decir, de mostrar una cara, de luchar, de crear identidad y no de disfrutar tu identidad, eres un esclavo. Entonces, me encanta, justo el pasaje ahí menciona algo que para mí es muy, muy lindo. Dice, y el esclavo no queda en la casa para siempre, el hijo sí queda para siempre. Y me gusta muchísimo eso, sigue diciendo eso en el texto, porque el esclavo sabe que su estado depende cómo funcione. Sabe que no está en casa. En cambio, la persona que tiene una identidad basada en el Evangelio se percibe un hijo. Entonces sabe que pertenece, sabe que puede vivir libre, producto de que se siente hijo, producto de que se percibe hijo y no tiene que probarse hijo, ya lo es. ¿Sí? Déjame leerte algo, algo que escribí para un mensaje que prediqué hace poquito, muy, muy relacionado con el pasaje de Génesis 3, cuando Adán y Eva se cubren después de pecar, ¿no? Y esa lucha con la vergüenza. De tapar su estado, ¿no? Y definir la libertad de esta forma, basado en estos dos versículos. La libertad es el estado interno donde ya no tengo miedo de ser juzgado como inadecuado, ridículo o moralmente incorrecto. Es una sensación de tranquilidad, de paz interior y sana independencia ante otros. Es la emoción de serenidad interna que sentimos cuando ya no necesitamos que los demás, que nosotros mismos o que nadie, nos juzgue positivamente y donde ya no nos sentimos impulsados a escondernos o a corregir nuestro comportamiento. Ahora somos libres y justamente esto es lo que el pecado hace. Lo que el pecado hace es me invita a taparme, me invita a mostrarme de una forma incongruente con mi identidad en Cristo, donde yo no soy alguien que se siente cubierto, soy alguien que se siente desnudo, donde yo no soy alguien que se siente perdonado, donde yo no soy alguien que se siente aceptado. Entonces, justamente la libertad a la que Cristo nos ofrece es una libertad que tiene que ver con una paz interior de sentirme hijo. ¿Se entiende?
1: Entonces, esa libertad me permite ser auténtico y me permite ser transparente. Porque fíjate que las personas generalmente en las redes, yo tampoco estoy en las redes así, ponen todas las cosas buenas. Tú ves un matrimonio feliz, con hijos bien educados, que se comportan bien teóricamente, cuando realmente no es así. Entonces, hay un temor.

0: a brindar una apariencia de que todo está bien.
1: Ok, quizás yo lo diría así, Eduardo. Yo sí. Y déjame explicarte por qué. Porque la santificación es un proceso, no es un estado. Es decir, lo que tú estás describiendo es el resultado final que se me promete en la glorificación. Comienza con la justificación, y desde el momento en que yo soy justificado, comienza un proceso de sube y baja, donde lucho con esto, no de una forma perfecta, sino lucho con sube y baja. Por eso yo dije hace un ratito, yo no soy auténtico, yo lucho con esto. No lucho como una persona no cristiana que no tiene armas genuinas y reales para batir al enemigo. Lucho como una persona que tiene que volver a conectarse al Evangelio. Lucho como una persona que tiene que ser lleno del Espíritu de Dios. Lucho como una persona que cada vez más está más y más consciente, como Pablo, en su proceso de autoconocimiento en las Escrituras. Él termina su batalla diciendo, yo soy el campeón de los pecadores, estoy, ahora que estoy más viejo, 1 Corintios, perdón, 1 Timoteo 3, si no recuerdo mal, él dice, yo soy palabra digna y fiel de ser aceptado por todos, que Jesucristo vino al mundo a salvar a los pecadores, de los cuales yo soy el primero. Es decir, esto es la conclusión que él hace sobre sí mismo al final de su vida. Entonces hay una realidad que en el Evangelio nosotros tenemos, por eso el texto dice, el que persevera en mi palabra. Nosotros tenemos un llamado a vivir en función de la libertad que se nos ofrece, no una promesa a que ese estado es un estado permanente en nosotros. Yo lucho con esto. No quiero presentarme como alguien que está más allá de esta lucha, sino quiero presentar a un Jesús que me da las herramientas para ser libre de esta lucha. No sé si se entiende la
0: diferencia. Se entiende. ¿Ser auténtico significa que debo decir siempre lo que siento o lo que pienso?
1: No necesariamente. Hay a veces una... Esta cultura es una cultura extremadamente transparente. Es una cultura donde uno puede ver en un reality show a personas... desnuda, de hecho, no sé cómo será allí, pero en España hay un montón de reality shows que son tremendos, son muy, o sea, están mostrando cosas, y uno dice, pero no le da vergüenza, o sea, no da vergüenza semejante, se pelean en vivo, la gente hace cosas que típicamente nuestra generación jamás hubiera hecho eso delante de una cámara. Entonces, en ese sentido, vivimos en una cultura en donde la transparencia, la libertad, entre comillas, de decir lo que uno quiere, se confunde con la autenticidad. Ser auténtico es vivir congruente con mi identidad en Cristo. Es decir, yo vivo conectado con esta realidad de que Cristo me ama tanto, que dio su vida por mí, que yo ahora puedo, como Jesús, me estás diciendo un montón de... Una persona me está diciendo un montón de cosas feas y yo me quedo en silencio. Y no digo lo que podría decir. No porque no sea auténtico, sino porque estoy siéndolo. Porque Cristo me llama a poner otra mejilla, porque Cristo me llama a quedarme callado, porque Jesús me llama muchas veces a no defenderme, porque hay un montón de situaciones en donde el amor... simplemente deja pasar la ofensa. Entonces no es que ser auténtico es... Digo lo primero que me viene a la cabeza. No. Ser auténtico es estar auténticamente lleno del Espíritu de Dios. Amén. Ese es ser auténtico. ¿Me explico?
0: Sí. Lo que pasa es que las personas buscan su identidad en, como hemos hablado, en el reconocimiento social, en el poder, el éxito, y ellos van detrás de lo que vende. Pero como nosotros tenemos nuestra identidad en Cristo, somos salvos por gracia, no por ningún desempeño. Yo soy amado por Dios independientemente de mis luchas porque yo estoy en Cristo. Yo no tengo que probarle nada al mundo. Yo tengo que hacer las cosas para la gloria de Dios. Ahora, ¿cómo se ve esa falsa autenticidad dentro de la vida de la iglesia, Nico?

0: A ver, te va a extrañar esto, pero yo lo voy a decir así, luego voy a dar un ejemplo de mis hijos que va a ilustrarlo. Yo creo que tristemente se ve en la obediencia. Y voy a explicar lo que quiero decir. Especialmente en los contextos cristianos más conservadores. Mis tres hijos, yo tengo tres en este momento, tienen 17, la más grande, 15 y 12, Manuel, el más chiquitito. Mis tres hijos hace años, desde que son pequeñitos, tienen un tiempo devocional todos los días. Todos los días. Nosotros una vez por semana tenemos un tiempo devocional en familia. Cuando los niños eran pequeños, yo tenía un tiempo devocional con ellos. Ahora lo hacen solo, ¿sí? Entonces, si alguien viene de afuera y evalúa el comportamiento de mis hijos, incorrectamente puede llegar a la conclusión de que porque están haciendo lo correcto, tienen una vida cristiana auténtica. Yo que los conozco, que vivo con ellos, y puedo verlos, me doy cuenta de lo siguiente, y esto es un muy buen ejemplo. Mi hija mayor, hace unos meses atrás, viene y me dice, papá, ¿me das la página web que vos utilizás para escuchar mensajes en inglés? Que yo hay una página que uso que me encanta, y salgo a andar, salgo a caminar, y me pongo a escuchar un mensaje, y me dice, yo quiero empezar a escuchar mensajes, los mismos mensajes que vos escuchás, papá. Yo no le dije nada. Yo me di cuenta, cuando hablaba con ella, que ella tiene hambre. O sea, su tiempo devocional no le alcanza, quiere más. Y su deseo fue un deseo auténtico. Mi hijo más pequeño, Manu, tiene un tiempo devocional cada día. Y yo lo llevo al colegio todos los días y nosotros charlamos sobre lo que él ha leído en su tiempo devocional. Pero no tiene el hambre que tiene mi hija. Lo hace porque toda la familia lo hace. Entonces, hace la cosa correcta, pero en cierta forma, aún su obediencia puede no ser una obediencia que nace desde el deleite de sentir el amor fantástico de Jesús en su corazón. Nace desde la subcultura que hay en su casa, que todo el mundo tiene un tiempo devocional. Lo mismo puede pasar en la iglesia. Es decir, todos en la iglesia se comportan de una manera. Cantan las mismas canciones, leen la misma Biblia, hablan de la misma manera y se aprende una especie de comportamiento religioso. Y yo estoy convencido de que estoy experimentando a Cristo cuando en realidad lo que estoy haciendo es viviendo la vida cristiana como la vive Manu, en cierta forma, ¿no? Entonces, y acá está la clave entre la diferencia entre la autenticidad y la hipocresía. La persona hipócrita hace el tiempo devocional para que otros lo miren y digan, uy, qué espiritual que eres. No estamos hablando de eso ahora. La persona auténtica, la persona que no es auténtica, mejor dicho, no se da cuenta, como mi hijo, de que está teniendo un tiempo devocional, pero ese tiempo devocional está desconectado del deleite, está desconectado del asombro, está desconectado del evangelio, está desconectado de la llenura del Espíritu de Dios. Y en ese sentido no es auténtico, no porque esté siendo hipócrita, sino porque no uno puede percibir, y hay un gustito ahí que porque lo conozco bien, no diría esto de otras personas, pero porque lo puedo ver, decir, distinto a mi hija Micaela. Ella sí tiene ese hambre. Mi hijo todavía no ha llegado a experimentar la llenura del Espíritu de Dios en ese aspecto de la vida, por lo menos.
1: Y sí, ¿cómo yo hago para no confundir la autenticidad con el exhibicionismo o ser hipócrita sin darme cuenta? ¿Debo ver que hago lo que hago para la gloria de Dios? ¿O si lo estoy haciendo para yo ser visto?
0: Hay una frase que acuñó Tim Keller hace muchos años que a mí me gusta mucho y que creo que es la preciosa explicación de Mateo 6:1 y es el autoolvido. Cuanto más pienso en mí mismo, más exhibicionismo y menos auténtico estoy siendo. Cuanto más distraído estoy con Dios, más auténtica es mi vida cristiana. Justamente porque la autenticidad es un regalo. Es la llenura del Espíritu de Dios conectándome a mí con mi identidad cristiana. Es el Espíritu de Dios, 2 Corintios 3 y 8, permitiéndome contemplar y estar así, estar extasiado, estar azorado con la realidad de soy un hijo. Soy un hijo, soy hijo del Dios, del universo, soy un hijo. Y eso trae deleite y me permite a mí pararme delante de personas, contradecirlos, quedarme callado, decir lo que pienso, ser cariñoso, ser duro, destrozar todo como hizo Jesús en el templo. O sea, Jesús fue auténtico y congruente con su propio corazón, como acabas de decir. El celo por tu casa me consume. Aquí lo que a mí me importa es la gloria de Dios. Y lo que ustedes están haciendo en el contexto del pasaje es justo lo opuesto a esto, y ahora estoy consumido por esto. Y parece un acto, parece una exhibición, digamos, desatada de fanatismo lo que hace Jesús. Y sin embargo, es justo lo opuesto. Es algo tremendamente auténtico, y el texto nos informa justamente antes de que está lleno del Espíritu de Dios, ¿no? El celo por tu casa me consume.
1: Una última pregunta, Nico, porque aunque no lo creas, ya el tiempo se nos fue. ¿Cómo puedo yo ser auténtico en un mundo posmoderno de tanta verdad relativa?
0: Justo leí ayer, creo que fue. Estoy leyendo un libro de Donald Whitney que se llama en español, se llama 10 preguntas para diagnosticar tu vida espiritual. Muy bueno el libro, la verdad que está muy, muy bueno. Y él, en un momento del libro, dice esto, dice, si tú quieres, está hablando sobre el amor, ¿no? Pero para mí aplica a tu pregunta. Él dice, si tú quieres crecer en amor, necesitas pensar acerca del amor. Y para mí esto es lo mismo, es decir, si tú quieres crecer en autenticidad o en cualquier otra cosa en la vida, necesitas meditar sobre esto. Necesitas tomar pasajes que te ayuden a masticar un poco todo esto y fundamentalmente necesitas pensar en Dios mucho. Con lo cual, mi consejo práctico es leer, por ejemplo, A.W. Tozer, con Z en español, leer personas como él, La búsqueda de Dios, uno de sus mejores libros, personas que han caminado con el Señor, que están meditando en el Señor, y que uno lee libros como los de ellos y uno se queda masticando en lo real, mejor dicho, iba a decir en lo real, en el real, en el que verdaderamente es real. Y uno, al estar pensando en eso, en estar masticando en la persona de Dios, uno se contagia de él. Entonces, para mí, yo iría leer libros como de A.W. Tozer, cualquiera de ellos. Otro libro que me encanta, que me encanta, que me encanta, es el libro Manso y Humilde de Dane Ortlund, que presenta a Cristo de una forma tan auténtica, tan especial, que a mí me gusta que la gente me hable de Jesús. Entonces, libros que hablan sobre eso y que me corren el velo, me permiten ver un pedacito detrás de la escena. A mí me ayuda mucho en mi proceso de contemplar a Jesús, de ser parecido a Él y de contagiarme de su corazón. Y quizá una última cosa que diría sería tener un buen amigo con el cual uno crecer en transparencia.
1: Amén. De poder dar cuentas, ¿verdad?
0: Exactamente, exactamente. Tener conversaciones de corazón a corazón y principalmente bajar la guardia y mostrar. Y compartir las luchas que no quiero compartir, compartir las
1: Amén.
0: cosas que preferiría guardar.
1: Amén. Nico, gracias por estar con nosotros una vez más.
0: Un gusto, gracias.
1: La verdadera autenticidad no se encuentra mirando obsesivamente hacia adentro, ni siguiendo ciegamente nuestras emociones y sentimientos. Se encuentra mirando a Cristo, permaneciendo en su palabra, dejando que su verdad nos ayude a examinarnos para despojarnos de nuestros pecados y nos permita a Él vivir a la luz de nuestra nueva identidad. Solo cuando somos libres de la esclavitud del pecado y de la necesidad de aparentar, podemos vivir con un corazón íntegro delante de Dios y delante de los hombres. Y si este tema toca algo de tus propias luchas con tu imagen, con tu búsqueda de aprobación o el miedo a ser conocido como verdaderamente eres, te animamos a seguir profundizando en la verdad del Evangelio. 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

0: Si el fin de una misericordia no fuera el comienzo de otra, todos estaríamos deshechos y acabados. Philip Henry.
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0: Bienvenido a Palabra de Gracia, una transmisión de mensajes de libertad y esperanza. 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
1: A continuación, escucharemos el mensaje Compasión por los Perdidos, primera parte, por el pastor Salvador Gómez.
2: Es mi intención hablar acerca del tema de la compasión que nosotros los creyentes debemos tener hacia los incrédulos, hacia los perdidos. En gran medida, el verdadero cristianismo tiene que ver con la manifestación de compasión. De hecho, cuando Santiago escribe acerca de esto en el capítulo 1, dice: si alguno se cree religioso entre vosotros y no refrena su lengua, sino que engaña su corazón, la religión del tal es vana. La religión pura y sin mácula delante de Dios el Padre es esta: visitar a los huérfanos y a las viudas en sus tribulaciones y guardarse sin mancha del mundo. O sea que Santiago entiende que en gran medida el cristianismo está compuesto de compasión. Aquel que no manifiesta compasión no manifiesta el espíritu cristiano. Eso es lo que está diciendo. Ahora, el ejemplo que pone Santiago es el ejemplo de personas con necesidades físicas. Está hablando de manera particular la necesidad de un huérfano, de una viuda, en sus tribulaciones. Mi pregunta es: si la compasión es parte tan intrínseca del cristianismo en ese aspecto físico, en ese aspecto temporal, ¿cuánto más no será necesario mostrar compasión en los aspectos de necesidades eternas? Si debemos ser compasivos por el dolor temporal, por un dolor que viene y se va, ¿cuánta mayor compasión no deberíamos mostrar hacia aquellos que sufrirán un dolor eterno, indecible? Cuando el apóstol Pablo estuvo a punto de ir a la ciudad de Filipos a ministrar, lo hizo por un llamado de Dios por medio de una visión. Y la visión que tuvo fue la de un varón macedonio. Y ese varón macedonio hacía un clamor. Dice en Hechos 16:9, se le mostró a Pablo una visión de noche. Un varón macedonio estaba en pie, rogándole y diciendo: pasa a Macedonia y ayúdanos. Cuando vio la visión, enseguida procuramos partir para Macedonia, dando por cierto que Dios nos llamaba para que les anunciásemos el Evangelio. Este varón macedonio se presenta como un hombre en necesidad. Ven, pasa y ayúdanos. La visión de alguien en necesidad debía conmover el corazón del apóstol Pablo. Pasa a Macedonia y ayúdanos. ¿Y cuál era la necesidad que había en aquel lugar? No era una necesidad física que había que llenar. Era la necesidad de toda una ciudad entregada al pecado, sin Cristo y sin Dios en este mundo. Ven, pasa a esta ciudad y ayúdanos. Esta ciudad necesita ayuda desesperadamente. Y Pablo fue a servirle. Y no es diferente con nosotros. Es en la epístola de Judas, en el versículo 23, cuando se nos ordena: a otros salvad, arrebatándolos del fuego, y de otros tened misericordia con temor, aborreciendo aún la ropa contaminada por su carne. Pero dice: a otros salvad, salven a otros, arrebatándolos del fuego. Están cayendo, están a punto de perecer. A otros salvad. Y estamos llamados a oír ese grito continuamente a nuestro alrededor: pasa a nosotros y ayúdanos. Y es por eso mi propósito presentarles la condición del incrédulo, respondiendo a la tragedia más grande. Desde que Eva dio a Adán para comer del fruto del árbol, el mundo se encuentra en un estado de tragedia. Hubo una gran inversión, un cambio completo en el mundo ante la condición en la que Dios había creado al hombre y lo que había ocurrido después que el hombre había pecado. Todo ocurrió en moverse desde un estado de paraíso a un desierto, de un estado de inocencia a un estado de impiedad, de un estado de amistad con Dios a un estado de enemistad con el Altísimo, de la bendición a la maldición. Ellos desobedecieron. Dios había dado advertencias y estas advertencias se cumplieron inmediatamente. Y el resto de la Biblia lo que nos da es un testimonio del cumplimiento de las advertencias de Dios por causa del pecado. Fueron expulsados Adán y Eva del huerto del Edén y nosotros, a partir de ese momento, lo que vemos es la urgente necesidad que tiene el hombre de Dios. Esa es la tragedia de las tragedias, el que el hombre haya perdido a Dios. No hay un mal más grande. Por eso el remedio que Dios ha dado ha sido el remedio más grande ante la calamidad más grande. De manera que nosotros necesitamos entender qué opina Dios acerca de la condición del hombre sin Cristo, para nosotros poder reaccionar adecuadamente y cumplir con nuestra responsabilidad ante los incrédulos. Si nosotros no entendemos a través de los ojos de Dios cómo Dios ve al incrédulo, no vamos a cumplir nuestra responsabilidad ante ellos. ¿Por qué el Señor fue movido a compasión? Para rescatarnos a nosotros. ¿Qué vio Él que era un peligro tan grande, tan y tan grande, que envió a su Hijo a hacerse como uno de nosotros, pasar las vicisitudes en la humanidad y morir como un vil criminal? ¿Qué vio Él en nosotros? Pues Él vio en nosotros que vivíamos en un estado de calamidad y de tragedia tal que ameritaba que su Hijo viniera. Eso fue lo que ocurrió. Por lo tanto, es mi deseo y mi intención presentarle a ustedes la condición actual en la que se encuentra el incrédulo, el futuro estado en el que se encontrará el incrédulo y cómo estas cosas deben impactar nuestro corazón para cumplir la responsabilidad que Dios nos ha dado de compasión hacia los perdidos. Así que veamos en primer lugar la condición actual del incrédulo y tratar de describir con las Escrituras cómo la Biblia describe la condición actual del incrédulo. Y pedirle a Dios, pídele a Dios ahí tú sentado escuchando estas cosas, pedirle a Dios que vaya impactando nuestro corazón con la forma en que Dios describe el estado del incrédulo. Porque si no somos sensibles a estas cosas, es que nuestro corazón se ha tornado demasiado duro. Pidamos a Dios que sensibilice nuestro corazón. El hombre necesita la salvación. Y la pregunta es, ¿salvación de qué? Cuando le decimos a alguien, tú necesitas la salvación que Dios ofrece, ¿salvación de qué? Si solamente necesitamos salvación de algo que está en la eternidad, entonces el panorama de urgencia cambia en un sentido un poco. Porque lo único que nosotros tenemos que encontrar es que Dios garantice salvación para la eternidad. Pero lo de aquí se va a quedar igual. Pero eso no es lo que hace la Escritura. La Biblia dice que desde ya el hombre necesita salvación aquí. Aquí en la tierra. No solamente por lo que necesitará en el futuro, es que la necesita aquí ya, ahora. El hombre necesita ser salvo ya por la tragedia en la que se encuentra la humanidad. La palabra de Dios por eso describe el estado del hombre sin Cristo, el estado actual del hombre sin Cristo. Y una de las formas en la que describe es que el hombre sin Cristo está sin Dios. Efesios capítulo 2, versículo 11. Por tanto, acordaos de que en otro tiempo vosotros, los gentiles en cuanto a la carne, erais llamados sin circuncisión por la llamada circuncisión hecha con mano en la carne. O sea, ustedes eran llamados incircuncisión por los judíos. Dice el versículo 12. En aquel tiempo, cuando ustedes no eran parte del pueblo de Dios, estabais sin Cristo alejados de la ciudadanía de Israel y ajenos a los pactos de la promesa, sin esperanza y sin Dios en el mundo. Cuando la Biblia describe el castigo futuro en el infierno, una de las formas en que la Biblia describe ese castigo es que las personas estarán ausentes de la presencia de Dios. Es una de las formas en que se describe. Aquí nos está diciendo ahora que el incrédulo no solamente no tendrá a Dios en la eternidad, es que el incrédulo está en una situación de estado de sin Dios en este mundo. Y estar sin Dios, vivir sin Dios, hermanos, es una tragedia. El incrédulo está sin Dios, mi hermano. Esas personas que se mueven a tu alrededor día tras día, están sin Dios y hacen lo que hacen y viven como viven y tienen las metas que tienen porque están sin Dios. Por lo tanto, sus sueños se quedan aquí. No tienen esperanza como tú y yo tenemos esperanza eterna. Por lo tanto, debemos tener compasión de personas que están sin Dios en este mundo. Pero la Biblia también describe con otra palabra el estado del incrédulo. Y usa la palabra tinieblas. Ellos están en tinieblas, bajo el poder de las tinieblas. Y eso implica que ellos están confusos en su entendimiento, que son ciegos. Significa que están bajo el poder de las tinieblas. El príncipe de las tinieblas es como está escrito el diablo. En Hechos 26, versículo 15, nos encontramos con el llamado del apóstol Pablo. Dice a partir del versículo 15 de Hechos 26: Yo entonces dije, ¿quién eres, Señor? Y el Señor dijo, yo soy Jesús, a quien tú persigues. Pero levántate y ponte sobre tus pies, porque para esto he aparecido a ti, para ponerte por ministro y testigo de las cosas que has visto y de aquellas en que me apareceré a ti, librándote de tu pueblo y de los gentiles a quienes ahora te envío, para que abra sus ojos, para que se conviertan de las tinieblas a la luz y de la potestad de Satanás a Dios, para que reciban por la fe que es en mí perdón de pecados y herencia entre los santificados. Cristo llama a Pablo a predicar el Evangelio y dice, tú necesitas llevar este mensaje del Evangelio, que es lo que podrá sacarles del estado en el que se encuentran. ¿En qué estado? Un estado de tinieblas, para que puedan venir a la luz, para que abra sus ojos. Están ciegos, no pueden ver. Las tinieblas son tan y tan densas que no pueden ver. Y ese es el estado de un incrédulo sin el Señor. Deben ser llevados de las tinieblas a la luz. Y mi hermano, el punto aquí es este: si tú no consideras y contemplas la condición del incrédulo como la de alguien que está en tinieblas y no entiende, perderás la oportunidad y el privilegio de ser luz a una persona que está en tinieblas. No tienen que buscar, pero hay una profecía en el libro de Isaías, en Isaías 9, 2, esa profecía mesiánica de Isaías 9, dice, el pueblo que andaba en tinieblas vio gran luz. Y lo que anuncia después es el nacimiento del Señor Jesucristo. Dice, los que moraban en tierra de sombra de muerte, luz resplandeció sobre ellos. Y en ese contexto dice en el versículo 6 de Isaías 9, un niño nos es nacido, hijo nos es dado, etcétera, etcétera. ¿Quién es ese? Jesucristo. Él vino a ser la luz para un pueblo que estaba en tinieblas. Juan 3, 19. Y esta es la condenación, que la luz vino al mundo y los hombres amaron más las tinieblas que la luz, porque sus obras eran malas. Porque todo aquel que hace lo malo aborrece la luz y no viene a la luz para que sus obras no sean reprendidas. Segunda a los Corintios, capítulo 4, versículo 3. Pero si nuestro evangelio está aún encubierto, entre los que se pierden está encubierto, en los cuales el Dios de este siglo cegó el entendimiento de los incrédulos, para que no les resplandezca la luz del Evangelio de la gloria de Cristo, el cual es la imagen de Dios. Versículo 5, porque no nos predicamos a nosotros mismos, sino a Jesucristo como Señor, y a nosotros como vuestros siervos por amor de Jesús. Porque Dios, que mandó que de las tinieblas resplandeciese la luz, es el que resplandeció en nuestros corazones para iluminación del conocimiento de la gloria de Dios en la faz de Jesucristo. Está diciendo Pablo, ¿tú sabes por qué tú ahora entiendes el mensaje? ¿Tú sabes por qué tú viniste a la fe y a la salvación y tú amas a Cristo? ¿Tú sabes por qué tú te arrepentiste y tú tienes fe? Porque Dios te abrió los ojos. Porque el mismo Dios que creó la luz y dijo sea la luz, es el mismo Dios que dijo esa misma palabra de mandato en tu corazón y dijo sea la luz en el corazón de ese hombre y de esa mujer. Y de repente los ojos se te abrieron. Ah, y entendiste el mensaje acerca de qué Dios piensa acerca de ti, qué Dios piensa acerca de tu pecado, qué Dios piensa acerca de Jesucristo, qué Dios piensa acerca del juicio eterno. Y los ojos se te fueron abiertos y viste la vida en una dimensión que tú antes no la veías, porque Dios hizo el milagro de traerte de las tinieblas a la luz. Efesios capítulo 4, versículo 17. Hermanos, el estado de una persona sin Cristo es un estado trágico. Dice: esto pues digo y requiero en el Señor, que ya no andéis como los otros gentiles, que andan en la vanidad de su mente, teniendo el entendimiento entenebrecido. Eso es tinieblas. Ajenos de la vida de Dios por la ignorancia que en ellos hay, por la dureza de su corazón. El entendimiento está entenebrecido. Y cuando nos describe nuestro estado en el capítulo 5, versículo 8, dice que nosotros estuvimos en ese estado anteriormente, porque en otro tiempo erais tinieblas, mas ahora sois luz en el Señor. ¿Pero qué es lo que éramos? Tinieblas. Hermanos, estamos frente a una tragedia cuando contemplamos al incrédulo en la manera en que Dios lo describe. Y en ese mismo contexto...

Y el incrédulo ha sido vencido por su pecado. Él no puede dejar su pecado y su maldad. Él no puede por sí mismo decir, no, yo de ahora en adelante voy a empezar a hacer todo lo que a Dios le agrada. No. Tiene Dios que hacer una obra de transformación. Se necesita tan solamente el poder del Omnipotente para salvar a un alma. Entonces, si tú y yo sabemos que esa es la condición en la que se encuentra un incrédulo, ¿qué debe mover eso en nuestro corazón? ¿No debemos contemplar ese estado trágico en la que se encuentra el incrédulo y tener compasión por esas almas? Segunda Timoteo, capítulo 2, versículo 25, dice que el siervo de Dios con mansedumbre debe corregir a los que se oponen, por si quizá Dios les conceda que se arrepientan para conocer la verdad y escapen del lazo del diablo en que están cautivos a voluntad de él. Y por eso Pablo describe: ten paciencia, Timoteo, en la manera que tú le hablas a los demás, y ten misericordia, ten mansedumbre con ellos, por si quizá Dios les concede que se arrepientan. Porque es que están esclavos, Timoteo, es que están esclavos a voluntad de él. Qué situación tan triste, qué condición tan trágica la del incrédulo. Pero además de esto, la Biblia describe al incrédulo también como un perdido. Perdido. ¿Qué es lo que nos narra la parábola del hijo pródigo? He aquí, mi hijo se había perdido y ha sido hallado. El incrédulo es presentado en las Escrituras como alguien que se perdió. Dice Isaías, capítulo 53, versículo 6, que todos nosotros nos descarriamos como ovejas, cada cual se apartó por su camino. Nos perdimos, tomamos nuestra senda. ¿Y cuál es entonces la misión del Hijo de Dios? El Hijo del Hombre vino a buscar y a salvar lo que se había perdido. Es perdido que está el incrédulo. Pues así es que se describe, así es que Dios ve a un incrédulo como alguien que está perdido. Sin Dios está perdido. Pero además de esto, no solo perdido, el hombre ahora, ni siquiera pensando en el futuro todavía, ahora está muerto. ¿Muerto? Sí, muerto. ¿Qué es lo que ocurre con un muerto que no siente, no se percibe, ni no tiene ninguna relación con el mundo de los vivos? Lo que está diciendo es que el hombre sin Cristo no tiene relación con el mundo espiritual. No hay la mínima percepción de la necesidad que tiene en la presencia del Señor. Y así nos describe la Escritura que éramos nosotros en Efesios, capítulo 2, Efesios 2:1, Él os dio vida a vosotros cuando estabais muertos en vuestros delitos y pecados. Hermano, ese eras tú, ese era yo, muerto, muerto. Y entonces, ¿con quiénes estamos tratando a nuestro alrededor? Con gente muerta espiritualmente hablando. Y Dios tuvo que darnos vida, por eso se llama nuevo nacimiento, hay que nacer de nuevo, es una regeneración. Muertos. Además de esto, no solo muertos, la Biblia dice que un incrédulo es un enemigo de Dios. Enemigo de Dios. Necesita por eso la reconciliación, ser reconciliado con Dios, porque el hombre sin Cristo resiste a Dios, resiste su palabra. Y las personas no entienden las implicaciones de esto. Piensan que eso pudiera tener un poquito de consecuencias. Pero ser enemigos del Dios soberano, creador de todas las cosas, es el riesgo más grande que jamás un ser humano puede tomar. Enemigo de Dios. Así lo describe la Escritura. Y cercano a esta enseñanza está la palabra ira. La palabra ira. Se encuentran bajo la ira de Dios. Enemigos de Dios, y por eso se encuentran bajo la ira de Dios. ¿Qué dice Juan, capítulo 3, versículo 36? Dice: el que cree en el Hijo tiene vida eterna, pero el que rehúsa creer en el Hijo no verá la vida, sino que la ira de Dios está sobre él. ¿Qué estado tan terrible en el que hoy se encuentran los incrédulos? Pero si vemos en la condición futura del incrédulo, el escenario se vuelve todavía más dramático. Si el estado presente de los incrédulos es lo suficientemente triste para llevar aún al Hijo de Dios a llorar por los hombres, ¿qué debemos nosotros decir del estado eterno de los perdidos? ¿Por qué la Biblia enseña tanto con respecto al estado del hombre después de la muerte? ¿Por qué Cristo habló tanto acerca de ese tema? Cielo e infierno. Cielo e infierno delante de los hombres. Y los hombres irán a uno u otro lugar dependiendo de qué hicieron con Jesucristo. Busquen el Salmo 11 conmigo un momento. Salmo 11.

0: Versículos 5 y 6. Dice el versículo 5: Jehová prueba al justo, pero al malo y al que ama la violencia, su alma los aborrece. Sobre los malos hará llover calamidades, fuego, azufre y viento abrasador será la porción del cáliz de ellos. ¿Qué descripción? Fuego, azufre y viento abrasador será la porción del cáliz de ellos. Salmo 68, versículos 1 y 2. La Biblia no enseña universalismo. El universalismo es lo que dice que todo el mundo, a final de cuentas, terminará en el cielo. La Biblia no enseña eso. Dice en el Salmo 68: Levántese Dios, sean esparcidos sus enemigos y huyan de su presencia los que le aborrecen. Como es lanzado el humo, los lanzarás. Como se derrite la cera delante del fuego, así perecerán los impíos delante de Dios. ¿Qué lenguaje? Como se derrite la cera delante del fuego, así ocurrirá con el incrédulo, con el enemigo de Dios en la eternidad. Aquel que muere en un estado de enemistad con Dios, sufrirá consecuencias eternas. Y este lenguaje es tan solo para darnos una idea de lo que implica esto. Así como se derrite la cera ante el fuego. Y tú y yo, hermano mío, tenemos que poner eso en nuestro corazón. Para entender que ese es el destino al que se dirigen los incrédulos en Jesucristo. Isaías 66, versículo 22. Dice: Porque como los cielos nuevos y la tierra nueva que yo hago permanecerán delante de mí, dice Jehová, así permanecerá vuestra descendencia y vuestro nombre, y de mes en mes y de día de reposo en día de reposo vendrán todos a adorar delante de mí, dijo Jehová, y saldrán y verán los cadáveres de los hombres que se rebelaron contra mí, porque su gusano nunca morirá, ni su fuego se apagará, y serán abominables a todo hombre. ¿Por qué Dios coloca estas expresiones en su palabra? Sino para hacer a los hombres reflexionar y a pensar con respecto al destino eterno. Verán los cadáveres de los que se rebelaron contra mí. Y esta es la manera en que Dios describe lo que ocurrirá con ellos. Su fuego nunca se apagará. La Biblia describe ese lugar de tormento como un lugar donde hay un lloro y crujir de dientes, como en Mateo capítulo 8, versículos 11 y 12. Porque Cristo utiliza semejante frase para describir lo que será el tormento de los incrédulos. Entonces será el llanto, el lloro y el crujir de dientes. Una impresión quiere promover en el corazón de los hombres que escuchan este mensaje.
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1: La gracia no puede ser comprada, ganada o merecida por la criatura. De ser así, dejaría de ser gracia. 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

0: corramos con resistencia la carrera que tenemos por delante. Mirando a Jesús, el fundador y perfeccionador de nuestra fe. ¿Por qué algunos muchachos quieren desprenderse del hogar y experimentar lo que el mundo tiene para ofrecer? Invariablemente terminan en ruinas y desean no haberse ido nunca. Hoy le echaremos un vistazo a un hijo pródigo que se fue y nunca regresó. Se llamaba Absalón. Por favor, quédate con nosotros. 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
1: Algo que siempre debería fascinarnos es la naturaleza humana. Creo que he sido un estudiante de la naturaleza humana durante muchos años. He estado tratando de entender por qué la gente hace lo que hace. Y lo que me fascina es, en primer lugar, por un lado, el potencial bueno que cada persona tiene, pero también el potencial para hacer el mal. ¿Te has fijado que algunas veces dos hijos del mismo hogar con los mismos padres terminan tomando direcciones diferentes? Uno crece y ama a Dios y el otro no tiene nada que ver con Dios y va en una dirección completamente diferente. Y tú te preguntas a ti mismo, ¿tuvieron los mismos padres, el mismo hogar? ¿Qué pasó? Ese es el misterio de la naturaleza humana, pero también es el misterio de la providencia de Dios. A Jacob amé, pero a Esaú aborrecí. La providencia de Dios en todo esto nos da una respuesta a nuestra pregunta. Hoy estaré hablando acerca de los pródigos. Voy a estar predicando solo dos mensajes. Este es el primero y luego habrá un segundo. Y la palabra pródigo tiene que ver con el derroche. Decimos de alguien, él se volvió un derrochador. Hay un lado bueno en esa palabra pródigo.